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11: 6:39,
10: 31 grados centígrados.

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1: 644.

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1: Claro que te dije que un día esto pasaría y no me creíste, ¿verdad?

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1: 6:53. 31 grados centígrados.

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1: 656.

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1: Las 7 en punto son

17 a 19.

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1: Siete treinta y dos.

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0: 8:37.

0: Esta canción va con mucho cariño y con mucho respeto hasta el cielo para nuestro aventurero, Jason Jiménez.
1: ¡843!

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1: Vamos a cambiarla toda,
2: güey. 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

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Son las 9 en punto. Son las 9.

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Nueve doce.

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0: Bienvenidas y bienvenidos a La Hora Nacional, el programa que cada semana nos reúne para conocer mejor nuestro país y todo lo que forma parte de nuestra vida cotidiana.
1: Yo soy Cha y como siempre estoy con mi queridísima e increíble amiga, la doctora Leonora Milán, y le mandamos un abrazo a todas las personas que nos escuchan con la familia, regresando a su casa, en el trabajo o en cualquier lugar donde la radio les esté haciendo compañía.
0: Hoy vamos a hablar sobre la estrategia para atender las causas que generan la violencia. Esta consiste en programas para las juventudes con actividades deportivas, culturales y de atención a la salud mental para abrir oportunidades y fortalecer a las comunidades.
1: Les diremos cómo va el concurso México Canta 2 que reúne a jóvenes talentosos de la música.
0: Esta semana dedicaremos un espacio especial al Día de la Mujer Indígena y recordaremos la historia de las mujeres yaquis, un pueblo que resistió siglos de despojo y persecución.
1: En nuestra sección Mujeres en la Historia les platicaremos de Carmen Cerdán, una de las figuras más importantes de los primeros días de la Revolución Mexicana.
0: Y como estamos en temporada de regreso a clases, la Conducef nos da consejos para hacer cuentas, comparar precios y aprovechar todo lo que todavía podemos reutilizar.
1: En los flashazos del bienestar les platicaremos sobre el programa Transporte y Más, que ayuda a los estudiantes universitarios para solventar sus gastos de transporte.
0: En salud hablaremos de un tema que le preocupa cada vez más a familias y especialistas: el uso problemático de Internet en niñas, niños y jóvenes. Les vamos a dar las señales que pueden ser una alerta de que el mundo digital empieza a desplazar la vida cotidiana. Así que no se vayan, porque va a haber todo esto y mucho más aquí en La Hora Nacional. Y empezamos. La música mexicana sigue encontrando nuevas voces. México Canta 2 reúne a jóvenes cantantes que interpretan temas que han acompañado a muchas generaciones y que hoy vuelven a sonar con nuevas formas de entenderlos y compartirlos.
1: Más que un concurso, este proyecto de la Secretaría de Cultura busca abrir escenarios y acercar a nuevas audiencias a la música mexicana y al mismo tiempo forma parte de la estrategia Atención a las Causas de la Violencia. Vamos a conocer a los tres participantes que van a la final del próximo 13 de septiembre. Tiffany Galaviz, Joshua Soto y Rosalba Valdés.
2: En vivo desde el Orpheum Theater de Los Ángeles, California, sean bienvenidas y bienvenidos a la primera semifinal de México Canta 2026. Les dejamos con nuestra anfitriona de la noche, Majo Aguilar.
3: Muy buenas noches. México Canta nos convoca y nos invita a celebrar nuestra identidad a través de la música.
4: Y me siento súper orgullosa.
5: Es un honor poder estar aquí, poder estar en un escenario por primera vez, es un honor.
6: Este escenario es único y ha sido un sueño para mí estar aquí, la verdad.
7: La verdad, muy orgullosa de poder seguir representando México y representando mis raíces.
8: Me gusta mucho crear una experiencia para toda la gente, para todo el público.
3: La innovación y el talento. Emmanuel Cortés.
9: Muchísimas gracias. Representando a mi comunidad, a Chicago, a Michoacán, a los hijos de migrantes.
10: A mi familia querida que me están viendo por las redes sociales y la tele. Estamos en diferentes países, pero ustedes están aquí en mi corazón.
3: Llegó ese momento, Natalia. Ya podemos votar en la página.
2: Recuerden que las tres personas más votadas obtendrán su pase directo a la gran final.
3: Con ustedes, los maravillosos Tigres del Norte. El comienzo de sus carreras gigantes que yo estoy segura que van a tener. Un aplauso para ellos enorme, por favor. La primera semifinalista es Tiffany. Nuestro siguiente semifinalista es Joshua Soto. Y por último, Rosalba. Esto es México Canta 2026. Yo soy Majo Aguilar. Muchachos, vénganse para acá. Un aplauso para ellos, por favor.
0: Así como hace México Canta, se pueden cambiar las narrativas que llegan a las personas jóvenes. Ofrecerles otras historias y otras posibilidades alejadas de la violencia y de las adicciones.
1: Y justamente hablando de la atención a las causas de la violencia, hoy queremos hablar de las personas que regresan a nuestro país, porque recibir a las mexicanas y mexicanos repatriados también significa ayudarlos a reconstruir su vida aquí.
0: El programa México Te Abraza lleva ya un año y medio trabajando de manera permanente. Sí, las 24 horas, los 7 días de la semana. Y hay una idea que resume muy bien su propósito: que quienes regresan sepan que no están solos y que México es su casa.
1: Y los números hablan de una atención que va mucho más allá de recibirlos en la frontera. Desde enero de 2025 y hasta el 13 de agosto de este año, más de 271 mil mexicanas y mexicanos han sido repatriados. Al llegar reciben alimentos, atención médica, comunicación con sus familias y apoyo para trasladarse a sus lugares de origen.
0: Y no se trata solamente de una bienvenida, sino de facilitar la reintegración. Por ejemplo, más de 59,000 personas han sido incorporadas a programas del bienestar y se han realizado más de 200,000 traslados hacia sus estados de origen.
1: También hay atención médica y psicológica, apoyo para niñas, niños y familias, asesorías para vivienda y otros servicios. Es decir, se busca que el regreso no sea solamente llegar a México, sino encontrar aquí una oportunidad para volver a empezar.
0: Y ahí está la conexión con lo que hablábamos al principio. Cuando hablamos de atender las causas de la violencia, también hablamos de generar condiciones para que las personas puedan construir un proyecto de vida digno.
1: Y ese es precisamente el sentido de México Te Abraza: recibir, acompañar y ayudar a reconstruir el camino. Soy como

0: La historia del pueblo yaqui está marcado por la defensa de su territorio y su identidad. Durante el porfiriato, muchas familias fueron perseguidas, separadas y desplazadas, y las mujeres se enfrentaron de manera directa a las consecuencias de esa violencia.
1: Entre estas historias está la de casi 250 viudas yaquis. Desde la época colonial, las mujeres yoreme sufrieron distintas formas de maltrato, pero también fueron quienes conservaron las tradiciones y mantuvieron unida a la comunidad. Por eso hablar de ellas es hablar de la supervivencia de un pueblo entero. Vamos a ver y escuchar una cápsula sobre estas mujeres.
2: A finales de enero de 1900, la dictadura de Porfirio Díaz deportó desde Sonora a Yucatán a 250 viudas yaquis con sus hijos. Eran sobrevivientes de la masacre de Masocoba, en la que tropas del Ejército Federal reprimieron a los yaquis que, encabezados por Juan Maldonado Guazuequia, conocido como Tetaviate, resistían los intentos de las élites sonorenses por despojarlos de sus tierras. En el libro Testimonios de una mujer yaqui, Ricarda León recordó las palabras de su madre.
3: No nos mataron a todos, porque ya no tenían balas los rifles.
2: El de las viudas fue el primer acto de un destierro obligado que afectó hasta 15.000 yaquis, enviados a trabajar en condiciones de esclavitud a Yucatán, Campeche, Oaxaca y Veracruz, en su mayoría usados como mano de obra forzada en la producción de henequén. Miles más tuvieron que emigrar hacia Arizona en los Estados Unidos o refugiarse en la Sierra de Bacatete para sobrevivir. Desde la colonia, el pueblo yoeme, como a sí mismo se denominan los yaquis, luchó por su autonomía. Pero durante las últimas décadas del siglo XIX y principios del siglo XX, padeció una guerra de exterminio. Bajo el liderazgo de José María Leiva, Cajeme, los yaquis se sublevaron a mediados de la década de 1870 para resistir el despojo de su fértil territorio, que además de ser su hogar, es un espacio sagrado. Aunque Cajeme fue ejecutado en 1887, los yaquis no cesaron en la defensa de su tierra. Para doblegarlos, el gobierno porfirista se ensañó particularmente con las mujeres, a quienes consideraba responsables del espíritu guerrero de la tribu. Como señaló el militar Francisco P. Troncoso,
4: las mujeres yaquis acompañan a los hombres en las guerras. Sufren con ellos toda especie de fatigas y de privaciones. Los excitan para el combate.
2: Las mujeres que fueron deportadas al sur, a principios del siglo XX, vivieron todo tipo de vejaciones desde su captura y durante su duro traslado en barco y en ferrocarril. En su libro, La sucesión presidencial, Francisco Ignacio Madero dio cuenta de la cruenta situación de las yaquis.
5: Mujeres hubo que, viéndose arrancar de su suelo natal, separadas de sus maridos y quizás de sus mismos hijos, se arrojaron al mar, prefiriendo la pronta muerte entre las ondas amargas a los espantosos sufrimientos de la esclavitud.
2: Pese a las condiciones inhumanas, miles de yaquis sobrevivieron a la deportación gracias al tesón de las mujeres, quienes además de trabajar de sol a sol en los campos, cuidaron enfermos, alimentaron a los desterrados, criaron a los más pequeños y mantuvieron viva su lengua y su cultura. Al aproximarse el estallido de la Revolución Mexicana, emprendieron el retorno a sus tierras, caminando durante meses y recogiendo en el camino a decenas de huérfanos. Las mujeres yaquis, tanto las que se refugiaron en las sierras como las que sobrevivieron al destierro, se convirtieron en las guardianas de la memoria, transmitiendo sus recuerdos de generación en generación. Su arma más poderosa, corazón de la resistencia centenaria del pueblo yoeme, es nunca olvidar.
1: La Revolución Mexicana no puede entenderse sin la participación de las mujeres. Una de las figuras más importantes de sus primeros días fue Carmen Cerdán, que participó activamente con su familia en el movimiento antirreeleccionista y simpatizó con la causa encabezada por Francisco I. Madero.
0: Su casa en Puebla se convirtió en uno de los centros de organización del movimiento y su participación fue decisiva en los acontecimientos de noviembre de 1910. Su historia demuestra que la Revolución Mexicana también fue construida por mujeres que organizaron, difundieron ideas y defendieron sus convicciones.
1: Nos da muchísimo gusto tener la visita de Noemí Juárez Pérez, que nos va a platicar sobre otro episodio nacional en el que participan mujeres que probablemente no conozcamos, pero que han tenido un peso súper importante en nuestra historia.
6: Me da mucho gusto saludarles y específicamente ahora vamos a hablar de mujeres poblanas. Estoy segura que hemos escuchado de Carmen Cerdán.
0: Por supuesto.
6: Carmen ha sido como uno de los símbolos importantes en este proceso revolucionario, pero bueno, pocos escuchamos del nombre de otra hermana que también formó parte, como fue Natalia Cerdán. Y la propia madre de los hermanos Cerdán, los cuatro, Carmen la Triste y de Filomena Valle, la pareja de Aquiles Cerdán. ¿Qué? Vamos a darle contexto a esta historia y a la participación de estas mujeres. Sabemos que Francisco I. Madero, a través del Plan San Luis, hace un llamado para que se levanten aquel 20 de noviembre de 1910, pero esta familia se va a ver involucrada en una acción de armas que decimos que es el antecedente. Y pues, después tenemos el 18 de noviembre en la ciudad de Puebla, específicamente en esta casa ubicada en la calle de Santa Clara y que ahorita nosotros conocemos como el Museo Casa Hermano Cerdán, casa donde se van a estar guardando los suministros, los pertrechos, el armamento para hacer bombas caseras. La propiedad era de Natalia. Ella solamente estaba prestando el espacio para que se utilizara como una especie de estudio y puntos de reunión. ¿Qué pasaba con estos hermanos? Bueno, son cuatro: Aquiles, muy conocido, Máximo, Natalia y Carmen. Aquiles funda este club antirreeleccionista que apoyaba a Francisco I. Madero, llamado Luz y Progreso, pero también a él se afilian su hermana Carmen, Máximo, Natalia, y entre todos se encargaban, sobre todo, de propaganda, impresión de folletos. Carmen en particular de armamento, de juntar pertrechos, de estar preparando estas bombas caseras. Es decir, fue una familia con una movilidad importante. Ajá, sí. Porque además pues estaban apoyando abiertamente la campaña de Francisco I. Madero a través de este club antirreeleccionista. ¿Qué va a pasar? Que justo como en este espacio es donde se estaban juntando todos estos pertrechos y armamentos, pues les hacían cateos, sobre todo para revisar la propaganda y demás. Y en uno de estos cateos es cuando empieza esta resistencia y estas balas previo a ese levantamiento del 20 de noviembre. ¿Quiénes se encontraban en la casa? Toda la familia Cerdán, nada más que Natalia, logra sacar a los hijos de Aquiles. Es por eso que ella no se encontraba en ese momento dentro de la casa para sacar a los niños. Aquiles tenía dos hijos, Aquiles, Héctor, y en ese momento Filomena del Valle, su esposa, se encontraba embarazada aproximadamente de 5 o 6 meses. Imaginémonos la escena, los partidarios, la familia, y pues ya sabemos, esta refriega que se da con policías y con parte del Ejército Federal, donde se están atacando, ¿no? Tenemos la imagen de la casa, de cómo se ve toda la fachada, ¿sí? De la refriega que se da y la resistencia que emiten. Máximo va a caer muerto en el momento por herida de bala, y Aquiles logra sobrevivir, pero se va a esconder. No puede salir. La casa está sitiada, lo esconden bastante bien, pero pasan muchas horas. Es descubierto por los soldados que se mantienen sitiando la casa y pues también va a morir un día después por herida de arma. ¿Pero qué pasó con las mujeres? Ajá. Bueno, en ese momento estaba Carmen madre, Carmen a la Triste, y Filomena son detenidas. Ellas también en la condición de embarazo son llevadas a la cárcel de la Merced y después pasan a un hospital donde van a permanecer más de un año encerradas. También aquí Natalia vuelve a jugar un papel muy importante porque ya no tenían papá, ¿no? Solamente estaba Carmen a la Triste madre y ahora ya no estaba Máximo. Ya habían asesinado también a Aquiles. Ajá. Y entonces una mujer se va a hacer cargo de sacar a la familia primero de la cárcel, de todo lo que se estaba viviendo contra los cuerpos de Máximo y de Aquiles, el enfrentar su pérdida y además hacerse cargo de los hijos que había dejado Aquiles. ¿Qué más va a pasar? Filomena estaba embarazada, da a luz y también hacerse cargo de la niña. Y bueno, ¿a qué nos vamos a enfrentar también? A que estas mujeres, después de un año de estar detenidas, de estar presas, salen en libertad, pero todo esto gracias al trabajo que tiene la propia Natalia, ¿no? Claro. Cuidado de familia, cuidado de los bienes. Lucha tiene a su madre y a su hermana también detenidas.
0: Soportar y la pérdida.
6: Exactamente. Sí. ¿Quién tenía que trabajar? Híjole. ¿Quién era la que hacía los aportes económicos? ¿Quién mantenía, mientras Aquiles, Carmen, Máximo estaban en el club, quién proveía el dinero? ¿Quién daba la manutención? Todo lo hacía Natalia. Por eso, aunque ha quedado un poco relegada de esta historia de estos cuatro hermanos, creo que fue fundamental porque pues, necesitan algo sólido para poder emprender esta...
0: Era la piedra ella.
6: Exactamente, ¿no? Entonces, y ahora cuando ya logran salir, pues uno pensaría, bueno, otra vez, ¿no? De regreso a... Pero no es Carmienta.
0: Pero...
6: Ajá. Y bueno, tenemos otra vez a Carmen, ahora afiliándose a la Junta Revolucionaria de Puebla y después al carrancismo. Se mantienen en esta lucha revolucionaria cuando el golpe de Huerta, de Roca... y terminan el asesinato de Madero. Ellas ahora se van a afiliar al carrancismo y pues van a mantenerse en lucha hasta ya consolidado el proceso revolucionario y fallecen. En el caso de Carmen, aquí en Ciudad de México, ya fue trasladada a Puebla y bueno, los demás hermanos siguen ahorita en Puebla. Entonces es una invitación a que visiten la casa de los hermanos Cerdán en Puebla, en calle Santa Clara.
1: Y se acuerden de Natalia,
6: que era la dueña de esa casa.
7: Claro.
6: Sí, pensaríamos que era de Aquiles tal vez, ¿no? Pero no, la dueña era Natalia y era la que proveía los recursos para poder llevar a cabo estas primeras balas de la revolución.
0: Increíble. Oye, una vez más nos dejas así, mira, crack, boca abierta con las historias de estas mujeres valientes, maravillosas.
6: Sigamos estudiando y aprendiendo más de la historia de las mujeres.
1: Súper, sí. Muchísimas gracias, Noemí.
0: Muchas gracias.
1: Y gracias a todos ustedes que están aquí con nosotros. Quédense porque hay mucho más aquí en La Hora Nacional.
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0: Hoy hablaremos de la economía familiar en este regreso a clases. La Comisión Nacional para la Protección y Defensa de los Usuarios de Servicios Financieros recomienda empezar haciendo un presupuesto, saber cuánto dinero tenemos disponible y establecer prioridades antes de empezar a comprar. Vamos a ver y escuchar sus consejos.
10: El regreso a clases no tiene por qué convertirse en un dolor de cabeza para tu bolsillo. Antes de comprar, revisa qué útiles uniformes o mochilas aún pueden aprovecharse. Haz una lista con lo que realmente necesitas y compara precios antes de decidir dónde comprar. Evita adquirir artículos por impulso o solo porque están de moda. Aprovecha promociones únicamente si representan un ahorro real y si están contemplados en tu presupuesto. Planear tus compras te permitirá cuidar la economía familiar y comenzar el ciclo escolar con mayor tranquilidad. En Conducet te invitamos a hacer del presupuesto tu mejor aliado para este regreso a clases. Ahora te vamos a dar tips financieros para el regreso a clases. Haz una lista de útiles que realmente vas a necesitar antes de comprar. Reutiliza mochilas, cuadernos, uniformes y materiales que todavía estén en buen estado. Compara precios en distintos establecimientos y en línea antes de decidir. Compra por etapas, primero lo indispensable y al final lo complementario. Evita las compras por impulso motivadas por marcas o personajes de moda. Aprovecha promociones solo si el producto está previsto en tu presupuesto. Considera intercambiar o donar materiales escolares entre familiares y amigos. Reserva una pequeña cantidad para gastos escolares imprevistos, como pueden ser copias, proyectos o actividades extracurriculares.
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0: Oye, súper bien, vamos.
1: Súper bien.
0: Vamos.
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1: Hoy vivimos conectados prácticamente todo el tiempo. El celular y las pantallas nos acompañan para estudiar, trabajar, informarnos, entretenernos y relacionarnos con los demás. De acuerdo con la Comisión Nacional de Salud Mental y Adicciones, niñas, niños y adolescentes pueden pasar entre 4 y 8 horas al día frente a algún tipo de pantalla y redes sociales.
0: Para entender qué hay detrás de este comportamiento, nos acompaña el doctor Guillermo Peñalosa Solano, psiquiatra adscrito a la Comisión Nacional de Salud Mental y Adicciones. Doctor, bienvenido a la Hora Nacional.
1: Además, para empezar, pues para nosotros es muy importante entender, ahora sí que qué tanto es tantito, ¿no? ¿Qué podemos considerar realmente un uso problemático de internet y redes sociales?
7: Qué bueno que lo mencionas como ese término, no como adicción, justamente, porque bueno, es un problema emergente, ¿no? Es una situación que hemos estado viendo a lo largo de los últimos 20 años, en realidad, porque se han hecho el uso de las redes sociales cada día, ya es parte de nuestra vida, prácticamente, ¿no? Y ahora la inteligencia artificial está haciendo estragos en ciertas situaciones. Pero justo hablando de estas cuestiones como conductas adictivas, no tanto el que sea como una adicción per se, porque una adicción, hablamos del consumo de sustancias, donde puede existir un cierto cambio, una cierta tolerancia dentro del cuerpo y que se necesita la sustancia para poder mantener como los mismos efectos y que no tengamos la abstinencia. Afortunadamente, en este tipo de cuestiones no es tanto la presencia de la abstinencia, por ejemplo.
1: Claro.
7: Lo que sí hay, puede haber las rabietas. ¿Pero qué tanto es tantito? Efectivamente, es un hecho donde hasta los adultos, porque bueno, ahorita mencionaron niños, niñas y adolescentes, pero también los adultos.
0: Doctor, yo quería preguntarle, ¿qué pasa en nuestro cerebro para que llegue a estar uno pegado al celular ahí 8 horas viendo las redes sociales? ¿Qué sucede?
7: Pues mira, lo mismo que pasaba cuando veíamos algo que nos gustaba, algún programa, lo mismo que pasa cuando comemos un chocolate, lo mismo que pasa cuando tenemos relaciones sexuales, hay una liberación ligera de dopamina. Pero ¿cuál es la diferencia? Y esto es así algo bien puntual que se ha estado estudiando bastante bien, los videos cortos, videos de 15 segundos, donde estamos teniendo pues esta gratificación inmediata y digo, ah, 15 segundos, perfecto, al siguiente, y entonces escroleo infinitamente, o sea, vaya, me deslizo a través de la pantalla de manera

0: De que tú estás teniendo toda tu atención en esos videos de 15 segundos, te gastas tu atención. Y a veces hasta dicen, ay, tengo TDA. Bueno, tengo trastorno por déficit de atención. Y en realidad no es un trastorno por déficit de atención. En realidad estás usando demasiado el celular. Tu atención se desgasta completamente en estos videos de 15 segundos. Y ya cuando quieres poner atención a otra cosa, ya no la puedes mantener adecuadamente, ¿no? Y además de todo, no estoy durmiendo bien. Y el sueño es una de las cosas más fundamentales. No solamente, nuevamente, para niños, niñas, adolescentes, sino también para los adultos.
1: Ahora, ¿dónde podemos conseguir más información sobre esto? Por ejemplo, ¿la Conasama tiene redes sociales?
0: Tenemos nuestras redes sociales donde estamos justamente tratando de hacer campañas de información. De hecho, hasta en algún punto hicimos varios videos, varios manuales sobre principalmente lo que es videojuegos. Después nos pasamos a lo que son las redes sociales. Hay varios videos que a lo mejor están un poco perdidos, pero buscando información en las redes sociales de Conasama pueden encontrar cómo ayudarles a las personas, cómo escucharlas, saber que son fenómenos pues también emergentes, ¿no? Y que todavía no llegamos a un consenso de cómo llegar a decirle a este uso de las redes, de internet y demás. Y sí, el mejor término es el uso problemático de internet, de redes sociales.
1: Pues buenísimo, buenísimo. Muchísimas gracias por acompañarnos, doctor.
0: Muchas gracias.
2: Gracias, doctor Guillermo Peñalosa, y muchas gracias a ustedes. No se vayan, por favor.
3: Judith Reyes Hernández nació el 22 de marzo de 1924 en Ciudad Madero, Tamaulipas. A los 12 años recibió de su padre una guitarra sexta doble y dos años después comenzó a participar en presentaciones musicales en teatros y campos petroleros de Tampico. Años más tarde se trasladó a la Ciudad de México. Ahí conoció al músico y compositor Eduardo Alarcón Leal, con quien se casó y creó el dueto Alarcón. Judith se convirtió también en madre y consolidó su formación como intérprete, trabajando en la XCW. El dueto Alarcón emprendió una gira por Estados Unidos, donde Judith vivió en carne propia la discriminación y desde ahí abrazó la causa de los trabajadores migrantes. Pronto su matrimonio terminó y Judith comenzó a trabajar en la Sociedad de Autores y Compositores de México, donde revisaba la música utilizada en las películas. Ahí conoció a Jorge Negrete y a otras figuras de la época de oro del cine mexicano, para quienes compuso canciones que quedaron inmortalizadas en las películas de la época. Desde entonces se le conoció como la Tamaulipeca. Judith Reyes recorrió el país y orientó su labor artística hacia la denuncia social. En esa etapa incursionó también en el periodismo. Colaboró en El Informador de Chihuahua y en Índice y Acción, Voz Revolucionaria del Pueblo, publicación de la que fue directora. Judith Reyes se convirtió así en una de las principales voces de las luchas agraristas y de los movimientos sociales del país.
4: Sí, señor, yo voy a escribir sobre sus problemas. Y no solo voy a escribir, lo voy a cantar.
3: Fue perseguida y encarcelada en 1964 por su labor periodística y el contenido crítico de sus canciones. Durante el movimiento estudiantil de 1968 encabezó la caravana de corridos en la UNAM y el IPN, ofreciendo hasta dos conciertos diarios. Tras sufrir un secuestro, Judith Reyes se vio forzada al exilio en Francia e Italia, donde fundó el Comité por la Defensa Física y Moral de los Presos Políticos de México y escribió su autobiografía La Otra Cara de la Patria. Durante la década de 1970, Reyes continuó viajando y componiendo música de protesta. Judith Reyes murió en 1988, dejando una huella en la música popular mexicana y en los movimientos sociales de su tiempo, para los cuales la canción constituyó una herramienta de lucha política.

0: Llegamos al final de la primera parte de La Hora Nacional. Hoy nuestro programa reconoce a las mujeres indígenas y a las que han hecho historia, como Carmen Cerdán.
1: Porque conocer nuestra historia nos ayuda a entender quiénes somos y nos recuerda todo lo que podemos construir juntos.
0: Tenemos muchos saludos esta semana. Le mandamos un abrazo a Leticia Caballero en Tizapán San Ángel, Carlos Alberto Lira Lozano, Edgar Bennett, Cecilio Godínez y a GMS Electrificaciones en Toluca.
1: También más saludos a la

0: Colonia del Valle, en la Alcaldía Benito Juárez, para Jorge Quesada y Silvia Machuca. Y un abrazo para María Elena Hernández en Oaxaca, para José Luis Ramírez en Veracruz, para Patricia González en Jalisco y para Miguel Ángel López en Chiapas.
1: Muchísimas gracias por estar con nosotros cada semana. Si quieren escribirnos, síganla a La Hora Nacional Oficial. Estamos en YouTube, Facebook, Instagram, TikTok, X, Spotify y en el número 55-34-83-42-39.
0: Y también nos pueden mandar un correo electrónico a lahoranacional@segov.gov.mx.
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0: Y ya estamos de regreso con La Hora Nacional. Muchísimas gracias por seguir con nosotros. En esta segunda parte vamos a tener mucha música y mucha información para ustedes.
1: Vamos a hablar de algo que es responsabilidad de todas y de todos, el agua. Conoceremos por qué es tan importante hacer conciencia sobre su cuidado.
0: Les platicaremos de cómo funcionan los sistemas de alerta temprana que nos permiten anticiparnos a fenómenos naturales y reducir riesgos.
1: Conoceremos de cerca un espectáculo de danza que nos muestra la riqueza cultural de muchos países, tradición del Caribe.
0: Escucharemos las voces de tres finalistas de México Canta, Tiffany Galaviz, Joshua Soto y Rosalba Valdés.
1: En nuestra sección cultural, mucha información de teatro con la puesta en escena El Final, un monólogo que explora la soledad, la vejez y la dignidad humana. Todo esto y más aquí en La Hora Nacional.

0: pues vamos a hablar de un tema que literalmente sostiene la vida: el agua. En la última semana de agosto hay muchas actividades de concientización sobre la importancia del agua dulce y sobre la necesidad de buscar un acceso universal al agua potable y también al saneamiento.
1: Y es que el agua no solamente está en el vaso que nos tomamos, está en nuestros alimentos, en la agricultura, en la industria, en la higiene y prácticamente en cada actividad de nuestra vida cotidiana. Vamos con información de nuestros amigos de Conagua.
2: Desde 1992, cada 22 de marzo conmemoramos el Día Mundial del Agua. Esta fecha nos recuerda que este líquido vital no es una mercancía, sino un derecho humano y la base de nuestro desarrollo. El agua es crucial para nuestra vida y clave en el equilibrio ambiental. Es un recurso esencial al que tenemos derecho, pero no siempre acceso. Para algunas personas, resulta tan cotidiana que es fácil olvidar su excepcionalidad. El agua riega los campos, hace crecer nuestros alimentos y se utiliza en todos los procesos productivos. Pero detrás de cada gota hay un ciclo imprescindible que hay que cuidar. Los procesos del ciclo hidrológico regulan el clima, mantienen los ecosistemas y su equilibrio contribuye a la supervivencia de innumerables especies. Sin embargo, las sequías son cada vez más frecuentes debido al cambio climático y su uso desmedido se debe en gran parte al crecimiento de la población. En México, de acuerdo con datos de la Conagua, casi el 77% se destina al sector agropecuario y el 15% se dirige al abastecimiento público, garantizando el acceso a millones de personas. No obstante, enfrentamos un desafío crítico. Casi la mitad del agua potable se pierde antes de llegar a los hogares. En nuestro país, además, 35 millones de personas no disponen de agua en calidad y cantidad suficientes. 104 de nuestras 757 cuencas tienen problemas de disponibilidad y 114 de nuestros 653 acuíferos están afectados por la sobreexplotación. Ante esta realidad, cuidar el agua no implica únicamente disminuir su desperdicio. Significa repensar cómo la utilizamos. Cuidarla es reconocer que se puede acabar y que cada acción cuenta para preservarla. Desde el Gobierno de México, trabajamos decididamente en estrategias para mejorar su calidad y regular de mejor forma su utilización con proyectos de captación de lluvia, restauración de cuencas y tratamiento de aguas residuales. Juntas y juntos podemos generar una cultura sensible y consciente de su importancia y asumir un papel asertivo para asegurar su acceso universal y equitativo. Este Día Mundial del Agua es un llamado a la acción. Protegerla hoy es garantizar un mañana más justo y sostenible para todas y todos los mexicanos. Cuídala, no la desperdicies y sé parte de la transformación.
0: Los fenómenos meteorológicos extremos como huracanes, lluvias intensas y tormentas requieren cada vez más herramientas de prevención. Los sistemas de alerta temprana permiten anticipar riesgos, dar avisos oportunos y coordinar acciones para proteger a la población antes de una emergencia.
1: Y para conocer cómo funcionan estos sistemas y cómo se generan las alertas de los eventos climáticos, está con nosotros el maestro en ciencias, Fabián Vázquez Romaña, coordinador general del Servicio Meteorológico Nacional. Maestro, bienvenido a la Hora Nacional.
3: Muchas gracias, gracias por la invitación. La verdad es que los sistemas de alerta temprana son muy útiles y está probado a nivel mundial. Desde la ONU ya realmente se ha ido adoptando, impulsando esta iniciativa para que todos los países vayamos de la mano transitando hasta lo que le llaman los sistemas multiamenaza. Y lo que se quiere es realmente que sea uno solo por país, que sea multiamenaza para que todos entiendan exactamente qué es lo que tienen que hacer cuando hay una condición que sea pronosticada o que sea como un sismo, con muy poco tiempo de anticipación. La parte meteorológica, que es la que nos corresponde a nosotros en el Servicio Meteorológico Nacional, viene desde la componente, empezamos con el monitoreo. Hay que monitorear para saber qué es lo que está viniendo y con qué intensidad y demás. Entonces vas monitoreando y después vas pronosticando. Dices, bueno, ya vi que ahí viene con el satélite un huracán. Ahora, ¿para dónde va el huracán y con qué intensidad va a llegar? Entonces es lo que se le conoce conocer la amenaza. Y después de conocer la amenaza es, bueno, ¿qué hay que hacer? ¿Cómo difundirlo a la población? Y ahí es donde entran otros actores, como la Coordinación Nacional de Protección Civil, como los medios de comunicación, etcétera, para difundir la alerta y que además sea muy clara y que todos sepamos qué hacer. Entonces, la ciudadanía tiene que saber qué tengo que hacer y aparte el gobierno estatal y municipal tiene que saber qué me corresponde a mí hacer en este nivel de alerta. Entonces es una respuesta que sea organizada por todos y con participación de absolutamente todos los actores que se puedan.
1: Pues un huracán no es lo mismo las medidas que hay que tomar que un sismo, por ejemplo. Entre agencias, ¿cómo vamos?
3: Esto es muy importante porque la parte meteorológica es la que tenemos que sacarle provecho. Es la que es previsora. La parte meteorológica con varios días de anticipación lo puedes prever. Y entonces eso te da una gran ventaja sobre otras amenazas meteorológicas, climáticas o naturales. Una vez que tienes la información, le vas dando seguimiento y se van detonando diferentes fases. Entonces, el tiempo de respuesta de la población, de todos los actores de gobierno y todas las agencias que se dedican al monitoreo y demás, tiene que ser mucho más inmediato.
0: ¿Qué otro tipo de fenómenos está anticipando el meteorológico con este sistema de alerta temprana? O sea, ¿qué otros les corresponden a ustedes?
3: Nosotros estamos ahorita implementando lo que le llamamos el CAP, que es el protocolo de alerta común, es un protocolo internacional para emitir avisos o alertas. Y estamos ya con los de ciclones tropicales, tenemos por frentes fríos, estamos implementando a partir de este año justo las alertas por lluvia, que están en una fase experimental. Ya tuvimos también una alerta por tornado este año en Coahuila.
0: ¿Qué?
3: Wow. Y estamos próximos a empezar, digamos, para temperaturas extremas, porque vienen las ondas frías, gélidas, y la próxima primavera con esto del Niño vamos a tener muchas ondas cálidas.
1: Impredecible todas estas amenazas.
3: Y prácticamente es inminente, el calentamiento ha sido consistente, se está reflejando en todos lados. Los eventos climáticos como el Niño que estamos viviendo este año, pues obviamente no, maximiza. Exactamente.
1: Sí.
3: Entonces va maximizando y potencializando todos estos eventos para generar mayores catástrofes.
0: ¿Cómo podemos tener acceso a estas alertas de detección temprana?
3: Bueno, las alertas, justo ahorita estamos trabajando en el sistema junto con Protección Civil y la Agencia de Transformación Digital para que te lleguen a tu celular.
0: Perfecto.
3: Todavía estamos en la fase de prueba, digamos, cómo va a funcionar. Pero actualmente, por ejemplo, si tú estás en un polígono CAP, que le llamamos, que es el protocolo de alerta común, en tu celular ya tus aplicaciones que hacen cosas de meteorología ya te avisan. Estás ubicado en una zona donde tienes una alerta activa del Servicio Meteorológico Nacional. Estamos en Facebook, estamos en Instagram, estamos en nuestro canal de YouTube, que es muy activo, y en X. Estamos como Conagua-Clima o SMN México. Así nos pueden encontrar. Y ahí estamos 24/7 poniendo toda la información meteorológica al alcance de toda la población.
0: Buenísimo. Pues muchísimas gracias.
1: Sí, muchas gracias, maestro.
3: Claro,
1: le agradecemos
3: que sí.
1: Mucho que haya venido a visitarnos a la Hora Nacional y a que nos cuente esto, que es súper importante.
3: Claro que sí. Muchas gracias por la invitación.
0: Y gracias a todos los que nos siguen cada domingo. Tenemos un poquito más para ustedes. Entonces, Tiffany Galaviz, quien interpretó Cosa Fina del País, fue seleccionada para la gran final de México Canta 2, que va a ser el próximo domingo 13 de septiembre. Vamos a verla y escucharla.

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1: Rosalba Valdés es una cantante que pasó a la final de México Canta 2. Hay que recordar que esta estrategia forma parte de atención a las causas de la violencia y abrirá el espacio a jóvenes talentosos de México y Estados Unidos. Vamos a escuchar su canción, Por Bonita.

Joshua Soto es otro seleccionado para pasar a la gran final de México Canta. Vamos a escuchar su interpretación, Terco Callejero.

0: Esta es Tercera Llamada. ¡Comenzamos!
1: Hay obras que hablan de la condición humana desde lugares incómodos pero muy conmovedores. Este es el caso del Final, una pieza de Samuel Beckett que nos pone frente a un anciano, sus excentricidades y su lucha por conservar la dignidad en medio de la soledad, el aislamiento y la cercanía de la muerte.
2: Sí, y hay otro elemento que hace especialmente interesante este montaje, y es que el actor Arturo Ríos está prácticamente solo en el escenario durante 90 minutos. Hoy queremos conocer un poquito más de esta obra y para eso nos da mucho gusto que nos acompañe su directora Ana Graham. Ana, bienvenida.
3: Muy feliz de estar aquí con los dos.
1: Cuéntanos, Ana, ¿por qué decidiste hacer esta obra? El Final, que es un tema fuerte, la verdad.
3: Fíjate que esta obra la estrenamos hace 13 años. Fue la primera dirección que yo hice. Y Arturo y yo, cuando leí ese texto, que no es propiamente texto teatral, es parte de una novela corta, un cuento de Beckett que tiene tres historias sobre la decrepitud, le dije, tengo muchas ganas de dirigir esta obra en específico. Si tú te animas, me aviento. Y me dijo, órale, vamos a hacerlo. Y justamente el año pasado Arturo cumplió 50 años de trayectoria de actor. Dijo, quiero celebrarlo haciendo nuevamente el Final. Y porque es una obra, bueno, es Beckett, obviamente. Estar solo en el escenario yo creo que es como el mayor reto que tiene un actor. Y un actor como Arturo, de pronto se encontró con este reto y lo quiso abrazar y se la pusimos bien difícil porque no solamente está solo en escena, sino que está sobre el escenario, mide 80 por 80 centímetros, nada más.
2: Es un cuadrito. O
3: sea, es un cuadrito, sí. Y es un cuadrito inestable. Ajá. O sea, si Arturo da medio paso, el cuadrito se le mueve, que a la vez que es un reto, hace que el trabajo actoral luzca de una manera espectacular porque está concentrado, ¿no? O sea, un actor como él puede hacer eso y más.
1: Sobre todo la edad en la que la está haciendo, ¿no? Creo que tiene algo muy poderoso, muy interesante, ¿no?
3: Y bueno, y sí, la reacción del público, ciertamente la obra siempre gustó mucho, tuvo mucho éxito desde la primera vez, pero ahora con la distancia, con que él está más cerca de la edad del personaje, con que los dos hemos madurado 13 años, y entonces siento que ha tomado una dimensión distinta, que ha logrado dimensionarla de una manera distinta y el público lo percibe y todavía le da algo mucho más conmovedor, mucho más fuerte la obra. Y yo sé que a veces decimos Beckett y la gente se espanta un poco, ¿no? Como que ese teatro lo absurdo, no voy a entender, pero este es un cuento y es una anécdota muy, muy, muy clara. Entonces es muy accesible para el público. De pronto una muy buena entrada para los jóvenes que quieran acercarse a Beckett, para conocer su trabajo, para conocer su dramaturgia. Y bueno, para los que ya les gusta Beckett, es una delicia.
2: También creo que los temas son fáciles de entender para todos, ¿no? Son a los que vamos a llegar inevitablemente, digo, si tenemos suerte incluso, la vejez, esta cosa de que de repente con la edad muchos se encuentran cansados. ¿Cómo lidian con estos temas?
3: La manera en la que está escrita la obra, la manera, obviamente este es un personaje muy beckettiano,
2: claro,
3: ¿no? Es un anciano sumamente excéntrico, sumamente sociópata, en el sentido de que no quiere saber nada de la sociedad.
2: Claro.
3: Pero que también eso nos es un espejo de cómo nos deshumanizamos, de cómo a veces sí abandonamos a nuestros viejos, de cómo no encontramos valor en esta experiencia,
2: claro,
3: también en estos. Hay algo que aprender, ¿no?
2: Claro.
3: Y creo que la obra habla de todo esto. Es muy humano, sumamente humano, ¿no?
1: Claro, es lo que nos hace humanos directamente. ¿Nos puedes dar días, horarios y también redes sociales de la obra, si es que hay, o tuyas o de Arturo, por favor?
3: Por supuesto, sí. Estamos en el Foro de las Artes, en el Centro Nacional de las Artes, en Churubusco y Tlalpan. Solamente los sábados y los domingos. Los sábados a las 7 de la tarde, los domingos a las 6 de la tarde. Solamente nos quedan hasta el 5 de septiembre. Y las redes son por Piedad Teatro. Las mías personales son Ana Teatro. Es Arturo Ríos, actor. Y las redes del Centro Nacional de las Artes.
1: Muchas gracias por invitarnos.
3: Muchísimas gracias a ustedes por recibirnos y los esperamos por ahí.
1: Muy bien.
2: Y gracias a todos los que nos acompañan aquí en la Hora Nacional. Quédense que hay más.
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0: El Caribe es una región donde la música y la danza son una forma de identidad. Sus ritmos, vestuarios y tradiciones cuentan historias de pueblos con una riqueza cultural enorme. Esta diversidad llega al escenario a través de Tradición del Caribe, que reúne distintas expresiones folclóricas de la región.
1: El espectáculo es una producción de la maestra Silvia Lozano Vallet, fundadora y directora artística, que creó esta propuesta hace más de 25 años y hoy está aquí con nosotros junto con Esther C. Lozano, la directora general. Bienvenidas a la Hora Nacional. Qué gusto que estén aquí. Quisiera preguntarle, maestra Silvia, ¿qué fue lo que encontró en las danzas del Caribe que le llevó a pensar en este espectáculo?
2: Bueno, más que nada, fíjese que estaban precisamente en el Caribe. Siempre decían el espectáculo caribeño, pero no era más que plumas y tangas y todo eso. Y dije, no puede ser. Se tiene que conocer realmente la riqueza cultural del Caribe, de los países que están en el Caribe, ¿no? Entonces fue cuando me nació hacer... Ya estaba yo investigando, desde luego, desde antes, todos estos países que estaban en el Caribe. Y ese fue el motivo principal que dije, vamos a demostrar que no es esto realmente lo que es el Caribe, la cultura de esos países. Así fue.
0: Claro, pero es muy amplio, ¿no? Esta cultura del Caribe es una diversidad muy grande. ¿Cómo logra usted y la compañía y todas las personas involucradas representar esta diversidad sin perder la identidad de cada tradición?
2: Bueno, desde luego, para mí era de la investigación, porque ya estábamos, como le digo, primero porque viajé por casi todos estos países, con el Ballet Folclórico Nacional de México, que también lo fundé y la dirigí. Inclusive el espectáculo de Xcaret también lo monté todo, la riqueza folclórica mexicana.
0: Sí.
2: Pero también al mismo tiempo estaba estudiando y investigando este folclore también que existe, esta diversidad también que existe, no solamente en Centroamérica, sino en toda Latinoamérica. Y que en cierta forma hay una riqueza muy grande también, ¿no? Y que tenemos algo en común, ¿no? El idioma, muchas costumbres que son parecidas. Algunos nombres cambian, pero es lo mismo en la comida, por ejemplo, ¿no?
0: Claro.
2: Entonces, por eso fue principalmente que me dediqué también a la investigación de todos estos lugares y los países, ¿no?
1: Esther, ¿qué diría que es lo más complejo de montar Tradición del Caribe?
3: Pues lo más complejo, yo, por lo que yo he visto, es lo que tiene más raíz negra, porque como que les cuesta un poquito de trabajo, ese tipo de, o sea, las posiciones, el estar haciéndole así y todo eso, es lo que yo veo que les cuesta un poquito más de trabajo. Ya lo que es zapateado y todo eso, pues ya es más, lo tienen más digerido.
1: Claro, bueno, claro, pues sí, porque hay mucha más tradición acá. En el estado de Veracruz, por ejemplo.
3: Sí, pues es zapateado. Sí.
1: ¿Y cómo es montar la música del espectáculo? Porque además de combinación de danza, pues es una combinación musical que va por muchos lugares.
2: También.
1: Que como
2: también.
1: Dice, hay similitudes, pero pues también hay
0: coincidencias y diferencias, claro.
2: Claro, claro, sí. Claro que sí. Como también tenemos la influencia pues, de España, ¿no? Indudablemente, y también otros países, inclusive hasta de Filipinas y todo eso también, ¿no?
1: Claro,
2: hasta,
1: claro.
2: Hasta en la indumentaria. Por ejemplo, aquí vemos la Filipina que tiene Panamá, este traje, que es la pollera panameña, que es el traje más representativo de Panamá.
0: Fíjese.
2: Inclusive que el tocado que se llama tembleque, que también es muy característico de allá. Y es una danza preciosa esta.
0: ¿Y cómo se logra que un espectáculo que arrancó hace 25 años siga siendo vigente para estas nuevas generaciones?
2: Pienso que todo lo que transmite y tiene esencia perdura. Y también, desde luego, la presentación y la calidad y todo lo que realmente hay que demostrar. Es como una película que usted ve, que es muy, la realización es muy buena, la vuelve a ver y la vuelve a ver y la vuelve a ver.
1: Claro.
2: ¿No? Entonces es lo que se trata, nosotros es lo que tratamos de hacer.
0: Maestra, pues voy a aprovechar entonces para pedirle a las personas que nos están escuchando en radio, sí, que nos vean en nuestras redes sociales o busquen las repeticiones del programa, porque los trajes están muy bonitos. Por ejemplo, nos acompañan Yairi, Joaquín, que traen trajes típicos de Costa Rica, y Eduardo y Arlet, que traen los trajes típicos de Panamá. Nos están escuchando, pero los tienen que ver. Dense una vuelta, por favor.
1: Ahora, se van a presentar en el Teatro de la Ciudad de Esperanza Iris próximamente, ¿verdad?
2: Sí,
3: el 6 de septiembre.
1: ¿Tienen redes sociales como para que la gente que nos esté viendo y escuchando tenga más información de esta presentación?
3: Sí, tenemos en TikTok, tenemos en Instagram, en Facebook, ahí están nuestras redes sociales y también ahí está todo, las promociones y todo eso.
1: Buenísimo, porque además es que el Teatro de la Ciudad es perfecto, creo, para ver Tradición del Caribe,
2: sí,
1: ¿no?
2: Sí.
1: Entonces hay que apurarse y hay que ir.
0: Es el Teatro de la Ciudad, Esperanza Iris. Sí. ¿Me repite la fecha, por favor?
3: 6 de septiembre a las 6 de la tarde.
0: 6 de septiembre, 6 de la tarde. Sí, muy bien.
2: Así es.
0: Pues muchísimas gracias por visitarnos aquí en la Hora Nacional y nos vemos en el teatro.
2: Claro que sí.
3: Muchísimas gracias.
2: Los invitamos a todos que estén.
0: Ahí nos vemos.
3: Claro que sí.
1: Mil gracias por venir una vez
2: gracias.
1: Más.
2: Gracias.
1: Y a todos ustedes que nos acompañan, gracias también por estar con nosotros. Quédense, por favor. Y así llegamos al final de esta emisión de La Hora Nacional.
0: Muchísimas gracias, como siempre, por escucharnos y vernos, ya sea en su casa, en el camino, en el trabajo o donde sea que nos acompañen. De corazón les deseamos que tengan una excelente semana.
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Son las 11 en punto. Son las 11.

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8: 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Y que suene, ¿verdad? Bueno, pues es una fecha extraordinaria, siempre lo decimos, para llevar a cabo presentaciones en diferentes partes del mundo, diciendo que eres mexicano y saliendo con la bandera. Estoy en fiestas patrias, tú sabes, mariachi, tequila, música, venga. Así es que Las Vegas es el mejor lugar del mundo para celebrar las fiestas patrias y obviamente ahí va a estar gente como Alejandro Fernández, que siempre el 15 de septiembre en el MGM, ahí tiene él su lugar asegurado para dar el grito, ¿cómo de que no? En su tiempo fue Luis Miguel en otro escenario, pero también el Potrillo, que tiene ahí mexicanos para todo. Así es que vengan las fiestas patrias y muchas, muchas presentaciones. ¡Corta!
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6: ¿Buscas consentir tu piel de forma natural sin descuidar tu cartera? Llegaste al lugar indicado. Hoy en nuestra tecnología doméstica cuidaremos de ti y de tu bolsillo, enseñándote a preparar unas humectantes barras de jabón con miel.
7: Y así como es importante saber qué le pones a tu piel, también lo es saber qué llevas a tu mesa. ¿Cuál fue el motivo por el que elegiste la leche que tienes hoy en el refrigerador? ¿El precio, la marca o los ingredientes que contiene? En nuestra guía de consumo de leche te compartimos información importante para que tomes la mejor decisión.
6: Acompáñanos en Revista del Consumidor Radio.
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7: Esta tecnología doméstica está validada por el Laboratorio Nacional de Protección al Consumidor. Tome nota de los ingredientes y presten mucha atención. ¡Comenzamos!
6: Los ingredientes que vamos a necesitar son 3 tazas de base de jabón transparente cortado en cubos, media taza de agua purificada caliente, 1.5 cucharadas de miel de abeja, una pizca de colorante vegetal amarillo y 40 gotas de esencia de miel.
7: Los utensilios que utilizaremos son una taza medidora, una cacerola con capacidad de 2.5 litros, un tazón de vidrio con capacidad de 1.5 litros, un plato extendido, un cuchillo, una cuchara sopera, un molde de silicón, un rollo de papel aluminio, un rollo de plástico adherente para alimentos y un atomizador. Vamos al procedimiento.
6: Comenzaremos colocando los cubitos de la base para jabón en el tazón y la llevamos a baño María. Movemos hasta que se hayan derretido por completo. Vertemos en una taza la miel, el colorante y la esencia. Mezclamos y dejamos reposar unos minutos. Después, agregamos el agua caliente.
7: Cuando la base para jabón esté completamente derretida, añadimos la mezcla de miel y revolvemos hasta incorporar todos los ingredientes. Retiramos el fuego y vertemos la preparación en los moldes. Si no cuentas con moldes de silicón, puedes utilizar vasos desechables recubiertos con una capa de aceite mineral para facilitar el desmolde.
6: Si notas que se formaron burbujas en la superficie, puedes eliminarlas rociando alcohol del 96 utilizando un atomizador. Esto ayudará a que el jabón tenga una textura lisa. Dejamos enfriar a temperatura ambiente y posteriormente refrigeramos por 30 minutos para solidificar.
7: Ahora desmoldamos los jabones y los envolvemos en papel aluminio, después en plástico adherente para alimentos. Y así de fácil. En tan solo 40 minutos quedaron listas nuestras barras de jabón con miel. Recuerda almacenarlas en un lugar fresco y seco.
6: ¡Anímate a prepararlas! Esta receta rinde para 6 barras, tiene una caducidad de 6 meses y un costo promedio de $118.34.
7: Si prefieres seguir el paso a paso en video, recuerda que puedes ver esta tecnología doméstica en nuestro canal de YouTube, Profeco TV. Ahí encontrarás muchísimas recetas para ahorrar y hacer tú mismo los productos en casa, teniendo la certeza de la calidad en los ingredientes que utilizas.
6: Aprende a hacer desde un gel para el cabello o un champú para lavar el auto, hasta jamón artesanal o unos deliciosos enjambres de chocolate.
7: Presúmenos cómo te quedaron tus jabones. Etiquétanos en Instagram con el hashtag Tecnología Doméstica Profeco y menciona a @revistadelconsumidor_mx. Nos escuchamos en la próxima Tecnología Doméstica.
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7: En el mundo, más de 6 mil millones de personas consumen leche de vaca y sus derivados. Así lo confirman los datos de la Organización de las Naciones Unidas.
6: Es un clásico en nuestro desayuno o cena, pero más allá de la costumbre, ¿qué nos aporta exactamente un vaso de leche?
7: Para empezar, aporta vitaminas A, C y E, que son grandes antioxidantes para tu piel y vista, además de complejo B para tus glóbulos rojos.
6: Por otro lado, el calcio, la vitamina D y el magnesio trabajan juntos para darle fuerza a tus huesos, músculos y cuidar tu corazón.
7: De hecho, incluir tan solo un vaso al día es clave para evitar la disminución de la densidad ósea y prevenir la pérdida de movilidad.
6: Su aporte de calcio protege a todas las edades. Un solo vaso cubre más de la mitad del que necesita una niña o niño en pleno desarrollo.
7: Y casi una tercera parte de lo que requiere un adulto, una mujer embarazada o un adulto mayor. Todo en el mismo vaso.
6: Ahora bien, recuerda que la leche se clasifica principalmente de acuerdo a su procesamiento térmico y su contenido de grasa. Así que podemos dividirla en dos tipos.
7: Por un lado está la leche pasteurizada, que requiere refrigeración y suele comercializarse en envases de plástico flexible o botellas transparentes, además de tener un periodo de vida más corto.
6: En cambio, la leche ultrapasteurizada generalmente se comercializa en envases opacos para proteger vitaminas sensibles a la luz, como la A y la B2. Cuenta con mayor vida útil comercial y no necesita refrigeración antes de abrirse.
7: Ambas las puedes encontrar como entera, descremada si buscas menos porcentaje de grasa, o deslactosada reducida en lactosa o libre de ella.
6: En la Revista del Consumidor incluimos una guía completa de precios de leche en polvo, pasteurizada o ultrapasteurizada de distintas marcas, tamaños y empaques. Esta información se recabó a través del programa ¿Quién es quién en los precios? De la Profeco.
7: Recuerda que existe la leche del bienestar. Es una alternativa de bajo costo para contribuir al bienestar de la población más vulnerable del país. Hay más de 12.000 lecherías en el país. Puedes ubicar la tuya y consultar costos en liconza.gov.mx/padron/puntos-de-venta.php.
6: Presta atención a los siguientes tips para que tu compra sea segura y le saques el máximo provecho.
7: Compara precios. Revisa siempre el costo por litro o kilogramo, porque puede variar bastante entre marcas y presentaciones.
6: En el súper o la tiendita, checa la fecha de caducidad para elegir las opciones con mayor vida útil y asegúrate de que el envase no tenga golpes, abolladuras o fugas.
7: En casa, evita el desperdicio comprando el tamaño que realmente consumirás y acuérdate de mantenerla en refrigeración antes de consumirla o después de abrirla.
6: Y para terminar, consulta a un especialista en nutrición para saber qué tipo de leche se adapta mejor a ti.
7: Así que la próxima vez que te sirvas ese vaso de leche, recuerda que no solo estás disfrutando de un gran sabor, sino llenando a tu cuerpo de energía y nutrientes.
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1: Muy buenos días querida familia, padre Víctor Emilio, servidor y amigo, el mejor día de tu vida hoy, transmitiendo totalmente en vivo desde la mejor 100.1 FM, aquí nomás, lunes 31 de agosto del 2026. Eso significa que estamos en el último día de este mes de agosto. Hay que hacer un alto, amigos, de verdad, de corazón, y siendo muy honestos, ¿cómo vivimos este mes? En la parte espiritual, que es la que a nosotros nos toca, hombre. ¿Te acercaste a Dios? ¿Te alejaste de Dios? ¿Las promesas que tú pusiste en manos de nuestro Señor o le prometiste al inicio de este mes de agosto, las cumpliste? ¿O se te olvidaron? Es un mes para hacer un alto, para evaluar, para agradecer, porque nuestro Señor siempre nos bendice. Su misericordia será más grande que cualquier error que nosotros podamos cometer. Y Él, en su bondad, nos sigue ofreciendo su corazón, nos sigue abrazando, aunque nosotros estemos lejos. Aunque nosotros seamos indiferentes, aunque nosotros seamos apáticos en la parte de la fe, Él siempre está ahí. Pero si es bueno hoy hacer un análisis, un examen de conciencia, en el cual nosotros podamos decirle a Dios, Señor, este mes, pues de verdad me equivoqué. Me equivoqué, la regué, te ofendí, te fallé, te dejé esperándome cuando yo había prometido acercarme más a ti. O también se vale decir, este mes, Señor, lo que yo te prometí, lo cumplí. Aquí estoy, porque sigo firme, porque reconozco que eres lo más importante para mí, porque sin ti mi vida no vale nada, porque eres el centro de mi corazón. Hoy es el último día del mes, hermanos, y hoy muy bien podemos agradecer todo lo que Dios nos concedió a lo largo del mismo, sobre todo en casa, en vestido, en sustento. Por eso siempre el primer día del mes tenemos la misa de acción de gracias a la Divina Providencia. Me adelanto, mañana, si Dios lo permite, tenemos la misa de acción de gracias a la Divina Providencia, primero de septiembre, si Dios quiere, a las 7 de la mañana, allí en la parroquia. Si usted gusta participar, es una misa muy bella, con mucho significado, le esperamos. Ojalá pueda asistir. Pero hoy, hermanos, ¿cómo está nuestro matrimonio? ¿Te sientes contento de lo que diste? ¿Pudiste dar más? ¿Te conformaste con muy poco? ¿Pudiste de verdad ofrecer más o no? ¿Te sientes muy contento de ser un hijo bueno, noble, obediente, respetuoso, amable, servicial, comprometido? ¿O eres un hijo que, pues, no le importa nada? Por empezar, no obedecemos a nuestros padres. Hacemos lo que queremos. Hay que hacerse alto. Hay que hacerse alto y ser muy honestos con Dios, con nosotros mismos. Siempre podemos dar más. Y estamos ante la oportunidad de evaluar para mejorar. Para eso se evalúa, para mejorar. Así es que le deseo un fin de mes hermoso. Nos queda este día. Pues este día vamos a cerrar este mes de agosto como Dios manda. Acercándonos a Él, con mucha oración, con mucha fe, con mucha esperanza, con mucho amor, y que sea el comienzo de una vida nueva, y que mañana, si Dios quiere, comencemos de la mano de Dios, y que vaya siendo mejor cada día. La vida sigue su curso, pero también necesitamos que nosotros tomemos conciencia de ser mejores cada día. Dios te bendiga. Pido por ti, pido por tu familia, pido por tus amigos, pido por tu trabajo, pido por los que están tristes, pido por aquellas personas que tienen dolores, que tienen tristezas, que tienen penas. Le pido mucho a Dios por todos. Pues hermanos, qué gusto de verdad saludarlos en este lunes 31 de agosto del 2026. Amigos del volante, buenos días, saludo a su pasaje. Amigos trabajadores, buenos días, saludo a quienes los llevan a su trabajo. A todos los amigos estudiantes, que Dios me los bendiga. Con la noticia de que todos los pequeños regresan a la escuela ayer, qué bárbaro, bendición de mochilas en la parroquia, no, en todas las iglesias, ay, ay, ay, hubiera visto la cara de todos los niños, a ver, pasen todos los niños que están contentos con su mochila para bendecirla y bendecirlos a ustedes y a los maestros porque regresamos a la escuela. No, hombre, las caras que traían, no, hombre, padre, estamos contentos de regresar, no, y ni modo, ahora sí, todos a la escuela ya, nadie quedó ya sin ir a la escuela, bendito sea Dios. Pues los saludo a todos, que tengan un excelente año escolar, un ciclo escolar con mucho éxito, alumnos, maestros, todos absolutamente, bendiciones, de verdad, con mucho cariño, a sacar puro 10, puro 10. Puro 10, ánimo, Dios me los bendiga. Señora hermosa, le mando un beso gigante como siempre, con todo el respeto del mundo, salúdeme a su esposo y a sus hijos. No me los deje ir sin la bendición. Quiero saludar aquí a mi compañero y amigo, hoy en cabina, Javi Ramírez. Dios te bendiga, Javi, saludos para ti y para tu familia. Bueno, pues entonces vamos a nuestra oración. En el nombre del Padre, del Hijo y del Espíritu Santo. Amén. Maestro de ternura y fe, hoy amanece un nuevo día para mí. Tiene un significado muy especial, un día más para ser amado y amar. Gracias por este precioso regalo que me brindas tan temprano, porque cuidaste mucho mis sueños y no dejaste que nada me perturbe ni me canse más. Gracias, Señor, porque es otro regalo tan hermoso para mí el poder tener a mi familia conmigo una vez más, poder apreciar el brillo de sus ojos al mirarme, escuchar sus buenos días y sentir sus abrazos que llenan de energía mi cuerpo y mi corazón. Divino Padre, muchas gracias por ser tan detallista con este pequeño pecador. Gracias por ser tan detallista con este pequeño pecador, porque al sembrar amor en mí, haces que mis frutos puedan ser compartidos con los demás en el amor. Gracias por acompañar mis momentos de oscura e inexplicable soledad, por no juzgarme y siempre recibirme con los brazos abiertos llenos de amor. Te pido que ilumines este camino que estoy por emprender. Que tu santa palabra sea perenne en mi vida y no un ave de paso. Guíame, Señor, por el sendero con mucha rectitud. No dejes que tropiece ni tambalee, para no buscarte afuera, sino muy dentro de mi ser, y así poder suspirar amor y gracia por todo lo que me brindas. De rodillas ante ti te doy gracias por librarme de los momentos difíciles, porque ahora el arrullo de las aves ha vuelto a mí, devolviéndome la primavera para hacer florecer mi vida nuevamente. Hoy quiero escuchar tu dulce voz y elevar mis brazos en símbolo de alabanza, mi Señor, porque consuelas mi corazón cuando se siente quebrantado por el dolor. Hoy te pido que me hagas todo nuevo con tus manos. Tú eres el barro, tú eres el alfarero, yo soy el barro. Señor, llévate todo lo que me aflige, pues no podría continuar si tú no estás aquí y me sentiría morir. Ven, Padre, hoy te llamo con el corazón necesitado y sediento de ti para que me acompañes en todo lo que la vida tiene preparado para mí. Te pido que tomes todos mis planes y este día por completo para que sea enteramente tuyo. Gracias por todas las cosas maravillosas que colocas en mi vida. Gracias por este mes que me permitiste vivir al lado de mi familia. Cada detalle es un milagro vivo para mí que enciende cada parte de mi vida. No dejes que la rutina me aburra y me haga desistir de tu amor, Señor. Mantén fuertes mis esperanzas. No dejes que el maligno tome el control de mis pensamientos y me haga lastimarte. Todo esto te lo entrego, lo llevo hasta tu altar con mucho amor. Toma mis anhelos y mis temores para que sean convertidos en coraje para emprender este día con mucha fe. Siento en mi corazón que hoy será un día muy especial y muy provechoso. En el nombre de Jesucristo nuestro Señor. Amén. En el nombre del Padre, del Hijo y del Espíritu Santo. Amén. Pues para todos los nacidos el 31 de agosto, muchas felicidades, que Dios los bendiga. Pedimos por aniversario luctuoso del presbítero José Luis Dibildox Martínez, nuestro obispo. Él me ordenó sacerdote, fíjese. Bueno, yo estuve con él, me ordenó don Rafael, pero estuve ahí con él, echándole muchas ganas con don José Luis, ayudándole en toda la parte pastoral. Recordamos a nuestro obispo emérito de Tampico, don José Luis Dibildox Martínez. Santoral el día, San Ramón Nonato. Muchas felicidades a los Ramón y a los que llevan por nombre Ramón o Ramona, felicidades. Pues vamos a ofrecerles este pequeño detalle de parte de Javi Ramírez y un servidor. Pásela bien, disfrute su día.

0: Eso, Javi, muchas gracias, que Dios los bendiga. Oiga, la frase del día, porque ya no vamos a ir a corte, ya no tardamos nada, le dejo la frase del día. No se consigue la salud espiritual, sino con la oración. Y no se gana la batalla, sino con la oración. ¡Qué bonita! De San Pío de Prietelcina. No se consigue la salud espiritual, sino con la oración. Y no se ganan las batallas, sino con la oración. Y batallas tenemos todos, hermanos. Un problema, una dificultad, una tristeza, que no tengo trabajo, que el matrimonio tengo conflictos, que con un hijo tengo problemas. Pues no se consigue ganar las batallas si no es con la oración. Hagamos mucha oración, que tanta falta nos hace. Nos hace falta de verdad volver a retomar la oración. Seamos de oración, pero de esa oración perseverante, no oración ocasional, sino de todos los días, la disciplina, el hábito de la oración, porque todo, todo en la vida, hermanos, tiene que partir desde la oración. Comenzamos el día con la oración, antes de los alimentos, la oración, al terminar los alimentos, la oración, antes de ir a la escuela, la oración, después de regresar de la escuela, la oración, en el trabajo, la oración, en todas partes, sube a su coche, la oración, para que nos vaya bien. Por eso siempre decimos, maneje despacio, maneje con prudencia, encomiéndese a Dios. Yo sé que Dios no maneja, maneja usted, pero tiene que pedir a Dios que lo bendiga. Pues vamos a ir a una pausa, hermanos, vamos a ir a una pausa. Estamos en el mejor día de tu vida, hoy con el padre Víctor Emilio. Regresamos, buenos días.
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1: Buenos días, querida familia. Padre Víctor Emilio, el mejor día de tu vida. Hoy transmitiendo totalmente en vivo desde la mejor 100.1 FM, aquí nomás. Pues vamos a un nuevo tema, hermanos. Y estamos en los últimos discursos del Santo Padre en España, en concreto en Canarias, y estamos en la Santa Misa, el mensaje de la Santa Misa en el Estadio de Gran Canaria, en Las Palmas, en la isla de Las Palmas, en España. Pues vamos a ver qué nos dijo el Papa. Y vamos a sacar provecho de todo este mensaje, como lo hemos hecho con cada uno de los anteriores. Queridos hermanos y hermanas, después de una jornada rica de encuentros y de compartir, ahora, celebrando con ustedes esta Eucaristía, quiero antes que nada dar gracias al Señor por tanto bien que se hace aquí cada día, confiándole el compromiso de todos y al mismo tiempo los sufrimientos de los que en esta tierra o de los que esta tierra es testigo. Les invito también a rezar juntos en esta Santa Misa por los hermanos y las hermanas que han perdido la vida en el mar. Así comienza el Papa este mensaje, pidiendo por todos aquellos que murieron en el mar. Les invito a rezar juntos en esta Santa Misa por los hermanos y hermanas que han perdido la vida en el mar. Todo lo llevamos al altar junto con el pan y el vino mientras nos introducimos en la celebración vespertina de la Vigilia, en la solemnidad del Sagrado Corazón de Jesús, a quien toda España está consagrada. Pidamos al Señor que en este momento estén vivos en nosotros los mismos sentimientos de humanidad, misericordia y compasión del corazón del Salvador. Hacemos un alto. Lo que el Papa nos está pidiendo, que sigan vivos en nosotros los mismos sentimientos de humanidad, de misericordia y de compasión en cada uno de nosotros. Sentimientos del corazón de Jesús, del corazón del Salvador, que vivan en nosotros los mismos sentimientos de humanidad, misericordia y compasión. Seamos más humanos, más misericordiosos y más compasivos. Nos dejamos ayudar en nuestra meditación por las lecturas que hemos escuchado. En la primera, Dios recuerda a los israelitas la gratuidad con la que los amó. Los eligió no porque tuvieran privilegios, dotes o méritos particulares, sino por puro amor. Dios llama por puro amor, hermanos. No porque tengamos privilegios, tengamos capacidades, tengamos dotes o méritos personales, no. Nos llama porque el amor de Él es inmenso, y porque cree que nosotros podemos ayudar a la misión que nos va a encomendar, y nos va a seguir amando siempre, aun cuando por su corazón endurecido no corresponda a sus sentimientos. Él nos va a seguir amando aun cuando tengamos nuestro corazón duro como piedra. Él nos sigue llamando y nos sigue amando. Esta es la caridad de Dios, en la que hunden sus raíces nuestra vocación al amor, que no está fundado en el cálculo, ni en el mero sentimiento, ni es reducible a simple filantropía, sino que invade todo nuestro ser, fuego para el alma, luz para la mente, impulso irresistible para la libertad, paz y al mismo tiempo tormento para el corazón, que late en sintonía con otros corazones involucrando a toda la persona. Porque amar es connatural al hombre, más aún es condición de plenitud de su misma existencia. ¡Qué belleza cuando Dios lo enfoca así el amor, la caridad de Dios! Ser fuego para el alma, luz para la mente, impulso irresistible para la libertad, paz y al mismo tiempo tormento para el corazón que late en sintonía con otros corazones, involucrando a toda la persona. Porque amar es connatural al hombre, es condición de plenitud de su misma existencia, y estamos hechos para amar. Así se nos muestra el amor en la humanidad del Salvador y en los movimientos de su Sacratísimo Corazón, inmutable y fiel, aún frente a la incomprensión y al rechazo, el miedo, la tristeza y a la resistencia humana. El corazón de Jesús nos ayuda a que el amor siga firme, inmutable y fiel, aún frente a la incomprensión, frente al rechazo. ¿Cuántas veces hemos sido incomprendidos y rechazados? Pues ahí tiene que permanecer el amor vivo, un amor que nos ayude a enfrentar esas situaciones que son difíciles, sin duda, porque a ninguno de nosotros nos gusta que no nos comprendan o que nos rechacen. No, pero tenemos que hacerle frente a todo eso, al miedo inclusive, a la tristeza, a la resistencia humana. Y es en este rostro de Dios siempre enamorado que anhela total y constantemente nuestro bien y nuestra felicidad plena, que nosotros reconocemos el camino de la vida aprendiendo un nuevo modo de existir y de relacionarnos, un criterio diferente para evaluar las decisiones, un estilo renovado y estimulante de hacer comunión. A este respecto, dijo el Papa León, recordando al Papa Francisco, hablando de la caridad de Cristo, decía que la mejor respuesta al amor de su corazón es el amor a los hermanos. ¿Qué tal? A ver, la mejor respuesta al amor de su corazón es el amor a los hermanos. Y es por ahí donde tenemos que empezar. No por nada se habla del amor a Dios, pero también del amor al prójimo. Y se nos dice, demuéstrame el amor que dices tenerme amando al prójimo. Amando al prójimo. Este es, queridos hermanos, el mejor motivo para poder ser seguidor de Jesús y la mayor exigencia. Hay que amar como Él los ama. No hay mayor gesto que podamos ofrecerle para devolver amor por amor. Devolver amor por amor, este es el intercambio maravilloso. Esto es lo que tenemos que hacer. Devolver amor por amor. Pues que Dios nos ayude a dejarnos atraer por el amor, traduciendo la medida infinita del amor de Dios en la generosidad con la que los servimos cada día en los hermanos y en las hermanas que Él mismo pone en nuestro camino, especialmente en aquellos más necesitados, indefensos, incapaces de devolver algo a cambio. Precisamente como ocurre en esta isla, en la acogida, en el compartir con el don desinteresado. Allí es donde es lo más bonito del amor. Cuando tú amas y amas a aquel que no tiene absolutamente nada para darte a cambio. Porque si lo haces con la esperanza de esperar o con la esperanza de recobrar algo a cambio, no, ese no es el amor. El amor es desinteresado. Y no puedes estar esperando a que llegue el otro a ver cómo te va a pagar lo que tú le diste. No, o a cobrarle el amor que yo le estoy dando. No, no, no, no. No, el amor tiene que ser incondicional. La gratuidad del corazón de Cristo, sin embargo, no se detiene en esto. Va más allá, comprometiéndose en ayudar a cada uno, no solo a sobrevivir, sino también a recuperar la confianza y retomar el camino para crecer y florecer plenamente en su unidad por el bien de todos. A este propósito, el Papa Benedicto XVI escribía que la caridad de la que Jesucristo se ha hecho testigo con su vida terrenal es la principal fuerza impulsora del auténtico desarrollo de cada persona y de toda humanidad. La caridad es lo más importante que puede tener y hacer el hombre. La caridad. ¿Cómo andamos en caridad, hermanos? ¿Cómo andamos en caridad? San Juan nos ha recordado que Dios envió al mundo a su unigénito para que vivamos por medio de él. Primera de Juan 4:9. Sus palabras evocan las de Jesús, que dijo que había venido para que tuviéramos vida y vida en abundancia, Juan 10:10, y que ordenó al paralítico sanado: levántate, recoge tu camilla y échate a andar, Marcos 2:9. En esas expresiones reconocemos la invitación a abrazar maternalmente al que sufre, pero al mismo tiempo a preparar y alentar al que está herido para que se levante y vuelva a ponerse en marcha para una vida libre y digna. Queridos hermanos, pues el mensaje está muy claro. ¿Qué hacemos por el que sufre? ¿Qué hacemos por el necesitado? ¿Qué hacemos por aquel que no tiene absolutamente nada para vivir? ¿Somos capaces de compartir un poquito de lo que Dios nos ha dado? Somos misericordiosos, somos compasivos, somos caritativos con los demás. Ojalá le ayudemos a los demás a levantarse de su dolor, de su tristeza.

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Por eso estas expresiones nos invitan a abrazar maternalmente al que sufre, pero también al mismo tiempo preparar y alentar al que está herido. Y hay mucha gente que está herida por problemas, por tristezas, por penas. ¿Y qué hacemos con los que están heridos? ¿Y qué hacemos con los que lloran? Muchas veces no hacemos absolutamente nada. Ayudemos a levantarlos, a que se pongan en marcha, a que retomen su vida, hombre. Efectivamente, nuestra caridad no debe ser mero asistencialismo, sino integrar a las personas para su plena realización espiritual, intelectual y física, y su inserción digna y constructiva en la comunidad. Esa es la tarea, hermanos. Esa es la tarea. Pues ojalá que cada uno de nosotros pueda hacerle frente a lo que nos está pidiendo Dios. Vamos a dejarle aquí y vamos a ir con los saluditos. Muchas gracias a quienes nos envían algún mensajito. Que Dios nos bendiga. Pero no se nos olvide, ¿eh? ¿Qué hacemos con los heridos? ¿Qué hacemos con los tristes? ¿Qué hacemos con los pobres? Ojalá que siempre hagamos algo. Siempre hagamos algo y lo hagamos con amor. Muy buenos días, Padre. Saludos cordiales para usted y su radioescuchas. Para mi esposa Lucy, para Mollito Cetina, para su tío Toño Cetina, para el padre Antonio Zaguirre, para Manuel González, para Otoniel Vázquez, de parte de Teodoro Vázquez Reyes. Saludos. Muy buenos días, Padre. Que Dios le bendiga a usted y a todos. A quien le acompaña en cabina, Javi Ramírez, reportándome de Estación Manuel para felicitar a nuestro hijo, la bendición mayor, que hoy cumple 23 años. Felicidades para Jesús Antonio Martín Reina, de parte de sus padres María Araceli Reyes Guzmán y Justino Martínez Gómez, escuchando a diario aquí en Estación Manuel. Dios lo bendiga, Padre Víctor. Saludos. Felicidades al cumpleañero. Buenos días, Padre. Muchas felicidades y bendiciones para mi amiguita y coma Sol Cruz, su amiga Lucina. Muy bien, felicidades. Dios la bendiga a Sol Cruz. Que Dios la bendiga. Fuerte abrazo. Que la pase muy bonito. Fuerte abrazo. Buenos días para Víctor Emilio, por su salud, la salud de la señora Rosario, el niño Carlitos, Jamie, Renata, por el trabajo, los matrimonios, de parte de la familia García Muñiz, Rodríguez Ibarra, Rodríguez Hernández Toca, para agradecer a Dios nuestro Señor, también por la pronta recuperación del arquitecto Víctor Araujo Torres, ya que salió bien de la cirugía, de parte de Feliciano García Salazar de la Echeverría, y pedimos también por la salud corporal, espiritual y mental del señor Feliciano. Un abrazo grande. Quiero mandar saludos a mis hijas, que hoy comienzan un nuevo ciclo escolar, Estrella y Carolina. Que Dios les dé mucha sabiduría, las guarde y las proteja, familia Obando Johnson. Que Dios los bendiga a ellas y a todos los que regresan a la escuela hoy. Felices de regresar ya, todos los que están en el turno matutino, ya listos, preparados para irse a la escuela. Bendecido inicio de semana, Padre, le pido por la familia Martínez Martínez, Martínez Huerta, Villegas Martínez, Martínez Castañón, por Yasmín Martínez, Emiliano Martínez, Felipe Castellanos, Teresa Salinas, Aremi Sotres, Silvia Sánchez, Gloria Saloma, Mari Sánchez y Milton Josafa del Ángel. Buenos días, Padre Víctor Emilio. Bendito seas mi Padre Dios por dejarme ver otro día más en compañía de toda mi familia, de Leticia Costa. Me manda su bendición, Dios la bendiga. Buenos días, Padre Víctor, saludos y bendiciones para usted y su familia. Mande saludos a los que nos escuchan en la colonia 16 de septiembre. Don Julio, el rey de las verduras, feliz lunes, gracias. A toda mi gente bonita de la 16 de septiembre, bendiciones, gracias, Padre. Mándele un ánimo a mi nieto Dylan, que hoy regresa a clases. Claro que sí, ánimo Dylan, en oración por el señor Martín Vargas, por su pronta recuperación, por las necesidades físicas, espirituales, materiales de la familia García Martínez, Martínez Aguilar, Cantú Martínez, Gallegos Correa, Aguilar Vega, Rodríguez Bueno, Martínez Salas, Salgado Feliciano y Bueno Vega. Gracias, Padre. Saludo a todos mis hermanos, hermanas, en especial a Rose, que ayer estuvo festejando un año más de vida. Felicidades también hoy a la gran amiga Grecia Samarripa. Feliz cumpleaños, que Dios le bendiga. Muy bien, pues les felicitamos. Gracias por mandar esos saluditos, gracias. Buenos días, Padre. Saludos.

0: para mis hijos Paula y Antonio Ponce, que van camino a la universidad. Que Dios los bendiga en este nuevo ciclo. Los ama mucho su mamá y está muy orgullosa de ellos. Eso, a todos los que regresan a la escuela. Muchos mensajes, mire, todos pensando en los que regresan a la escuela. Muy bien. Bendecido día para Víctor. Le pido por las necesidades de las familias Ochoa Morton, Ochoa Fernández, Ochoa Chávez, Chávez García, Montes Ochoa, Reyes Ochoa, Morton Sosa y Fernández Negretti. Buen día para Víctor. Bendiciones para todos los niños y niñas que hoy entran a su nuevo ciclo escolar. Que Dios los bendiga y les dé sabiduría para seguir estudiando mucho, en especial a nuestros niños Mateo y Jimenita. Dios los bendiga, Mateo y Jimena. Dios los bendiga, que les vaya muy bien. Y pido por todos los profesores, todos los maestros, que tengan éxito en este nuevo ciclo escolar. Dios los bendiga. Buen día, padre. Bendiciones para usted, también para mi familia González Hernández y Atanasio González. Muchas gracias. Bendecido inicio de semana, ya casi de mes, padre Víctor, en oración por la salud y bienestar de usted, de mi familia, todos los que lo escuchamos. Le pido oración por mí, para que me vaya bien en mi trabajo, padre. Un abrazo, Saraí. Buenos días, padre Víctor. Volvemos a escucharlo, ya que hoy entran a clases mis nietas y que Dios, voy a llevarlas. Muy bien, Pipe Sague, Dios te bendiga y que les vaya muy bien a tus nietas en la escuela. Muy bien, gracias. Buen día, Señor. Gracias, Padre Víctor. El día de ayer acaba de fallecer mi mamá Esperanza Castellanos. ¿Podría hacer mención en su misa? Muy bien, claro que sí. Se hará misa el día martes en la iglesia San Martín de Porres a las 3 de la tarde. Un abrazo grande. Dios los bendiga. Fuerte abrazo de su hijo Jesús Castellanos, conocido de la Morelos de la Coca. Muy bien, ánimo. Fuerte abrazo. Dios los bendiga. Buenos días, padre Víctor Emilio. Por la salud de Berta Leija, Lidia Martínez, Juanita Cruz, Marcos Cruz, Juan Vallesa Guzmán, Francisco Martínez, familia Cruz Leija, Echevarría Cruz, Echevarría Solís, Rocha Echevarría. Buenos días, padre Víctor Emilio. Saludos también para todos los que lo escuchamos. Para Santiago y Jesús, Evelyn y Cátara, muy bien, Lino y Maura, Laura, Jesús Salvador y Diana, José y Deyanira, Laura y Pancho, saludos cordiales para todos, ánimo. Buen día, padre Víctor Emilio, Dios me lo bendice, gracias por sus hermosas palabras, grandes bendiciones. Padre, quiero felicitar por este medio al gran tesoro que puso en nuestras manos a mi hijo Edgar Mancilla Álvarez, que es muy amado por toda la familia y sus amigos. Gracias, Padre, por un año más de vida. Gracias por ser un gran hijo. Gracias, felicidades de parte de su mamá y papá, familia Mancilla Álvarez. Felicidades. Buen día, Padre. Bendecido día y bendiciones a todos los niños que hoy regresan a las escuelas, en especial a mis hijas Carol y Kimberly, mis sobrinos Dairon, Ariadna y Jaced. Dios los guíe en sus estudios. Amén. Seguimos en oración por don Enrique Rotulista, por el libro de su columna. Bendecido inicio de semana. Pido oración por mis sobrinos que inician otro ciclo escolar, por mi sobrino Miguel Rodríguez, que ya entró a trabajar, y que ya sea de mucha bendición por mi salud y poder seguir cuidando a mi mamá. Bendiciones para mi comadre Juanita Ríos, el señor Tucán, grandes amistades. Buenos días, gracias, Señor, por este nuevo día. Gracias, bendiciones, salud para Milo Viles Mare Chilaco, para que esté mejor de su ojo izquierdo, por su salud, gracias. Salud y bendiciones para todos los niños y jóvenes que hoy regresan a clases, en especial para todos mis sobrinos, que les vaya muy bien. Atentamente, Ernest Ramírez en la Ciudad de México. Bendiciones para usted y a su familia, padre Víctor. Ernest, desde la Ciudad de México, muy bien. El amor es sufrido, es benigno, el amor no tiene envidia, no es jactancioso, no se envanece, no hace nada indebido, no busca lo suyo, no se irrita, no guarda rencor, no se goza de la injusticia, no, más se goza de la verdad, todo lo sufre, todo lo cree, todo lo espera, todo lo soporta, el amor nunca deja de ser. Muy bien, pero las profecías se acabarán y cesarán las lenguas, la ciencia, muy bien. Primera de Corintios, ánimo, échale ganas. Ánimo, buenos días, padre Víctor Emilio. Bendiciones, pido oración. Bendiciones para mis nietos, ya que todos van a la escuela secundaria y prepa. Bendiciones para todos ellos de su abuelo, Nora Vadillo. Bendecido día, padre Víctor Emilio. Bendición para todos, que Dios me los cuide. Para nietos Karina, Evil, Saúl, Karinita, Luis Lai, familia Rojas Barriento, Rojas Valderas. Fraternal abrazo. Buenos días, padre Víctor Emilio. Saludos cordiales, que Dios me los cuide siempre. Atentamente, Fina. Saluditos. Para mi nieto Juan Tadeo, que hoy es su primer día de Kinder, que Dios me lo bendiga. Saluditos a todos. Que Dios me los cuide. Mis hijas acaban de salir a la escuela. Gracias. Muy bien y excelente lunes. Felicitaciones para mi papá Ramón Carizales, que hoy estará cumpliendo 81 años. Ya está con Dios. Siempre en mi corazón. Bueno, gracias, Javi. Gracias. La bendición de Dios Todopoderoso, Padre, Hijo y Espíritu Santo, descienda sobre ustedes y les acompañe para siempre. Amén. Dios contigo, Dios conmigo y Dios con todos. Tenga usted el mejor día de su vida hoy. ¡Ánimo!
1: ¡Ánimo! ¡Ánimo, Padre Víctor!
0: ¡Ánimo, Iker! ¡Feliz regreso a clases! ¡Dios te bendiga!

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1: 6, 55, 28 grados centígrados.

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1: Days 58.

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1: Siete de la mañana ya con 6 minutos. Aquí nomás en la mejor FM 100.1. Los saludo con muchísimo gusto. Este lado ya saben, la linda que viste y calza su Gey de la Garza en este delicioso saludes. Arrancando la semana como se merece, señores. Listo, Javi, ya déjamelo de este lado. Así es, 7 de la mañana ya con 7 minutos. Aquí nomás en la mejor FM 100.1. Los saludo con muchísimo gusto. Oye, y felicitaciones para todos los niños que ya entran a clases. Que ya entran a clases, por supuesto que les vaya muy, muy bien. Mucha precaución al momento de conducir, porque sí, está un poco pesado el tráfico, cómo no. Pero bueno, los saludo con mucho gusto. Y también teléfonos en cabina para que ya se pongan en contacto con nosotros a través del 228-1083-227-0597, el WhatsApp 833-151-1721, para que ya se pongan en contacto y por supuesto nos digan quiénes son los niños que van a la escuela para felicitarlos, como no, y para desearles un excelente inicio de clases. Para los que continúan en un nuevo ciclo escolar, los que apenas van a ingresar a la primaria, a la secundaria, a la prepa, bueno, pues para felicitarlos y por supuesto desearles siempre lo mejor de lo mejor. Oigan, que estamos celebrando hoy, 31 de agosto, es el Día Internacional de la Solidaridad, Día Internacional de los Afrodescendientes, Día Internacional de la Obstetricia, y es el Día Internacional de Conciencia acerca de la Sobredosis. El santoral corresponde a San Ramón Nonato, a Santa Amaya y a Santa Consuelo. Si tú conoces alguna Consuelo, dile que hoy está de manteles largos, y la frase del día: no estar muerto no es estar vivo. Y esto es de E.E. Cummings. Vaya, vaya, qué bonito. Así que ya saben, señores, dice Dana Padilla, ya va con toda la escuelita. Súper bien, Danita, que tengas un excelente regreso a clases. Y bueno, muy, ahora sí que muy bendecido, puro 10, como debe de ser. A ver, de este lado también dice Ariana, presente, lista para su regreso a clases después de unas merecidas vacaciones. Ya va a cuarto grado de primaria. Ay, cochita pidiota. Que les vaya muy, muy bien a las dos princesas, como no, y mucho éxito, como debe de ser. A ver, de este lado también nos mandan un videíto. Creo que también es otra de las princesas que va a clases. A ver, de este lado creo que es Geraldine. A ver, Geraldine, si nos manda un videíto, Geraldine, enseguida lo reproducimos, cómo no, porque acá anda un poquito seria la computadora todavía. De este lado, ok, también saludos de este lado. Terminación, a ver, JAC, adelante. Al regresar de la musiquita los ponemos. 7 de la mañana con 9 minutos. Tema del día de hoy: ¿qué es lo más caro que te ha tocado ver? ¿Qué es lo más caro que crees que exista en general, Al profe Joaquín, gracias, profe Joaquín, le mandamos un abrazo. Es que no se puede acá escuchar, ahorita escuchamos todos los audios, ¿cómo no?
2: ¿Sabes?
1: ¿Qué ha sido lo más caro que has comprado? ¿Qué ha sido lo más caro que has conocido? Mándalo al WhatsApp 833-151-1721. 7 con 9, nos vamos, mi querido Javi. Pícale, ay, presentamos a quien nos acompaña el día de hoy en los controles técnicos. Yo ya me voy y no lo ando presentando. Él es Javi Ramírez, el único operador que, a pesar de todo, le sigue yendo al Cruz Azul. Muchas gracias, Javi. ¡Vámonos! Oye, rapidito, antes de irnos, mi querido Jacielito, buenos días, rápido.
3: Buenos días, señoras y señores, bien lunes, buen lunes para los niños, vamos con algo de música. Los dos carnales de todas y de nadie, aquí nomás, es la mejor.

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0: 5 minutos. 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Oigan, no sean malitos, mándenos por escrito. Ahorita no tenemos audio, mándenos escrito, porfis, para poder felicitar a todos los que están entrando a la escuelita, cómo no.
1: Claro.
0: A ver, de ese lado, para mi querida Geraldine, que nos mandó una notita de audio, si no me equivoco. Mándanos mejor ahí un mensajito así por...
2: Felicidades a todos los muchachos que ya están entrando a la primaria, están entrando a la secundaria, a la prepa. Échenle muchas ganas el día de hoy. Denle la manzana a la maeta, échenle muchas ganas y puro 7, por favor, ¿eh?
0: Ándale, como debe de ser, ¿eh? Dice el peloncito presente, atentamente.
3: Caminito.
0: Oye, el otro.
3: Apurándose a llegar.
0: Y sí.
2: Y mentira, no es, oiga, ¿eh? Los papás andan.
0: No.
2: Pero
0: ¿no?
2: Tendidos.
0: Y sí, ¿eh? Mentira no es. Mentira no es.
2: Desvelados, con sueño, sin bañarse.
0: Sí.
2: Tendidos y qué bárbaro.
0: A ver, dice. Buen día, dice. Ayer despedí a mis niños con una carnita asada para su regreso a clases y hoy van bien motivados. Me molesta mucho porque no nos invitaron.
2: Que no nos haya dicho. Ahí el detalle, ahí el problema.
0: Ahí el detalle.
2: Y el dilema.
0: Y el dilema.
2: Exactamente. Ahí se ven las amistades, ahí se ven.
0: Y yo que tanto quiero al señor Alejandro Guzmán, también que me calle el señor.
2: Lo conocemos desde que estábamos en la primaria. Sí.

0: Ay, no sé, yo todavía no nacía. Yo todavía no nacía.
1: Sácate. Dice su hey, no he podido dormir. Ah, pues tómate una pastillita, un café, ya.
0: Ay, oye el otro, porque veo tus fotos. Oye el otro. Oye, no, pero saludos para el señor Alejandro Guzmán y también para sus niños. Acá ya los vi en la foto. Ay, mira.
1: Toda la familia.
0: Bien hermosos todos. Saludos a la bebé también, mira.
1: Mira nomás.
2: Ya tómate café.
0: Oye, pero se ve como que el más chiquito va que a como cuarto o quinto de primaria y el otro niño como que primero.
1: Como a guardería, ¿no estás viendo?
0: No, está un niño al lado de la niña chiquita. Sí. Ajá, y el otro niño que va a secundaria, más o menos, cuéntanos.
1: Sí, más o menos, no, como que ya va a prepa. Como que va a prepa y ya trae dos extraordinarios.
0: Ay, mira, qué hermosa, nos mandan acá otra fotito de este lado de otra princesa. Muchísimas gracias. Yali, no seas malita, Yali, mándanos por escrito, porfis.
1: Por escribido, por favor, muchachos.
0: Por escribido, porfis. Dice, buen día a todos en cabina, Geraldine, bien pilas. Pues sí, hoy, porque es su primer día.
1: Ahí te encargo el miércoles.
0: Ahí te encargo. No, de hecho, sí dijo el señor Padilla, dice, la quiero ver la próxima. No, es que sí está un señor Padilla que nos marca. Es un niña Dana, también va ahorita a la escuelita.
1: Ajá, el señor Sague, Mendoza. Pipe Sague también, mira, ya lista.
0: Ah, sí.
1: Puro 7, mira nomás. Qué
0: ay, Renatita, es Renatita la princesa. Renata, que también está entrando. Ay, qué hermosa se ve, qué chulada. Fíjate, yo utilicé este uniforme, es que yo
1: ¿En cuál estuviste tú?
0: Yo estuve en 12 primarias.
1: ¿En cuántas?
0: En 12. Por eso te digo, conozco.
1: 12 primarias.
0: 12 primarias, sí, es que no me querían, por eso me tenía que cambiar.
1: No, es necesario que nos digas, sí te creemos.
0: Pregúntale a Mami Grace cuánto gastó.
1: No, qué bárbaro.
0: Ay, mira, hermosa. La niña, a ver, dice que va a la secundaria 3. Ay, ya está lista.
1: Mira nomás.
0: Qué hermosa. Esto lo manda el Pipe Sagui. Qué belleza. Eso,
1: Pipe.
0: Oye, ¿quién más vamos a felicitar? Por supuesto, para que manden en el WhatsApp 833-151-1721. Ajá. Es Fanny. Ay, ¿a poco es Fanny? No, cierto.
1: ¿A poco sí? ¿Ya creció?
0: Y es que Fanny era de las que le mentaban la mouse a Doña Jecho.
1: Okay.
0: Por eso te digo.
1: Jorgito Maldonado también se reporta. Buen día, Sugey. Mándame un mega beso, Castiel. Saludos. Voy tarde, pero sin sueño.
0: Ah, como debe de ser. Dice, Sugey, invítame tu tortita. Ay, el otro, güey, qué feo eres. Dice, muy buenos días, moviendo México bloqueado. Como todos los días. Saluditos, en cabina mi buen amigo Javi Ramírez. A García Espacio, su jefe de la Garza. Ánimo y un buen regreso a clases para todos los
1: días. ¡Eso!
0: Niños.
1: Magar, moviendo México como todos los días, como debe Sergio. Qué chulada, bien.
0: Gracias, mi querido Magar. 7 de la mañana ya con 29 minutos, tema del día. ¿Qué fue lo más caro que te ¿qué fue lo más caro que te tocó comprar en este regreso a clases?
1: Ajá, que tocó comprar. Yo creo que la. Bueno, para los que están en la carrera o en la prepa, la computadora, la laptop puede ser, ¿no? Un gasto caro.
0: Es que fíjate que algo que diría sería los útiles, porque, ok, va, te piden un listo, no, de como 50,000 cosas.
1: Sí, es cierto.
0: Y dices, bueno, las tijeras, ok, tijeras, ahí le 27 pesos de las tijeras, colores, o 60 y tantos pesos, y cuadernos, te piden como 15, 20 cuadernos y de 20 pesos, o sea, yo diría que los útiles escolares. Ya cuando juntas todo.
1: Y aparte las mamás gastan doble porque como no, algunas no saben forrar los cuadernos, entonces los deshacen.
0: De Fernanda no vas a estar hablando.
1: Oye, aparte yo vi unas listas, Sugey, donde les estaban pidiendo dos paquetes de papel de rollo de 32.
0: ¿A poco?
1: Yo, pues ¿para quién son, oye?
0: No, pero es que nunca falta. Bueno. Nunca falta por higiene.
1: Bueno.
0: Y nunca falta. Pero yo me quedaría con eso entonces. Todos los, o sea, en general los útiles escolares.
1: Útiles, ok, muy bien.
0: También los zapatos. Oye, los
1: pues sí, puede ser.
0: Fui al centro de Tampico y no te pases, yo dije.
1: Pues así con el piecito en la calceta.
3: Claro.
1: Y ya con eso. Con
0: ay, y la calceta bien cochina.
1: Dice, buenos días, Sugeycita. Dios te los bendiga siempre a todos ahí en cabina, de parte de la señora Lucy.
0: Gracias, señora Lucy, le mandamos un abrazo. Dice Pipe Sague, así es, Sugey, se le recordaba a la Jechum ya. Hola, Fanny, todos los días siempre a doña Jechum. Y todos los días.
1: Oye, está como Miguelito ese día que se puso a pelear conmigo.
0: Ah, sí, pero.
1: ¿Qué será?

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0: Oiga, vamos con algo de música, Javi. Llega nada más y nada menos que...
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1: 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Ay, espérate. 7 de la mañana ya con 48 minutos. 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Te seguimos saludando. Oye, y seguimos también felicitando a quienes ya van a la escuelita y deseándoles un excelente, claro, excelente día. ¿Cómo no?
2: Oye, dice este lado: buen día, soy Rafa, el de la tienda de los deportes. Bendiciones, ya vamos para la escuela. Primer día de primaria de Nailet, mi hija. Saludos. Ah, mira nomás. No. Qué belleza. Fuerte abrazo a Nailet. Que le eche muchas ganas. Me imagino que va a la primaria.
1: A lo mejor.
2: Uh-huh. Échale muchas ganas y puro 7, Nailet, por favor. Puro 7.
1: Tú dale con tu puro 7. ¡Eh, que no tenemos audio!
2: Dice... Mándenles texto.
1: Muy bueno, texto. Dice: muy buenos días, chicos. Les deseo una excelente y productiva semana. Les decimos adiós al mes de agosto y que el próximo mes venga lleno de grandes bendiciones. Atentamente, Marichuy. Saludos para todos. Abracito para ti. Gracias, Marichuy. Te queremos mucho. A ver, dice: que tengan excelente día. Quiero decirle buena suerte a mi sobrinita Miki, que hoy es su primer día de escuela. Que Dios me la bendiga siempre de parte de su tío Luis Aguilar. Claro que
2: eso,
1: sí.
2: Eso, qué bonito. Dice este lado también. Claro. Buenos días. Ah, bueno, ya, Marichuy.
1: Okay, gracias, bueno. Marichuy, gracias. Muchas gracias, qué bello. ¿Qué fue lo más caro que te costó? Bueno, ¿qué fue lo más caro que te costó comprar en este regreso a clases? En el WhatsApp, ponlos en el 151-1721.
2: No se vale decir en general, ¿eh? O sea, ¿algún? No, pues en general todo, ¿no? O sea, ¿qué fue lo más caro?
1: ¿Qué fue lo más caro?
2: Zapatos, uh-huh, uniformes.
1: Ajá, los cuadernos, útiles. Ay, para que nos pongan en el WhatsApp. Dice: buenos días, Ubi, Casil y Mollito. Ya andamos al 100.1 llevando a Raulito a la escuela en su primer día y ya vamos tarde. ¡Qué raro!
2: ¡Qué bárbaro!
1: ¡Qué raro!
2: No se apellida. ¿No se apellida de la Garza de casualidad?
1: No se apellida Esparza.
2: Dice el señor Garcés: buenos días, Ubi, Casil. Ya vamos a dejar a la Vicky. ¡Ah, qué bonito! Va bien entusiasmada la escuelita.
1: Ay,
2: dice
1: lindo.
2: Que te vieron por Liverpool, ¿eh?
1: Ay, me hubieras hablado.
2: ¿Qué estabas haciendo ahí?
1: Me hubieras... ¡Que no tenemos audio, Miguel! ¡Que no entiendes, hombre!
2: Oiga, mándenos texto, no tenemos audio. Es que a lo mejor va manejando. Dice este lado.
1: Sí.
2: Hola, excelente día. Hoy regresa mi Saúl. Lo mejor para su regreso a la escuela a segundo año, con la bendición de Dios.
1: Ay, el taulito pitió.
2: Puro 7, Saúl.
1: Le mandamos un abrazo. Dice: buenos días. Dice: las mochilas de 1,000 pesos cada una.
2: Anda, sí,
1: oye,
2: cierto.
1: Sí, es cierto.
2: Y 500 la colorera.
1: Oye, está carísimo. Dice, oye, y dice, y son 3, Dios.
2: Ay, te encargo.
1: Antes las mandaban con una bolsa de... Sí.
2: Ya sé. Eso ya sé verídico. Cuál dices.
1: Eso es verídico, ¿eh?
2: Pues ahí tenemos.
1: ¿1,000 pesos?
2: Bolsas de mercado, pues, ¿qué tiene?
1: Oye, entonces yo me quedé corta. 1,000 pesos. ¿Cómo crees?
2: 1,000 de la colorera. Dice, 1,000 de la mochila.
1: Dice.
2: Y de la lonchera todavía,
1: ¿eh? Ah, lo habla entonces tuya, chinchero.
2: Ya.
1: Hablé. No, ya no quiero. Ya no quiero.
2: Y de los colores también. Dice: buenos días, mi niño. Lo más caro fueron las mochilas y lentes nuevos para mi hija menor.
1: Oye, sí, es cierto.
2: Y más si te dicen: yo quiero de los Gucci, apa.
1: Ay, todavía. De los que traen la camarita.
2: Ah, sí, es cierto.
1: Uh-huh. A ver, dice: que no le pongan precio a la educación. Nada es caro, toda es inversión. Pero para las guamas no se les hace caro. No, pero decimos en general, o sea, digo, porque entendemos el punto de que al final de cuentas es una inversión, claro que sí, para la educación de los niños, pero pues hoy en día sí está algo elevado.
2: Miguel,
1: los
2: tú
1: costos.
2: Platica, Miguel, tú convive, tú dinos,
1: no,
2: qué se te hizo caro, Miguel.
1: Ay, no, de veras, hombre.
2: Tú dinos qué viste más barato en otro lado y te

0: arrepentiste, claro. No pasa nada, oye.
1: Dice, los libros fueron más caros. Dice, acá de este lado Garcés dice, los libros fueron más caros. Ajá.
0: Sí. ¿Los libros? Ah, dice Fer, mira, los marcadores y colores porque la criatura quería puerco marca Crayola de 120 piezas.
1: Oye, sí es cierto.
0: Oye, aparte también es eso, ¿no? Ya que los niños ya saben elegir, elegir sus juguetes, sus mochilas, sus juguetes hoy, sus coloreras, sus colores, sus pinceles. Sí, es cierto.
1: Ajá, dice la colegiatura de mi sobrino en el Tec de Monterrey. Claro, o sea, al final de cuentas, reiteramos, es inversión, pero pues sí son elevados los costitos. De este lado también Isaías, gracias Isaías, te mandamos un abrazo. Dice Miguel, ¿sabes? Todo se paga. Dame, tú tantas peleándome ya.
0: Ay, no, o sea, sí, el chiste es pelear, pero primero platicamos peleando. Y luego peleamos. Dices, otra vez regresando a ir los jóvenes, un placer. Por todas las vacaciones me levantaba tarde. Ya es difícil escribir y manejar con todos corriendo a la escuela. Y que haya audio.
1: Ah, ya sé. Estamos viendo ese detallito. Pero bueno, le mandamos un abrazote. Ah, ya vimos acá la foto de toda la familia. Qué belleza. Le mandamos un abrazote a la familia. Dylan, que no tenemos audio, mi amor, no tenemos audio. Ay, pero ya te vi, míralo.
0: Ay, los taquitos.
1: Míralo, nada perdido el Dylan con sus tacos.
0: Te voy a recomendar unos, Dylan, que son de los de 5 por 20, Dylan. No, hombre, te van a encantar, Dylan, más o menos.
1: No, ya, míralo, qué hermoso. Ay, su carita, me encanta, le quiero jalar los cachetes.
0: Dice, buenos días, yo soy Javier Ábalos. Lo más caro es el kinder del primer año porque siempre le queremos comprar lo mejor. Lo mejor que los demás.
1: Claro, qué belleza. Entonces,
0: correcto.
1: Sí, nos quedamos con esto.
0: Sí, sí, sí.
1: Bien. Qué bueno, más caro que te dice Dylan. Saludos, buen día.
0: Ya no estén dando lata. Déjenme comer los tacos.
1: Déjenme desayunar a gusto, dice Dylan. Ay, qué rico. Oye, sí, y yo estoy muy molesta con Dylan, porque no se reportó. Ya tenemos muy buen rato que no se reportaba Dylan.
0: Sí, ya nos dijeron que.
2: Claro. Ajá.
0: Que se levantaba tarde.
1: Que se quedaba tarde, que se levantaba tarde y que no ayudaba en la casa.
0: No, y puro jugar Roblox.
1: El Minecraft.
0: Es cierto, Dylan. Fuerte abrazo al Dylan. Échale muchas ganas a la escuelita, Dylan.
1: Y puro 10, Dylan, puro 10.
0: Que
1: puro
0: tu papá te compre muchas papitas.
1: Sí, sí, sí, sí. No, taquitos todos los días, primero Dios. Y si se puede que se peguen tres aquí a la casa.
0: Ay, todavía.
1: No es cierto, saludos a Dylan, lo queremos. Oigan, mucho.
0: Excelente lunes para toda la racita que anda ya chambeando, que anda a la vuelta y vuelta. Y recuerde que tenemos nada más y nada menos que el micro de la mejor. Para que esté al pendientazo, oiga, carreras de Altamira, Tampico, departiendo boletos para todos ustedes. Y viaje gratis, oiga, a su destino. Dinámicas, locutores al aire en el micro de la mejor. Así es que ya lo sabe. Atentos a esta gran promoción de La Mejor FM 100.1. Vamos con algo de música, Javi. Arriba el Cruz Azul, Javi. Llega la casetera. Esto se llama La Gata Bajo la Lluvia. 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
1: ¡Ay, qué más! Tu tío. 8:04 en el vacilón a través de la mejor FM 100.1. Tema del día de hoy, ¿qué es? O cuéntenos algo que se les haya hecho muy caro en este regreso a clases.
2: ¿Y qué habrá sido? Mándenos al WhatsApp 833-151-1721. A ver, dice, ¿dónde quedan los tacos de 5x20 para ir? Dice. Ay, ahora. A ver, ahora sí.
1: A ver si es cierto.
2: Dylan, te escuchamos. Adelante, mi amor.
1: Saludos, Dylan, buenos días.
2: Saludos, Dylan, te gracias por mucho, reportarte. Dylan. Gracias por reportarte, ahora sí.
1: Dice.
2: Ahora sí. A ver, ahí está. Ay. Ah, bueno, de leita.
1: Gracias. Dice, quiero que nos feliciten a mi marido y a mí porque hoy cumplimos 24 años de casados y 26 años de conocernos. Dale, y estar con la bendición de Dios. Feliz aniversario, Federico. Te vamos escuchando, hermosa.
2: Ay, les mando un abrazote. Oye, ¿y pues qué se va a armar entonces?
1: Sí, pues porque que nos avise, oye.
2: Yo creo que hay que irnos de viaje todos a Tlaxcala con el primo Angulo. Sí, hay que irnos todos allá con nuestro primo Salado, ¿cómo no? Es que sí, ya les había contado la historia,
1: sí,
2: de Salado.
1: Sí, pimienta Salado, ¿no?
2: Salado pimienta. Ajá, sí, velo, le mando un abrazo a la tía Ivette y también al tío Kiko. Que cumplan muchos, muchos, muchos años más, que lo celebren y que, pues, que vengan muchas cosas muy, muy bonitas, muy sí. bonitas.
3: ¡Felicidades!
1: Pero ¿para qué tan lejos? Que aquí hagan una carnita asada y que nos avisen.
2: O sino
1: ya,
2: que el tío
1: sí.
2: mande dinero, que... porque lo queremos, ya que se quede en las Canadas.
1: Pues sí, unos marisquitos, carnita asada.
2: Sí, ya que se quede en las Canadas, con que nos mande el dinero.
1: Ya sí, ya con eso lo hacemos, vamos. Usted no se preocupe.
2: ¿La hacemos? ¿Me suena manada tú?
1: Y no le mandamos pique ni nada. Buenos días, su hija, sí, el excelente inicio de semana. Ya rumbo a mi segunda casa. Ah, no estés dando lata, Adolfito, porque... La semana pasada casi llorabas, Adolfito, ¿eh?
2: Exactamente, porque luego ya andas de que, ay, que no sé qué, que mi señora, y que guaraguara, y que le escuchara, y que no sé qué.
1: Luis Pecero, su gey hermosa y Jaciel, te mando un beso, soy Luis Antonio.
2: Ya cambia, Luis Antonio, nada más copias y pegas el mensaje, hombre.
1: Qué bárbara.
2: De este lado, Adolfito, nos manda,
1: un
2: changuito con una piedra. ¿Sabes qué? Mejor ya vámonos, 8:06, y en este momento nos vamos a través de la mejor y llega nada más y nada menos que...
1: ¡Eso!
3: ¡Rola contra rola! ¡Rola contra rola!
1: ¡El caray! Me siento en puros cañonazos.
2: Sí. Llega la musiquita de Aventura. Esto es Dile al Amor. Esa canción es mía. Adelántale tantito, Javi.

0: se va en contra de...
1: Llega uno de los clásicos, Daddy Yankee, Fergie. Esto se llama Impacto, para todos los chavorrucos.
2: ¿Cuántas son?
0: Son más poquitos.
1: Como 15.
0: Un poquito.
1: ...228-1083 o 227-0597... para que se comuniquen al teléfono en cabina y participen en la competencia del vacilón.
0: ¡Pura llamadita, pura llamadita!
1: Ahora sí nos vamos al 5, ¿eh?
0: Oh, bueno, mira, podemos hacer esto hoy. Hoy puede ser llamada o escrito.
1: Órale, va.
0: Hoy le vamos a dar el voto así. Órale, Miguel va. Dice, mi voto es para Impacto, voto para ti.
1: Eso, muy bien. De este lado, bueno, bueno.
3: ¿Dónde? ¿Qué rollo?
1: Precioso.
0: Buenos días, ¿por cuál te vas?
3: Oye, voy a votar por la que próximamente va a ser su casa de ahí de la Perito Juárez de Monterrey.
1: ¿A poco?
0: Ah, no, ya se cambió, ya se cambió más
3: primera
0: atrás.
3: Primera vez que pone una canción buena.
1: ¡Ah! ¡No me digas eso! Ay, no, ya ves cómo eres.
0: No, no es cierto.
1: Voto por su jefe, dice.
0: Oye, no, pero ya se cambió a Mazatlán, ya no vive en Monterrey.
3: Ah, canito.
1: Saludos, ¿para quién, papi?
3: Bien, papasote.
1: No, ay. Sale, bueno, vale, gracias. Muchas gracias.
0: Ah, bueno, gracias. Ok, vamos entonces 1-1.
1: 1-1, eso.
0: Ok, Javier dice: mi voto es para la más hermosa Sujei, la reina de la radio. Gracias. De este lado, Adolfito dice: por Sujei. Gracias, mi vida.
1: Están leyendo los tuyos nada más.
0: El licenciado Jorge, que nos escriba, por favor. De este lado, terminación 16 dice: Impacto.
1: Eso.
0: Muy bien.
1: Bueno, bueno.
4: Bueno.
1: Precioso.
0: ¿Por cuál te vas?
4: Por el tuyo, Sujei.
0: Gracias, vive. Te mandamos un abrazo.
4: Muchos saludos.
0: Besitos, bye bye. Ándale, pon el voto para mí. Pon el voto para mí.
1: Ahí está, 4.
0: Ok. Dice Impacto, 4, terminación 16. Ya la,
1: eso,
0: dice,
1: va
0: impacto,
1: muy bien.
0: Ok, terminación 08. Dice Impacto
1: también.
0: Dice terminación 58. Voto por la tuya. Sí, la tuya. Me gusta la tuya. Suje, mando un beso a Chichurris. Órale, para mí.
1: 5.
0: De este lado, terminación 28.
1: Impacto, 5-5. De este lado. Sí, bueno, bueno.
4: Hola, buen día.
1: Precioso.
0: Días,
1: ¿por cuánto vas?
4: Voto por Sujei. Saluditos de parte de Gerardo.
0: Gracias.
1: Eso, Gerardo, gracias.
0: Adiós.
1: Gerardo. 6-6.
0: De este lado, terminación 63. Dice: me gusta la de Sujei, pero voto por Jaciel.
1: Eso,
0: voto para ti,
1: 6-6. Muchas gracias.
0: Dice: Sujei, flaquita hermosa. Pero no dice si es votos para mí.
1: Bueno,
0: dice,
1: bueno.
0: Para Sujei. Terminación 7.
4: Buenos
0: adelante.
4: Días,
0: buenos días, Peloncito. ¿Por cuál te vas?
4: Feliz fin de semana. Me gusta la de Jaciel, pero está más buena la de Sujei.
0: Gracias, bebé. Besote, te queremos,
1: colazo.
0: Incierto. Bye, bye. Bye. Te queremos, gracias. Mucho. Dice el licenciado Jorge: voto por Sujei. Gracias. Dice: voto por la chiquilla. Voto por Jaciel.
1: Seguimos. Bueno, bueno.
4: Nos vemos por Sujei.
0: Gracias.
1: Hola, gracias.
0: Bueno, voto para ti.
1: Dame puras trampas contigo. Ya no sé ni cuánto vamos.
0: A mí me faltan 2, a ti te faltan 3. A ver, okay. De esa terminación 6111 dice Aventura, voto para mí. Noé, mándanos por escrito, Noé. Dice: voto por Jaciel, terminación 5212.
1: Ok.
0: A mí me falta 1, a Jaciel le faltan 2. Dice: buen día, siempre me gustará la tuya, Sujei. ¡Gracias!
1: Qué bárbaro, pero eso no vale.
0: ¿Por qué no? No seas argüendero, ya son 10 a 9.
1: Ya, por la
0: ya,
1: tuya.
0: Por la mía,
1: puras trampas.
0: Porfis. Y nos vamos en este momento a cargo de Aventura. Esto es Dile al Amor, aquí nomás.

con 13, Javi. Vámonos con más música. Llega Pepe Walker y Gabito Ballesteros. Esto se llama A la Luz de la Luna. Aquí nomás en el vacilón.

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1: Los aplausos.
2: 8 de la mañana con 23 minutos. Seguimos haciendo la mejor FM 100.1. Oye, quiero mandar un saludo para Luis Felipe, el rey del corazón de una muchacha muy guapa que se llama Gloria, que lo ama con todo su corazón.
1: ¡Qué barro!
2: Que lo adora con toda su alma. Que él es el amor de la vida de ella.
1: Así es.
2: Que lo adora.
1: El amor, no dejades.
3: Hoy no más.
2: Se pasan en chicle, se tocan. Bueno, nada, saludos,
1: se
2: saludos.
1: Se tocan.
3: No más.
2: Dice uno, días. Su gay, Gaciel y Jami, aquí acompañando. Gracias, adiós a mi Aaroncito y Amelia. Su primer día de clase, les mandamos un abrazo. ¡Uy, el Aaroncito está aquí!
1: Como siempre de chimoso. ¡Saludos al Aaroncito!
4: Como siempre de chimoso.
2: ¡Ay, mi amor! ¡Qué bello!
1: Oye, aquí dice que no dijeras nombre y ya dijiste nombre y todo. Bueno,
2: no,
1: dice,
2: sí,
1: puso... Hola, buenos días, saludos para José y Diego que van con su abuelita para Altamira.
2: ¡Saludos!
1: ¡Qué belleza!
2: Para José y Diego que van con su abuelita. No, ahorita que lleguen con la abuelita ya les tiene los huevitos. Ajá, con frijolitos, la tortilla
1: crema,
2: recién
1: hecha. Ándale, dice, yo también te adoro, Suje. Mándame un besito de parte del licenciado Jorge.
2: Ay, qué bello. Ajá. Damián, no tenemos audio, escríbenos, porfis.
1: No tenemos
2: 1-51-17-21. Es cuando no, video. Muchos thank yous. 1-51-17-21 para que sigan en contacto con nosotros. ¿Qué fue lo más caro que te costó comprar? Bueno, que te tocó comprar en este regreso a clases.
1: Tocó.
2: Ajá, que te tocó comprar en este regreso a clases. Mándale el WhatsApp 1-51-17-21.
1: En texto, por favor.
2: Ajá, sí, sí, en texto.
1: Bueno, ya dijimos acerca de los lentes también, que es algo caro.
2: Claro, claro.
1: Las mochilas cuando, también de 1,000 baros cada una, oye. Pues.
2: Cuando aumenta la graduación de los lentes,
1: ahí te encargo.
2: Agárrate. También los uniformes, por ejemplo. Es otro.
1: Claro. Uniformes, zapatos, claro. Tenis. Uh-huh. Pero ya no platiquemos de eso porque Miguelito se enoja.
2: Ah, sí, porque Miguelito se enoja y para qué quieres. No, para qué quieres. 8 de la mañana con 26 minutos. Vamos con los horóscopos. ¿Qué es lo que le ocurre a los signos? Hay que descubrirlo. Adelante, producción. Buenos días.
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2: 8 de la mañana con 26 minutos.
1: ¿Qué dice?
2: DJ Javi Ramírez.
1: ¡Estaba, Javi!
2: Voy contigo, mi queridísimo Aries. Aries, ten cuidado principalmente en este regreso a clases. Checa bien dónde pones el dinero. Es una probabilidad muy elevada que a lo mejor pierdas hoy dinero.
1: Tauro, tendrás que responsabilizarte por tus acciones. Evalúa bien las cosas antes de meter la pata.
2: Ay, bueno, cada quien mete lo que quiere cuando quiere. Uno no juzga.
1: No, uno no juzga.
2: Cada quien. Géminis, ten mucho cuidado, principalmente para aquellos que toman transporte público. Puede que te caigas de un camión.
1: Cáncer. Eso no es para Capricornio. Cáncer, cuídate de traiciones y estafas.
2: Leo, ten cuidado con lo que comes en la calle. Yo te recomendaría que mejor te lleves el lonche de tu casa, no, porque luego vas a andar como Jaciel. Mejor llévate el lonche, Leo.
1: Virgo, la única manera de ver tu evolución es mirando hacia el pasado. Revísate y verás todo

0: con lo que has logrado.
1: Scorpio, hay cosas en tu vida que van a cambiar, pero todo para mejorar. Ánimo.
0: Sagitario, pide ayuda, pide consejo y traza una nueva estrategia para que todo fluya en una dirección diferente.
1: Libra,
0: ¿qué deseas?
1: Vaya, seguimos con... Es que se llega Capricornio. Capricornio, te sentirás con la fuerza necesaria para embestir cualquier obstáculo.
0: Acuario, paciencia, con amor, todo se logra.
1: Y Piscis, estás en un proceso de transformación espiritual que te mantiene en un estado ausente de tu propia vida. Recuerda tu fuerza y tu alma.
0: Y estos fueron los horóscopos de este lunes 31 de agosto.
1: Muy bien, muchas gracias. 8:28, recuerda que ya viene el micro de la mejor próximo 2 de septiembre para que usted se dé cita con nosotros y bueno, pueda participar en esta gran dinámica que es el micro de la mejor con las mejores promociones y por supuesto con viajes totalmente gratis. 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
0: Vámonos con más música, Javi. Llega pesado, esto se llama Cambio y fuera. Nos ponemos románticos en el vacilón de la mejor. Aquí nomás.

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0: Rugel y Jaciel están aquí en el vacilón de la mejor FM. Ahí nos vamos, 8 de la mañana con 43 en el vacilón a través de la mejor FM 100.1. Y gracias a toda la rosita que se anda reportando. Tema del día de hoy, ¿qué fue lo más caro que te tocó comprar en este regreso a clase?
1: Dice de este lado, buen día, los uniformes, terminación 78.
0: Dale, sí, es cierto.
1: Es que fíjate que está chido. A ver, porque obviamente los compras tallas más grandes.
0: Y todavía cuando se los heredas al hermanito, no, hombre.
1: Uh-huh. A ver, dice, buenos días, aquí vamos con Angelito a la escuela 100.1. Bonito inicio de semana de parte de Damián Fashion. Y Angelito, saludos para Javi. Gracias.
0: Eso, Damián Fashion.
1: A ver, dice, una rolita, por favor, de parte de Raúl. Gracias, claro. Raúl, la de Según Quién.
0: ¿Quién la canta o qué?
1: Ese es de Karim con Maluma.
0: Ya, ya, ya.
1: Ajá. Dice, el iPhone de la maeta. Ok.
0: Que está bien, preciosa. Que todo le ponga un 10 al niño. Atentamente, hola. Anónimo.
1: Dice, hola, muy buen día, Sugey, saludito. Dice, lo más caro que me tocó comprar fueron los zapatos. Terminación 65.
0: Ya ves, ¿qué te costaba? Sí. ¿Qué te costaba participar? Dice, un saludito, Jaciel y Sugey. Aquí en mi casa escuchándolos, muchas bendiciones para ustedes. Ahora los estoy escuchando en mi casa. Saludos.
1: Dice, su casa de ustedes. Ah, bueno, ahorita sí, vamos a almorzar entonces.
0: Café con pan.
1: Sí, sí, sí. A ver, también Isaías se pone en contacto con nosotros. Dice que lo más caro fue la inscripción. Dice, aquí entre nos la mochilita de Aarón fue lo más caro. Hasta dije que pues ya incluye los útiles o qué, le va a durar los 6 años.
0: ¿Ya incluye la forra de cuadernos o qué?
1: Ni modo, a papá Beto le va a tocar doblar turno.
2: ¡Claro!
1: ¿Qué? No es Romelito.
0: Me acuerdo cuando mandó la foto en la carreola.
1: ¿Qué? ¿Es Romelito?
0: Que sí. ¿Qué?
1: No. Está bien grande. Ey, si es Romelito, no, Uciel. Porfis, para saber. Es que está bien grande. Escríbenos, Ucielito, porfis, escríbenos. Dice, que tenga un excelente día de parte de Luis Aguilar. Dice, lo más caro que fue, dice, fue la mochila. Atentamente, Luis Aguilar.
0: Ándale, las mochilas. Creo que llevan 5 personas que mencionan las mochilas. Y algo de lo más caro.
1: Ucielito, escríbenos, no notita de audio, escríbenos, porfis. A ver, de este lado, fíjate que sí, lo que veo.
0: Mochilas, los lentes también y los zapatos.
1: No puede ser, si es Romelito.
0: Qué bárbaro, oye.
1: Está bien grande.
0: Me acuerdo cuando nos mandó la foto vestido de Woody.
1: Bebé, Dios mío, está enorme el niño.
2: ¿Sabes?
1: Estoy sorprendida, estoy en shock, diría una amiga.
2: ¡Claro!
1: ¡Qué hermoso se ve!
0: ¡En shock!
1: Si no, es que pues, yo veía la foto de perfil de Ucielito. O sea, sí. Un bebecito chiquititito y mira.
2: ¡Claro!
1: Oye, pero que va al kinder, supongo, ¿no? Al kinder.
0: Sí, va al kinder.
1: Ay, Dios mío, está bien grandote.
0: Dice Neri, buenos días, las 4 mochilas de ellas. Para Aria, mochila para Tati, para Neveto y para Alex.
2: ¡Claro!
0: Robaron 4,000 varos en las puras mochilas.
1: ¿O hasta ¡claro! más?
0: Hasta más.
1: ¿Quién sabe?
0: Ya ni...
1: Oye, no, y luego me da risa de que una quiere mochila de Tatiana. Estoy inventando. Y la otra quiere mochila de los culanitos. Ay, ¿te acuerdas cuando salieron?
0: Sí, o sea,
1: y saca la Neri de, ay, pero si esa sí todavía te sirve. No, pero es que ya salió, mira esa.
0: O salió la nueva que tiene llantitas.
1: Salió.
0: Oye, no, espérate, dice, todavía va a la guardería, tiene 2 años, ya el otro año va al kinder.
1: Está bien grandote.
0: Va a ser alto,
1: Romelito va a ser muy alto. Muy bien. 8 de la mañana con 47 minutos. Recuerda que vienen más promociones cortesía de la mejor. 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
1: creadores. Aquí se inventó, oiga.
0: Inventores y todo lo bonito aquí en la
1: Barda. Todo lo que termine en ores. Ahí está, vámonos. Más música, Javi Ramírez. Llega la Treviñosa, esto se llama La Escuela. La Escuela de mi papá. Estás en el vacilón de la mejor, aquí nomás.

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1: Hoy le vas, 8 de la mañana. 8 de la mañana con 54 en el vacilón a través de la mejor FM 100.1.
2: ¡Qué bonito!
1: Ahora sí, mándenos todos sus audios.
2: Ahora sí, mándenos todos sus audios. Ahorita sale,
1: lo
2: hombre.
1: Que traigan atorado todo.
2: A ver, ¿cómo que traen atorado?
3: No, o sea. Buenos días, lo... okay. ¿Dónde está el Jaciel?
2: Aquí está.
3: Ya bajaron los niños a la escuela y llega tarde. Que tenga un excelente inicio de semana. Saludos.
2: Oh, de veras.
3: Sí, perdón, ya lo escuché, el Jaciel, pensé que no había llegado.
2: No, sí llegó.
1: Puro andar
2: sí
1: peleando. Llegó.
2: El profe Joaquín.
4: Buen día, Sukey. Excelente inicio de semana. Vamos aquí ya rumbo a la escuela a iniciar un nuevo ciclo escolar. Ya con toda la actitud al 100.1. Excelente lunes. Saluditos a todos.
2: Gracias.
1: Profe, gracias.
2: A ver, de este lado también dice, buenos días, ayer despedí a mis hijos, ok, muchas gracias de este lado.
5: Buenos días, soy Jaciel, soy Renata. Buenos días, soy Jaciel, soy Renata, hoy entro en la primaria.
2: ¡Ay, Renis hermosa! Excelente inicio de clases, muchas mi querida ganas. Renis, te queremos mucho. Échale muchas ganas, puro 10, de este lado.
6: Buenos días, su jeja, el mullito.
2: Buenos días, su jeja, el mullito, bendiciones para ti.
6: Oh, excelente lunes, ya andamos al 100.1, aquí gracias por tándome. Saluditos.
1: Saluditos.
6: Ya vamos en camino, primer día y tarde, pero aquí andamos.
2: Saluditos. Qué raro.
1: Saludos a Raulito.
7: Buenos días, su cielito, buenos días, su hey, saludito.
2: Jacielito.
7: Y para todos, vamos rumbo a la escuelita, a llevar a la Vicky ya. Primer día, la primera semana va con gusto. Ya después ya no quiere ni ir. Y un saludote para su jefe. Ahí me la topé ayer en Liverpool, ¿eh?
1: Andaba pagando la tanda.
7: Andaba comprando su iPhone o no sé qué onda.
1: Pagando la tanda.
7: Saludos, cuídense, bendiciones.
2: Eras tú el que se me quedaba viendo. No, la verdad no sé, es que estaba platicando con una amiguita de
1: el
2: ahí.
1: Que se me quedaba viendo y luego su esposa. Hoy, no, hoy, ya nada, así de.
2: Ay, mi hijo.
1: Su esposa lo cacheteó.
8: Ay, señor.
1: Dice, hola, buen día, feliz inicio de semana y yo no tengo hijos, pero compré dos mochilas para mis sobrinos.
2: Ya ves, fíjate que todos concuerdan con las mochilas. Saludos, bonito. Buenos días. ¡Saludos, Dylan! ¡Excelente día para ti, mi vida! De este lado, adelante.
9: Saludos,
2: saludos,
9: saludos,
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9: saludos, saludos, saludos, saludos, saludos,
2: Buenos días, gracias. A ver, de este lado, adelante, buenos días.
10: Buen día, su jefe, Cacerita, el llamate, bendiciones para ustedes. Ya fuimos a llevar a mi Fanny, va a segundo de secundaria.
2: Ay, mi niña hermosa, ánimo. Qué bella. Ánimo, dice. Es que a lo mejor llevaba pasaje, por eso.
1: Saludos para Yuridia Esmeralda, que se está reportando desde Altamira.
2: ¡Saludos!
1: Qué belleza, ¿eh? Saludos para Yuridia.
2: ¡Saludos, Yuri! ¡Excelente día para ti! De este lado.
11: Yo también voto por la reina de la radio.
2: ¡Gracias, corazón!
1: No, cada quien, mira, sácate.
2: Uno no juzga, ¿verdad? Cada quien. A ver, ¿qué dice de este lado?
12: Buenos días, Sujei Jaciel.
1: Buenos días.
12: Andamos, como siempre, ya saben, al pendiente. Aquí voy con mi angelito para la escuela.

0: les manda saludos mi angelito. Tengan excelente día y feliz inicio de semana. Aquí andamos. Y aquí va también mi esposa, vamos para la escuela. Saludos, bendiciones. Eso. De parte de su amigo Damián Fashion.
1: Gracias, Damiancito, te queremos. Y saludos a Angelito y a tu señora también. A ver, de este lado, Aaroncito, adelante.
2: Sí, ya me voy a la escuela.
1: Ya va la escuela, dice, ya va la escuela.
3: Aquí estoy. El Chapaneco, buenos días. Sujei, buenos días. Así es, buenos días de parte de tu amigo Chapaneco. Aquí andamos a la vuelta y vuelta, bendito Dios. Que tengan excelente inicio de escuela y inicio de semana. De parte de tu amigo Chapaneco, ahí para Tucán, Rey David, Pumita y para Isaías.
1: Para todo.
4: Eso, corriendo la chuleta.
1: Sí.
5: Sí, es el Romelito. Me acuerdo cuando les mandé la foto de recién nacido.
4: Dice, buenos días, chicos. Para mí, lo que sentí más caro fueron los uniformes, ya que mi hija pasó a sexto año y en la escuela se les ocurrió cambiar todo el uniforme. No. Son tres, el de lunes, el de todos los días y el de deportes. Y solamente usará este año. ¿Cómo ven? Eso no estaba contemplado.
1: No inventes.
4: Híjole, pues ya qué hacemos.
1: Qué cosa.
4: ¿Ya qué dijo la?
1: Ay, no, de este lado ya, Geraldine, adelante.
6: Voy bien pilas a la escuelita.
1: Ay, mi niña hermosa. Hoy, mañana, quién sabe. Mañana, quién sabe.
3: Oye, Sujei, dígame. Ya te hace falta tener un hijo, hombre, también para que gastes en los útiles. Sí, es cierto, Sujei, yo también te vi, pero en el campo de Tancol en la noche.
1: Ah, sí, ahí andábamos, porque fue un partido y me habían invitado. Sí.
7: Buen día, Sujei, buen día. Lo más caro fue comprar las cosas que te piden como para la limpieza de la escuela.
4: Ah, es lo que te decía.
7: No, tuvieran ellos, qué papel, qué jabón. Sí. Bueno, desinfectante, sí. No manches, está más caro que todos los útiles, créeme.
4: Sí, lo que te decía, que vi una lista donde pedían dos paquetes de 32 rollos de papel. Y, imagínate, de cada alumno. Pero bueno.
1: Bueno.
4: ¿Quiénes somos nosotros para juzgar?
1: ¿Quiénes somos para juzgar? Pero sí juzguen.
8: Hola, buenos días, Sujei.
1: Buenos días.
8: Reportándonos tarde, pero seguro. Excelente inicio de semana para todos. Bendiciones. Y excelente inicio de regreso a clases a todos los chiquitines.
1: Gracias, Eli.
4: Gracias, Eli.
9: ¿Ya puedo desocicarme?
4: Sí.
1: No? Desocicarme.
4: Sí.
1: Ahora sí ya puedes. Dice, Suki García, salúdame a Tiago, que le vaya bien en su inicio de escuela, de parte de Mariano. ¡Tiago!
4: ¿Qué le ganas, Tiago? Puro 7.
10: Claro.
1: Que es puro 10. Puro 10. Claro. Dice, dile que aún le falta el uniforme de frío. ¡Oh, me te encargo!
4: Y mentira no es.
1: Oye, antes de despedirnos, quiero felicitar a una persona que yo la neta la quiero, la adoro. Y digo, lamentablemente, y creo que ya conocemos la situación, y pues no se encuentra con nosotros, pero ella sabe que siempre, por siempre y para siempre, tiene un lugar muy, muy, muy, muy, muy, muy, muy grande. No solamente en mi corazón, creo que en el corazón de todos nosotros. Y quiero felicitar y que pasen los Tucanes.

0: Para mi querida Grecia Samarripa, que hoy está de manteles largos, que la queremos y la extrañamos muchísimo. Y ya sabe que la esperamos con los brazos abiertos. La adoro yo con todo mi corazón. Y que se la pase hoy sensacional. Muy, muy bonito. Mi querida Grecia, te amo, te adoro, te extraño. Y pues tú sabes que te queremos mucho. Y no solamente yo creo que todos los radioescuchas te adoramos con todo el corazón. Mi querida Grecia, que te la pases sensacional. Y pues si haces algo, me invitas y ahora sí voy.
1: Ya, haz lo que quieras, ya estás grande.
2: Y mentiron, muchas felicidades a Grecia, a Samarripa, que la pase muy bien. 35 años no es fácil, la verdad es que.
0: Con la niña.
2: Es cierto, que la pase bonito, muchas bendiciones. Y si hace algo, pues sí, que nos avise.
0: Que nos invite. Pero es invitación abierta, todo el mundo puede ir.
2: Sí, 500 pero con pesos. Regalo y transferencia.
0: 500 pesos, hermano, nada más. Sí, ya con
2: y
0: eso.
2: Y un 12 cada quien.
0: Ay, no, de veras. Señores, nos vemos.
1: Haz lo que quieras, ya estás grande.
0: Nos vemos al ritmo de.
3: Esa mesa. Y un saludo para la tía favorita que está en la cocina. Dame una vestida.
0: De la canción de Gaciel.
2: 25 millones de canciones en YouTube y pones esa. Agradeciendo en esta mañana a la persona encargada del Master, el único operador que tiene su frase célebre, que dice más o menos así.
0: Ya sabes.
4: Temerario por siempre. 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
0: Él es Javi Javi Ramírez.
5: Y arriba el Cruz Azul.
2: Pero de un cerro, Javi.
0: Pero de un cerro, hombre.
2: Señoras y señores, muchísimas gracias. Nos escuchamos mañana en punto de las meras 7, bien puntuales aquí nosotros. No, se quedan con el mitoto, Tony Vázquez, el gallo y doña Heishu. Yo soy su Hey de la Garza.
0: Y yo, Jaciel Esparza.
2: Y esto fue
0: El Vacilón.
2: A través de la mejor.
0: FM.
2: 100.1.
0: Aquí nomás.
2: Vámonos.
0: Sí, Anaí, primero llega, mija. Ahorita andas peleando, hombre. Vámonos. Digue, digue, digue, digue, digue.
2: Espérate. ¿Qué lleva, Javi?
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0: Ya venimos, ya estamos aquí, ya llegó Doña Jesús, tranquilo, ya, tranquilo, no pasa nada. Ya llegó la reina del rating, ya llegó Doña Jesús Chávez Mota, Guadarrama, ¿verdad?
1: ¡Claro!
0: Vamos a empezar el embrollo, vamos a entrar en materia, santas hijas sin ver madres, santas madres sin ver hijas, como dijo la gallina aquí, la de los huevos, soy yo. ¡Qué bárbaro! Lunes y todos llegando tarde. ¡Qué bárbaro! Y esas son las ganas
2: ya
0: que
2: no se exhibís.
0: Y está el Javi Jering volándole a la computadora. Aviéntame la pista, Javi. Ahora. Porque sin esa pista no es lo mismo. Ya llegó la salvadora. Ya llegó el mecate para la caja de huevo Allende. Ya llegó el perfume para el baño, la taza que olía a rayos. ¡Qué bárbaro! Ya llegó el paquete con tres para el calenturiento. Ya llegó el bra para la muchacha que traía como paleta payaso, ojos y boca de gomitas. Ya llegó el litro de aceite para el taxista que ya le marcó el foquito que le tienes que echar más o que le tienes que cambiar. Así como ya lo estoy diciendo, mándenme noticia de audio a 151-1721 y dígamelo así, a calzón quitado, sin pelos en la lengua. ¡Qué bueno que hay, oye, Jechu! Ya llegó la salsa Valentina para mis rancheritos. Ya llegó el limoncito para mi chamochela. Ya llegó mi agua embotellada después del partido. ¡Qué bárbara, esta bárbara! Mándeme noticia de audio a 151-1721. Y Otoniel Vázquez ni lo mencionen ahorita. ¡Qué pelado huevón! Bueno, yo no sé quién está peor, si su, este, Otoniel o Jaciel. Pues tal parece que aquí ya es historia. Todos los que terminan el nombre en él siempre llegaban tarde. ¡Qué baro, esa gente huevona! Bueno,
3: justito para la mojarra frita. Usted trae todo el rating, no como el nariz de tapacocas del Otoniel. Saludos, mi amor, esposa.
0: ¡Qué bárbara, ya está bárbara! Bueno, bueno.
4: Doña Jechu, ya llegó el chicharrón para la torta de la barda.
0: Ándale.
4: Este día, Doña Jechu, quiero mandar un saludo a Rafa Cañas, el mejor elemento que ha tenido la empresa de Aizu. Un saludote y bendiciones.
0: Chúpalo.
2: Báñalo y trágate el agua, güey.
0: Qué bárbaro.
5: Ya llegó la tilapia para mi arpón, Doña Jechu.
0: Bueno.
5: Y aquí tiene su señora, me voy a pasar historia. Mejor pongan al Daniel Vázquez, es el mejor locutor de todo Tampico, Madero, Altamira.
0: Chúpalo.
2: Báñalo y trágate el agua, güey.
0: Bueno.
6: Doña Jechu, qué bueno que llegaste, porque eso es vacilón. No manden audio.
0: No mandaban. Había pedo, ¿verdad? Tú, Javi, con la computadora. Bueno.
7: Doña Jecho, buenos días. Ya llegó el aceite para mi par de huevos.
0: Ándale, sí me gusta, papacito. Bueno.
8: Ya llegó esa tuerca para mi tornillo. Buenos días, Doña Jecho.
0: Goloso, bueno.
9: Ya llegó el talco para mis huevitos rosados.
0: El talco para mis huevitos rosados.
10: Buenos días, Doña Jechu, buenos días. Ya llegó la leche para mi café.
0: Así me gusta.
10: Ya llegó la que genera el rating.
0: Claro.
11: Y estará igual de buena la Grecia todavía.
0: Oye, estás enfermo, pelón.
12: Muchas felicidades para Grecia Samarripa, que cumpla muchos años más, que Dios la bendiga hoy y siempre. Y que se la pase muy bien, saludos y bendiciones también. Que sean muchos años más, aquí de parte de su amigo Damián Fashion.
0: Claro, esa es la locutora, solo para la Grecia, que cumple años.
1: Claro.
0: No como otros que ya están bien viejillas y todo está en el... Ya la regué, ¿verdad? Bueno.
13: Hola,
1: Buenos días, Jechu. Un saludo para el gallo, el mejor locutor de lo mejor.
0: Chúpalo.
1: 1.1.
0: El pelota. Botonil.
2: Báñalo y trágate el agua, güey.
0: Bueno.
13: Buenos días. Llegó doña Jechu Berija Sagria. ¿Cómo anda, Yuki? ¡Estamos secos!
6: Hay un perico para mis narices.
0: Este güey está bien loco, este güey.
14: ¿Ya tomaste café?
0: Ya llegó el perico para mis narices, estás enfermo. Ya con eso, vamos a ir a más de la Promotion. Vamos a ir a unos galácticos comerciales, ahorita venimos. Pónganse cómodos, disfruten del programa porque ya llegó doña Jechu, la salvadora. ¡Aquí nomás! ¡Claro! ¡Qué bárbaro! ¡Hora!
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1: ¡Qué bárbara, qué bárbara! Y aquí lo más para toda la pipiolada, niños. Sigan mandando sus mensajillos a 151-1721. ¡Ay, yo ya valió! ¡Apenas viene a Tony el Vázquez! ¡Todo desgreñado! ¡Eres un sinvergüenza! ¡Eres un pelafustán! ¡Qué bárbaro, Tony el Vázquez! ¡Eres un come cuando hay!
2: Ese ya, por favor, pásame el otro micrófono.
1: No saben cuál es su micrófono. Yo creo que andas pedo todavía, güey. Si ustedes estuvieran aquí en la cabina, aso, me ha echado Toniel Vázquez, huele a alcohol. Huele a alfombra, alfombra de cantina, narizón.
2: Nomás fue un parecito que me eché de ahí, doña Jesús.
1: Qué bárbaro, pues mira, mira, Tony, mejor al rato vienes, duérmete todo el rato, güey.
2: Hombre, ¿qué le pasa, señora? Ya estamos listos en cabina de la mejor. Oigan, venimos a recordarles que ya este próximo miércoles 2 de septiembre estaremos ya en este gran recorrido en el micro de la mejor FM 100.1. Con José David Lacherna, el de la jaula de plata. Ahí en el microbús vamos a entrar, estar entregando las mochilas para este regreso a clases.
1: Pues si ya entraron, ¿ya para qué, güey?
2: No, pero ahorita todavía no llevan la mochila completa, señor. Los de secundaria prepa todavía no llevan la mochila completa, señor.
1: Qué bárbaro, Tony el Vázquez, ni para eso sirve, güey.
2: No, señor, no se está quejando. Adelante, producción, buenos días, Javi Ramírez en los controles, 9 de la mañana, 27 minutos. ¡Apachúrale, migallo!

0: ¿cómo andan, perros? ¡Perros! ¡Erros, erros, erros! ¡Erros! ¡Erros! ¡Erros, erros, erros, erros, erros, erros, erros!
1: ¡Tengo el pavo!
0: ¡Gente nomás! Esta historia le pasó a Lupe. Le decía el Lupe al vato porque se parecía a Lupe Esparza, el de Bronco. ¡Qué bárbaro! ¡Lupe! ¿Me estás oyendo, Lupe? Ándale, sí me gusta, papacito. Resulta que Lupe tenía dos chamacos. Uno en primer año y otro en tercer año. ¿Verdad?
2: ¿Cuántos son?
0: Pues son dos, uno en primero y otro en tercero. Ya no tenía más chamacos grandes, apenas llevaba dos tornillitos, los dos niños. ¿Verdad? El más chiquillo se llamaba, José David. ¿Verdad? El más chiquillo se llamaba José David. Y el más grandecito, el que iba en tercero, se llamaba Isidro.
3: Chisa. No había otro nombre, señora.
0: No, güey. El más chiquillo se llamaba José David y el más grandecito se llamaba Isidro. Como cuando fue el gasolinazo que llegó un vato en un taxi y dijo, ¡ey, se pasan, lo hacen a un lado! ¿Por qué no trajeron a Isidro? Estás viendo que muy apenas va el programa, quieres que venga el gasolinazo. Total que lleva a los niños a la escuela bien contentos porque es el primer día de clase. Los niños en primero y en tercero pues todavía son inocentes. Todavía piensan que la escuela es lo mejor. Si supiera que los maestros hacen su negociazo ahí, güey. Pero bueno, no platicamos de eso. ¿Y cuándo van llegando a la escuela? En ese momento ya los dos chamacos iban almorzados porque la mamá era de las señoras que se paran temprano. Señoras que ya están a las 5 de la mañana de pie, viendo, tronándose los dedos a ver qué le van a dar a almorzar a los niños. ¿Cuándo van llegando a la escuela en ese momento como los chamacos ya ven almorzados? Pero el más chavillo a José David no le cayó bien el almuerzo. En el trayecto a la escuela iba como que quería vomitar. José David, ¿qué traes? No, nada, papá. ¿Te sientes bien, José David? Sí, papá, estoy bien. Nomás llegó el pavo, pero sí, todo bien. Pero de repente, ya cuando apenas sí estaba como a dos cuadras de la escuela, ¿verdad? Cuando apenas iban a bajar del carro en el cual lo llevaban en el asiento trasero a los dos niños, a José Davidcito y a Isidrito, ¿verdad? Es cuando empieza el verdadero pedo. Justo antes de entrar a la escuela, los dos niños van de blanco porque es lunes. José Davidcito se guacareó en el pantalón de Isidrito. ¡Qué bárbaro! ¡No puede ser! ¡Hala, vertigo!
3: Señora, nada que una toallita húmeda no pueda resolver.
0: No, ¿cuál toallita húmeda? Si vomitó todo el asiento, vomitó el pantalón de Isidrito, vomitó la mochila nueva que se ganó en la campaña de la mejor y Calixto Méndez. Vomitó los tapetes. Vomitó el respaldo del asiento del copiloto. ¡Hala, vértigo! En ese momento, José de Visito, como él me es el más chavillo, vomita en la humanidad de Isidrito. Isidrito se agarra a chillar. ¡Ay, no, papá! ¿Cómo crees que voy a entrar a la escuela así todo manchado de mi pantalón, mi camisa blanca? El papá en ese momento no sabe ni qué hacer. Ya ven que los papás, las mamás luego se las ingenian, pero los papás están bien idiotas para resolver este tipo de problemas. Para esto, afuera de la escuela es de las clásicas escuelas que están haciendo fila, ya lo están apurando los de atrás y ya le están pitando. ¡Ey! Se oye a lo lejos que le gritaban, ¡ey! El papá de José de Visito y el papá de Isidrito, ¡ya muévase, señor!

0: tus opciones para participar en la Hecho Tribe, la opción número uno. En ese momento, mira, mejor te regresas para la casa. Al cabo que es el primer día y supones tú que debe de haber cierta flexibilidad para que allá en la casa la mamá y los niños arregle el pedo. Es más, ya estando en la casa ya te vas a jalar, ya la mamá que se encargue, güey, vámonos. La opción número dos. Contra toda la voluntad de este Isidrito, pobrecito, que fue todo manchado, así lo metes a la escuela, ni modo. Ahí le dices a la maestra: maestra, ayúdeme porque el chamaco, el otro, se vomitó. Usted encárguese, maestra, para eso están ustedes.
1: Ay, los maestros no están para eso, señora.
0: Tú cállate, Antonio Vázquez, no la hagas de pena. Al cabo que la gente ya sabe que todo esto es puro pedo. Además, es un supongamos.
1: Bueno, ya, sígale, ya, eso.
0: Y la opción número 3. Mira, en ese momento vas a ver dónde encuentras una tienda de uniformes abierta y en ese momento vas y le compras un nuevo uniforme al chamaco, que por eso tú trabajas todo el día, güey. Y a José Davidcito nomás te encargas de que ya se sienta bien para que él entre a clases y te llevas a Isidrito para que le consigas un nuevo uniforme. La persona que responda de manera más clara, responda que tengo que botar el mi cuaderno, Polito, se va a llevar la recarga telefónica, la 100.1, que ya tiene como 15 días que no entregamos. Te escucho a nivel de cancha. ¿Qué pasó?
2: Doña Jechu, vámonos por la opción 2, que me ayude la maestra. Digo, que les quita el sueldo, porque como quiera no hacen nada.
0: Como quiera no hacen nada.
3: Saludos para la torta Tampico Jardines, que andamos a la vuelta y vuelta.
0: A lo que me importa. Vamos,
1: mira,
0: pues
1: aquí
0: ya venimos. Aquí está,
1: Sotoniel. No me deja hablar, ¿o
0: ya
1: qué voy a decir?
0: Sotoniel, ¿no? Aparte que llegas tarde, crudo o pedo, no sé cómo vienes, güey. No haces por participar en el programa, todo me lo dejas a mí, güey. A ver, ¿qué dijo? Bueno,
4: me lo llevo a la casa y me pongo a chupar dos caguamas.
0: Oye, güey.
1: Regresamos en breve. Aquí nomás en el gritoso de la mejor FM 100.1. Javi Ramírez en los controles. Apachúrrale, mi gallo. Aquí nomás.
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1: Aquí nomás en el Mitote de la mejor FM 100.1, 9 de la mañana, 37 minutos. En la música de Alex Fernández. Qué bonita canción. Ay, me pregunta.
0: Ay, no cantes, Otoniel.
1: Regresamos, buenos días.

0: por la avenida Hidalgo y rebasas a una señora de 60 años que va en el carril de alta a 20 kilómetros por hora. 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

0: ¿Qué estás oyendo la mejor? La 100.1. Estoy muy enojada con Calixto Méndez, Otoniel.
1: ¿Y ahora qué trae?
0: Estaba yo mirando. Estaba yo mirando el video de Ya Tómate Café. Sacan a una persona con una máscara de viejilla. Me hubieran invitado a mí mejor.
1: Ah, oh, señora. ¿Cómo cree que va a salir usted ahí, señora? No, hombre, déjese de cosas.
0: No, Calixto, me hubieras dicho, Calixto, yo hubiera salido con todo gusto y acompañándote. Además la ponen a bailar a la disque viejilla con una máscara. No, me hubieran dicho, yo hubiera salido ahí en el video,
1: Y bueno, pues ya lo saben, muchachos. Lo platicamos de eso, señora. Calixto Méndez, la mejor FM 100.1, traen para ti las mochilas para este regreso a clases. Y hoy lunes se estará haciendo otra transmisión para entregar la mochila oficial de la mejor FM 100.1.
0: ¡Qué bárbaro! Aquí nomás en la mejor.

0: ¡Qué bárbaro! Si no se les olvide que traigo un Jesús Trivia. Resulta que llevaste a tus dos niños a la escuela. Es un día el lunes de regreso a clases, ¿verdad? Llevaste a tus hijos, uno que está en primero y otro que está en tercero, ¿verdad? El que está en primero más chiquillo se llama José David. El que está en tercer año, un poco más grandecito, se llama Isidro.
1: No se encontró otro nombre, señor.
0: Yo te dije que no, bueno, te chingando ahorita. Pobrecillo, el más chiquillo, como tienen una mamá que siempre lo manda almorzados, quieran o no quieran el niño, aunque diga, ah, más que ahorita no tengo hambre, vámonos, se va a echar un huevillo revuelto, vámonos. A esa hora le dan al chamaco un chocomilote. Con un pedazo de pan, así una conchota, así. Para que se vaya bien forrado el chamaco a la escuela. Y cuando apenas se subió al carro, porque el papá de ellos, Lupe, le dicen los amigos, Lupe el de Bronco, ¿verdad? Se parece mucho a Lupe Esparza. ¡Qué bárbaro! Desde que se empezó a subir y empezó a echar marcha al carro, José de Avesito iba en el carro atrás. Como que quería, pero no se animaba. Y el papá Lupe lo ve por el retrovisor, le dice, ¿qué pasó, José de Avesito? ¿Te sientes bien? Sí, papi, estoy bien. Como que quieres vomitar, no, papi, no, es la sensación que traigo así del chocomil, yo creo que me cayó pesado, papá. Pero al llegar justamente a la puerta de las afueras de la escuela, ya no pudo más. Aventó en todo el asiento, el respaldo del asiento del copiloto, en los tapetes y sobre todo en la humanidad del pantaloncito blanco de su hermanito Isidrito. Aventó no la vomitada, aventó toda la capirotada ahí, güey. Ay, la vertibus, qué bárbaro. Justamente cuando el papá ya estaba enfrente de la escuela, así en la mera puerta de enfrente, ya los maestros decían, señor, aváncele, empezaron a pitarle los detrás. El señor no sabía qué hacer, estaba del tingo al tango. De repente quería estirar el brazo derecho para darles un cachetadón a cada uno, pero no alcanzaba. Y Cidrito, pobrecito, estaba llorando el niño. Y José de Avesito también casi que quería llorar por el daño que le había hecho su propio hermano, su propia sangre, sus entrañas.
1: Ah, señora, le echa mucha crema a los tacos, señor.
0: Y ya no sabía ni qué hacer el papá, pero para ti que me estás oyendo, hay tres opciones para participar en Jesús Trivia y te lleves la recarga. Tiene como ya como un mes que no damos, güey.
1: No, ya tiene menos, señor.
0: La opción número uno. Mira, ¿sabes qué? En ese momento mejor te devuelves para tu casa. Y allá la mamá de los niños que arregle el pedo, vámonos, güey. Pues tú tienes que irte a jalar, güey. Al cabo es el primer día de clases y se debe de haberse cierta flexibilidad. Los maestros tienen que entender que por ni modo, uno vomitó al otro. El que vomitó si ya se siente bien, ya bótalo en la escuela y el otro te lo devuelves para la casa para que la mamá arregle el pedo. La opción número dos. Mira, mejor ahí lo botas aunque vaya vomitado, Isidrito. Y le dices a los maestros, vomitó su hermanito, ahí arreglen, ustedes arreglen el problema, yo ya me voy a jalar. Ahí los maestros que se encarguen, hombre. En vez de estar chicleando el primer día de clases, que es casi no se da, ¿verdad? Los maestros que se encarguen de arreglar el problema. Y la opción número tres. Mira, la opción número tres. Ay, güey, ¿cuál era?
1: No, hombre, qué chido. Ya, mejor así déjalo, señora. No.
2: ¿Qué rollo? Muy buenos días. Sí, participen, raza, participen. Garantizado. Sechu sí cumple. Muchas gracias por la recarga, Sechu. Muchas gracias por mi recarguita. Y también a Lotoniel.
0: Un gallito. Chúpalo.
3: Toluca. Yo le hubiera quitado la boina a José David y me hubiera limpiado el pantalón y hasta los zapatos hubiera boleado.
0: Oye, este güey. Bueno.
4: Pechu, yo me voy por la opción uno. Primer día de la semana hay flexibilidad. Debe haber flexibilidad.
0: Claro, pues es lo que yo digo.
4: Hay que se encargue los chamacos.
0: Claro, debe haber flexibilidad. Bueno.
5: Me lo llevo a la casa y me pongo a chupar dos caguamas.
0: Oye, este güey. ¡Qué bárbaro! ¡Siga participando! ¡Ya vinimos! Estás escuchando el mitote con Doña Jecho y lo que queda de Otoniel Vázquez.
1: Regresamos, aquí tenemos el mitote 954 100.1 FM.
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0: Aquí lo veo, lo mejor FM 100.1. Buenos días, buenos días, buenos días, buenos días, buenos días. Ánimo, muchachos, ánimo, familia. Feliz regreso a clases 2026. Sí, señor. En fin, oiga, nos fuimos a la fiesta de 15 años de Perla Yamilet el pasado sabadito. No, no manches. Le mandamos un saludote a su papi, el señor Oscar. Y también para su mami, la señora Irene. Ven a bailar, quinceañera, ven a gozar. ¡Felicidades!
1: Ya me dijeron lo que más fuiste a gorrear la barbacoa, güey. Hasta para llevarte llevaste en un topper. ¿Sí?
0: Como dice la frase de Javi, claro. Estaba bien buena la barbacoa. La hizo el tío Santiago.
1: Chúpalo, güey.
2: Baña, entrar
0: con
2: agua, güey.
0: No recuerdo cómo se llama la colonia, pero está allá en Altamira, Tamaulipas, ahí.
1: Ay, no más.
0: Junto al fraccionamiento de los mangos, por ahí por esa zona. Ya ve que está el fraccionamiento a la entrada y está el Oporporo. Bueno, a un ladito, en la parte lateral, hay una como avenida en diagonal. Así te metes en esa diagonal hasta allá atrás. Por allá fue el pachangón. Ven a bailar, quinceañera.
1: Siempre gorreando, Tony. Aviéntamelo, Javi, que quiero cometir. Aquí nomás para toda la pimpiolada. Vamos. Ahorita sí te voy a poner en tu lugar, Nanichón. Ahorita vienen de las tortas, ¿verdad? Vamos a tener aquí este. Porque ya viene el día de la torta de la bar de la 100.1. Va a estar regalando tortas. Para toda la raza, juez super, tortas.
3: ¿No me das para llevar?
1: No, para ti no, güey.
3: ¿No me das para llevar?
1: No, no, no, nomás para radioescuchas selectos de la mejor, ¿verdad? Para estar regalando torta, poco se abusado, niños. Aquí nomás es la mejor, no, para ti no, ay, güey. No, no, no, no. ¿No te lavaste las manos?
0: Adelante, producción. Adelante, producción, buenos días. Aquí nomás en el mitote.
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1: Y esta es con la que va a perder el narizón.
0: Hombre, ¿qué le pasa? Voy a ganar con esa. Llegó el divo de Juárez a la mejor.
1: Qué raro que pongas una de Juan Gabriel, Otoniel.
0: Esa es la buena, es la chisla que va a ganar, señora.
1: Ya se me hacía raro, ya hasta el lunes tan temprano ya empezaste con tus hotel.
0: Cállese, cállese. Desde la mañana, 27 minutos, y esta canción del Divo de Juárez va a estar en el ring del mitote en contra de...
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1: Esta es la mía, para que voten por ella, niños. ¡Hora!
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1: ¡Hora, hora, hora!
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1: Llevo la Celia Cruz...
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1: traigo la negra, tiene tumbao.
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1: ¡Hora, hora!
0: Te la voy a poner un baile con la canción de Juan Gabriel, señora.
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0: Muy bien, muchachos. 10 de la mañana, 27 minutos. Vamos a ver quién gana en el ring del mitote. Doña Quecho Montaperros con La Negra Tiene Tumbao. O Toniel Vázquez con El Divo de Juárez con El Noa Noa.
1: Esto fue una arrastrada, vas a ver, güey. Bueno, usted nomás mande los días de audio y diga yo por Doña Jechu, por Celia Cruz, bueno.
7: ¡Voto por Doña Jechu!
1: Claro, ándale, así me gusta, papacito. Nomás que ahorita no hay despensas, Hugo. Ahorita no hay. Yo te aviso, güey.
0: Pues Hugo es el que las pedía bien completas las despensas y le mandó ni la mitad de la despensa, señor.
1: Pues ya sabes cómo es, güey. Bueno, ¿cuánto podría que hecho? Aquí nomás, bueno.
8: Todos con el gallo, cuau.
1: Ah, chúpalo, chúpalo, güey.
0: Estamos empatados. ¿Qué le dije, señora? WhatsApp 51-1721. Esta que tenemos de fondo musical ahora es la de doña Jecho Chávez Bota y esa es la mía.
1: Ahora, ahora, ahora.
0: Esta es la mía, para que voten por ella. WhatsApp 51-1721 con el Noa Noa de Juanga.
1: Ya imagino bailando esa canción Antoniel Vázquez con un leotardo. Con unos leggings. Bueno, puedo ya hecho. Bueno.
2: Vamos por doña
1: Jesús. Anda, así me gusta. Por doña Jesús, ya ven, Nelson. No trae nada, camarada.
0: Ahorita me recupero, ahorita me recupero. WhatsApp 51-1721, buenos días.
3: Yo voto por Otoniel porque Otoniel es mi amigo.
1: ¡Ah, chúmpalo!
8: Báñalo y trágate el agua, güey.
1: Oye, ya ponte allá a atender el negocio, Moy. Ponte allá, a los contratos. Allá te tocó allá por Gómez Farías, que se me andaba el Moy.
0: Bueno, el chiste es que ya vamos empatados, señora.
1: Claro, es lo que iba a decir, Menso. El que siga va a decir todo este de merquetengue. ¿Quién va a ganar? ¿Si Juan Gabriel con el Noa Noa o la Celia Cruz con la negra? ¡Tiene tumbao azúcar! ¡Bueno!
3: Voto por mi gallo.
1: ¡Ah! ¡Palo! ¡Arriba la América es su padre!
0: Ya, señora, ya perdió. Ya perdió, doña Jecho Monteperros. Gana Otoniel Vázquez, el gallo.
1: Andas bien animado, Tony.
0: Pues lo que es, lo más, señora. Juan Gabriel, te amo, papi.
1: Ya vamos a empezar.
9: ¿Cuatro? ¿Cuántos son?
1: Hoy lunes, todos subiendo la foto del chamaco. La bendición al Facebook. Ridículos.
0: Por envidia, usted no tiene hijos ni nietos ya, señora.
1: Son una bola de malagradecidos.
0: Bueno, ya deja de ver la canción.

0: Yo voto por Otoniel, la mera paipa.
1: ¡Qué un palo! Vete con él allá a cargar bocinas, güey.

0: Yo siempre he tenido esa duda, los que cantan ahí, donde siempre alegremente, ¿serán los mismos que cantan con Gloria Trevi? Doctor, psiquiatra.
1: Sí, son los mismos.

0: buenos días. 10 de la mañana, 34 minutos en 100.1 FM. Aquí nomás.
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1: Esta canción va con mucho cariño y con mucho respeto hasta el cielo para nuestro aventurero, Jason Jiménez.

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0: En este de San Lunes, recibiendo visitas y obviamente con el orgullo, el prestigio ya de este gran evento que se hace año con año en el mes de septiembre, prácticamente arrancando septiembre con promociones buenísimas como Auténticos Mexicanos y obviamente con la alegría de recordarles que esta semana es el festejo del Día de la Torta de la Borda. ¡Sí, señor! 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
1: Y, pero dijiste que yo soy tu favorita.
0: Claro. Ajá. Y a ver si viene Grecia. Ajá,
1: sí, es cierto, y cumpleaños Grecia, le mandamos un saludo y un besote, feliz cumpleaños para Grecia, que es parte del team de redes, pero estamos en cuenta regresiva, como tú ya lo dices, ya estamos a pocos días. Este viernes 4 de septiembre se va a llevar a cabo el Día de la Torta de la Barda tradicional, que ya mucha gente lo conoce, y estamos ya cerca de los 98 años de esta gran historia que es la Torta de la Barda.
0: Es correcto, la familia Bracamontes es obviamente la que impulsa el desarrollo de este platillo que, como ya se ha dicho en diferentes entrevistas y canales televisivos, obviamente pues fue evolucionando el platillo, que originalmente era la torta de sardina y después le fueron agregando ingredientes hasta que ahora, después de 90 años, pues se convierte en un gran platillo, una gran tradición. Y ustedes, los que están siempre al frente de toda esta marca, pues obviamente le dan ese toque a los concursos, a las dinámicas que hacen año con año, y hoy traen obviamente como cada año en una versión diferente, en una versión muy especial con artistas invitados, un evento que va a estar buenísimo.
1: Oye, claro que sí, mira, vamos a tener cuatro, para la gente que nos esté escuchando, cuatro shows, por decirlo así. Okay. El primero, cuatro regalos que son para el público. El primero es invitar a toda la gente a que vaya vestida de verde o amarillo, porque a todas las personas que lleguen de verde o amarillo, que son nuestros colores, los colores de Tortas de la Barda, René y su hijo Cepillín, te van a llevar completamente gratis una torta de la Barda, ¿no? Además, por llegar de verde o amarillo, que traiga una prenda, ya sea que el vestido, que la blusa, la playera, la gorra, algo que traiga verde o amarillo, ahí le vamos a dar su torta de la Barda.
0: Pero tiene que ser exterior.
1: Así es, sí, si no vaya, traba calzón, traba calzón verde, no se vale. Vale, okay. Que veamos, que se vea ahí lo verde o amarillo, okay. Porque vamos a estar regalando más de 250 tortas, es lo que se va a estar dando este viernes. Aparte, tenemos el tortatlón, que es algo general, abierto al público, que ya varias personas ahí a través de nuestra página están mandando inbox, inscribiéndose, Tortas de la Barda René y su hijo Cepillín. Pues ahí está la gente mandando, oye, yo quiero participar, yo quiero concursar. ¿Por qué? Porque la persona que se coma 3 tortas de la Barda en el menor tiempo posible se va a llevar premios en efectivo. Primer lugar, 800 pesos. Segundo lugar, 500 pesos. Y tercer lugar, 300 pesos para los que hagan el menor tiempo posible. No hay como que un cronómetro que nosotros vayamos a poner. Es ahí nada más como conforme vayan terminando, es como van pues ganando. Las tortas van con todo, okay, con más de 11 ingredientes que tiene la Torta de la Barda, con una bebida. Y pues bueno, vamos a ver de qué colonia nos acompañan o de dónde vienen a participar en este tortatlón, que es general, abierto al público.
0: Ok.
1: Pero vamos a tener por primera vez el tortatlón VIP, que este es otro espectáculo para la gente, donde vamos a tener gente que es de los medios de comunicación, influencers, conductores, cantantes y demás. Vamos a tener de aquí va José David Lacherna representándolos a ustedes. Viene Katy Heredia, okay. Irmita, está Junior Soldevilla, está Trivi, está El Niño de la Bocina, Alan Cruz, y por supuesto representándonos a nosotros, Lilax, que va a estar por ahí haciéndoles competencia. Pero como son artistas,
0: a mí se me hace que él va a ganar.
1: Él ya está practicando, trae truco. Es 2 tortas de la Barda nada más para ellos, entonces invitamos a la gente que vaya a apoyar a su artista favorito en esta primera edición para ver qué tal, a ver ahí. Claro. Yo veo a todos muy flacos, muy delgados, como que siento que no la van a hacer, pero vamos a ver dos mujeres, Katy Heredia y esta Irmita, que van a estar participando ahí. Vamos a ver qué tal les va. Y como cuarto y último espectáculo, vamos a tener para toda la gente, pues, la rumba musical del Cari Junior, que va a estar, ahorita anda con todo desatado y no podía faltar en esta gran fiesta con nosotros, el Cari Junior, pues deleitándonos con todos sus éxitos ahí frente a la Plaza de Hijas de Tampico. La cita es a partir de las 4:30, este viernes 4 de septiembre.
0: Muy bien, que aparte, Cari Junior, bueno, prácticamente como que ya es de casa, ¿no?
1: Ya es parte de nosotros, y que bueno, ya tiene bastantes añitos ahí ya cerca de la familia Bracamontes, que les mandamos un saludo grandísimo. Pero ya nos había abandonado mucho el Cari, entonces este año retoma con nosotros, va a estar ahí deleitándonos. Okay. 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
0: Muy bien, muchas gracias, Cindy. Sabemos que les va a ir muy bien y sabemos que va a ser un exitazo. Y pues adelante toda la gente que está sintonizándonos, que corren la voz, que se lleven a toda la familia, que se lleven a todo el barrio. Es un muy buen horario también. Estábamos revisando, es un poquito más tarde, ya el sol está cayendo. Y si lo cierras con esta participación musical de nuestro amigo Cariño, no manches.
1: Hombre, aparte nos podemos desvelar, es viernes, al día siguiente no hay escuela, está súper padre, es un ambiente familiar, pueden llevar a niños, pueden llevar abuelitos y todo a que se distraigan. Es totalmente familiar para que usted se vaya a divertir, aprovechar y pues bueno, vamos a ver qué tal nos va, porque si la gente ya está esperando a veces ni siquiera la regaladera de tortas, sino como que el show, el espectáculo de lo que hacen, y sobre todo esta intriga de ver quién ganará el Tortatlón VIP este año.
0: 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Cindy, muchas gracias por estar acá.
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1: Muchas gracias, hasta luego.
0: Adelante, Javi, con más de la programación, aquí más en El Mitote de La Mejor FM.

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0: pues ese es el problema contigo, Tony. Lo más vienen viejas, a mí me hacen a un lado. ¡Qué bárbara, tan bárbara, narizón!
1: ¡Ya nos exhibiste!
2: Ya nos vamos, señor. Se acabó ya. El próximo día 4 de septiembre es el día de la torta de la barda.
3: Señoras y señores, esto es lo tradicional del sur de Tamaulipas. La torta de la barda.
2: Va a estar buenísimo, buenísimo, buenísimo, buenísimo. Bueno, ¿y quién ganó la cachutrina, señora?
0: Ay, no. Ya casi no nos dieron minutos. ¿Qué dijo el Pipe Sague? Bueno.
4: De hecho, se notó que el gallo andaba haciendo la entrevista bien excitado.
0: ¡Ah! ¡Qué bárbaro, tan bárbaro, Toniel! ¡No te componen, Narizón!
5: Buenos días, doña Keisu, Gallo, que tengan excelente día y saludos para el Javi, bendiciones y excelente inicio de semana. ¿Qué andamos, mi gallo? ¿Qué andamos? Como siempre, al pendiente de la 100.1. ¿Qué andamos? Sorteando la chuleta. Saludos, bendiciones. Aquí aparte su amigo Damián Fashion.
0: ¡Qué bárbaro, bárbaro, niños! No nos salgamos de la idea. Vamos a entregar la recarga telefónica a la 100.1. Para la persona que responda de manera más cercana a la respuesta que tengo aquí apuntada en mi cuaderno, Polito. Hay un vato que le dicen Lupe, porque se parece a Lupe el de Bronco. Llevó a sus dos niños a la primaria, ¿verdad? José Davidcito, en primer año, su primer año, ¿verdad? Y el otro se llama Isidro, Isidrito, ¿verdad? El otro pasó a tercero, o sea, va a empezar tercer año en la escuela primaria, que nos vamos a reservar el nombre, ¿verdad? Porque este es un hecho verídico. Nos pasaron la historia, ¿verdad? Ya están sociales para participar, porque en esta situación, José Davidcito, pobrecillo, la mamá los mandó bien almorzados, el niño no quería almorzar. Y cuando apenas iba en camino a la escuela, el José Davidcito, el más chiquillo, iba... ¡Ay, güey! Ya quería guacarear el vato. Por más que quiso, trató de aguantarse, pero no pudo. Y José Davidcito le aventó toda la capirotada. Isidrito en su pantalón blanco, tan hombre. Pero ya en eso ya estaba llegando a la escuela. Entonces hay tres opciones para participar. La opción número uno. En ese momento, mira, ¿sabes qué? Pide chance en la escuela, te retachas para arreglar el problema ahí en la casa, que te ayude tu señora. Hagamos el primer día. Tiene que haber cierta flexibilidad. La opción número dos. La acción número dos, ahí lo dejas, ¿verdad? A ver, los maestros que se encarguen. Ellos, para eso están, ¿verdad? ¿Quién es de aquí? ¿Quién es de allá? Bueno.
6: Ya de aquí para adelante voy a apagar la radio porque ya está todo bien aburrido ya.
0: Ya todo. No, vato. No, pues cambia. Mira como dijo el chango, cambia el ojete.
2: En fin, WhatsApp 151-1721, 151-1721. Son los últimos. Don Gacho dijo que la recarga se tiene que ir ya.
7: La opción número uno, Gacho. Opción número uno, me retacho a la casa y cambio a mis hijos. A mí que el primer día no hacen nada.
0: Ay, Diosito santo. ¡Qué bárbarita, bárbara! ¿Quién es de aquí? ¿Quién es de allá? ¿Quién más va a participar? Porque se tiene que ir la recarga. Bueno.
6: Doña Gechu, ahora que den las tortas de la barda, la mía sin cebolla, por favor.
0: Sin cebolla. Oye, güey. ¡Qué bárbara, tan bárbara! Son los últimos porque ya nos tenemos que retirar. ¿Qué trae, Heriberto? Bueno.
8: Le cacho, la opción número 3.
0: ¿Quién era esa, Heriberto, verdad? Bueno, hay otro por acá. Bueno, ¿quién está llamando acá? Bueno. Justo hasta ahorita me está acabando el teléfono, Javi. No hay teléfono, ¿qué, güey? Bárbaro. Bueno.
2: No hay nadie, señora.
0: Pues ni modo, se me hace que no, otra vez no voy a poder entrar a la recarga.
2: Ay, ay, ay. Usted dijo que la va a entregar, señor. Tiene que cumplir a la gente.
0: Bueno, ¿qué trae Cesarín? Bueno.
9: No, ahí lo dejo, cachú, ahí lo dejo, que batallen los maestros, ingesú.
0: No se entendió nada, bueno.
2: Usted no le entendió, yo sí le entendí.
9: No, ahí lo dejo, cachú, ahí lo dejo, que batallen los maestros, ingesú.
0: Bueno.
9: No, ahí lo dejo, cachú, ahí lo dejo, que batallen los maestros, ingesú.
0: No, que batallen los maestros. Bueno.
10: La opción número 3, Jechu, vámonos por la opción número 3. Le compramos todo nuevo al chamaco. Y le compramos otra camisa aparte por si se ensucia en el recreo. Que me cambien a la bendición. Vámonos, que su perro.
0: Ah, ya me acordé, esa era la opción número 3. Ibas y conseguías otro uniforme, que por eso tú trabajas. ¡Qué bárbaro! Y esa opción es la ganadora. Y ahora sí, vamos a entregar la recarga telefónica para esa persona que votó por la opción número 3.
2: En fin, ya nos vamos, muchachos, muchas gracias. Gracias.
0: Ya nos vamos, ahora.
2: Lo vamos a dejar muy bien acompañado. Viene la Chernita, el de la jaula de plata. Póngale ahí a esta persona, señora. Que ya es el que ganó.
10: La opción número 3, Jechu, vámonos por la opción número 3. Le compramos todo nuevo al chamaco. Y le compramos otra camisa aparte por si se ensucia en el recreo. Que me cambien a la bendición. Vámonos, Jesús Perro.
0: Ándale, sí me gusta, papacito. Ya le estamos preguntando a este vato. Teléfono celular que termine en 00.
2: En fin, ya lo vamos, muchachos. La producción para MBS Radio en el año 2026. Gracias, muchachos. Esto fue el mitote de la mejor FM 100.1. Nos vamos, señora.
0: Señoras que me están oyendo, señoras que me están escuchando, báñense. Les duele la paparrucha. Les duele el labio leporino. Les duele el canal anal.
2: Señora, ya, por favor, hombre.
0: Les huele los plieguecitos.
2: Ya, por favor. Javi Ramírez en los controles, el hombre que le va al Cruz Azul. El hombre que si volviera a nacer sería temerario por siempre.
0: Ya. Hasta aquí el programa. Y viene la Chernita. Ahí nos vemos. Aquí nomás.
2: ¡Sí!
11: Hasta aquí.

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1: ¡Hoy no más! ¿Cómo andamos, mi gente? ¡Buenos días! Muchas gracias a todos ustedes, a toda mi gente maravillosa, la gente que anda disfrutando el día de hoy a través de la mejor 100.1 en este fenomenal ya lunes, compadre, lunes, inicio de semana, lunes movido, lunes activo, y bueno, último día del mes ya de agosto, mi Javi, ya se va agosto, compadre, y bueno, no, hombrita, todos andan corriendo, compadrito, yo todavía en la mañana, anoche andaba buscando quién forrara libros, compadre, entre apenas, compadrito, no, ¿cómo puede ser esto, compadre? Oh, ya regresaron todos a la escuela, compadre. Hoy claro. Todos nos levantamos temprano, Gaby, claro. A dejar a los huerquillos, todos los, la chamacada, que al kinder, que a la primaria, la secundaria, y bueno, ya, ahora sí que, pues el movimiento, todo lo que da, raza, ¿cómo le fue en el inicio de semana, raza? Regresando a toda la normalidad, ¿cómo le fue a usted, compadre? ¿Sí se pudo levantar? ¿O de plano, Javi? ¿Sí hubo de los que, hombre, no lo mandé, hombre? Hasta mañana, la clásica, como quiera hoy, nada más preguntan su nombre cada quien. Oye, raza, no, mi gente, aquí andamos ya bien felices, bien contentos, ¿no? El Chernín, mira, no, primera hora, compadre, ya estaba puesto ahí, ya la secundaria, el Chernín, compadre, híjole, compadre. El primer día ya en la secundaria, ya le tocó al Chernín, híjole, compadre, no, ¿cómo va creciendo? Yo sigo igual, compadre. Claro. Pero bueno, ahí está para toda la racilla, la gente que anda al pendiente, felicidades, y bueno, la mejor de la vibra a todos los egresados y a todos los papás también, hombre, pues echarle todos los kilos, todas las ganas, el día de hoy, y bueno, pues aquí andamos ya disfrutando con ustedes, y queremos que se queden a disfrutar de los puros cañonazos, que se comuniquen con nosotros, ya lo sabe, la línea telefónicas listas para recibir su llamada 151-1721, nuestro chat para mensajes de WhatsApp, raza, ese no es de llamada, ese es 151-1721 para puro mensaje y nota de audio el día de hoy, para que la gente se quede con nosotros, y bueno, pues vamos a darle con todo ya en el último programa del mes de agosto, hombre. No, ya mañana ya se viene todo mexicano, Javi, todo va a andar con todo, papá, no, el día del grito, claro, compadre, y claro. Luego, Javi, antojitos mexicanos, Javi, luego el 16, Javi, a gritar, arriba el Cruz Azul, viva el Cruz Azul, compadre, el 16, no, va a estar bueno todo, así que mi gente, pues vamos a pasarla fenomenal, quédese con nosotros, felicidades a la gente que cumple años hoy, 31 de agosto, le mandamos un fuerte abrazo. Pasen bonito, lo mejor de lo mejor para todos ustedes, y también mi Javi, ahora sí que felicitar a toda la gente y a darle con todo, Javi en los controles, mira nada más, con todo, papá, y así le damos recio, y la llamada que entre, pues que vamos complaciendo y con los cañonazos, compadre, ¿sale?
2: Claro.
1: Bueno, ¿quién nos habla?
3: Bueno, papi chulo hermoso, ¿cómo están? Muy buenos días.
1: ¿Qué rollo, mil amores?
3: Aquí andamos, papi, ayer estuvimos de pachanga, hoy andamos chinga.
1: No me digas eso, compadre.
3: Ayer estuvo de manteles largos mi princesa hermosa, los Odales.
1: Qué ole, ¿eh? No, qué chulada, papá.
3: Así es, papi. Pero aquí andamos ya dándole duro y tendido.
1: Eso es todo, ¿no? Sí. Pues qué bonito, mi tremendísimo, mil amores.
3: Así es, papi. Saludos para toda la banda, los ostradores más guapos y hermosos que andan en sintonía ahorita.
1: Eso es todo, papá. Sí. Nada más, qué chulada.
3: Ahí vamos ya a rumbo a Valles.
1: Eso, la raza ya rumbo a Valles.
3: Así es, vamos a aguantar el calorcito
1: de
3: por allá de aquellos lados, papi.
1: Eso, ya está, papi, ya está. ¿Cuál va a ser?
3: El tema de los bibis.
1: ¿Los bibis? ¿Cuál va a ser?
3: Así es. Pues una romántica ahí que has puesto.
1: Mira, yo tengo de los bibis, compadre, para que la raza, bueno, pues acá el tremendo mil amores se ponga acá con todo. Tengo la de en tus manos, tengo la de esa mujer, está mero, buena, compadre, también.
3: Esa mero, en tus manos.
1: En tus manos, compadre.
3: Así es, papi.
1: Bueno, ¿no quieres la de esa mujer, compadre?
3: Vale, papi.
1: Ay, nomás, compadre.
3: Chula. Eso lo hizo para toda la banda, papi, para el tremendo cachirro que también está ahí con la bocinota.
1: Ahí anda el cachirro.
3: Allá anda
1: cachirre
3: también, ahí
1: está. Qué ole, ese cachirre, se anda recio. Luego lo voy a visitar, le voy a dar la vuelta al cachirre, compadre.
3: Órale, papi, ya dijo, ya lo comentó. Ahí estamos pendientes.
1: Órale. ¡Sale, Mil Amores! Muchas gracias, el tremendo Mil Amores, la raza que anda al pendiente. Bueno, bueno.
2: ¿Qué onda, mi carnal?
1: ¿Qué onda, mi chapaneco?
2: Aquí andamos a la vuelta y vuelta, en excelente inicio de semana.
1: No, hombre, andamos recio,
2: güey. Sí, fíjate que sí, mi carnal, andamos bien tendidos.
1: Eso es todo, papá.
2: Hay una canción de los Divis.
1: ¿De los Bibis?
2: Sí.
1: ¿De cuál en va a ser?
2: ¡Chúpalo! En tus manos.
1: ¡Ay, qué alerada! Porque la pidió mi amigo el Mil Amores.
2: Lo pidió mi hermiguito el Mil Amores.
1: Ya está.
2: Aunque no lleva a Mini Toro allá a Valle ni a nadie porque se quita la secundera, pero bueno.
1: Ay, no más.
2: Bueno, ya es está. Lo que me dijo el Mini Toro.
1: ¡Sale, vale!
2: Ahora, saludos para todos, tu cani, para todos.
1: Gracias, mi tremendo chapa chapaneco. La racilla queda en el pendiente. Los mensajes que están llegando ya, 151-1721. Mande su mensaje y ahorita vamos a estarlo saludando a todos ustedes, compadre. Así que, mi tremendo Javi, suéltala, papá. Hoy nomás, compadre, qué chulada. La música de los Bibis. Y esto que se llama En tus manos, compadre. Vamos, regresamos. Órale, papá. ¡Eh!

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8: Hoy no más. Llega el Pitufo. La música del Cari Junior, compadre, a través de la mejor. Vámonos, regresamos. Órale, papá.

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0: compadre. No, hombre, oye, qué bonito es lo bonito. Disfrutar de este inicio de semana, de este lunes fenomenal. Y bueno, pues aquí andamos dándole recio, raza. Para todo usted, para toda mi gente cañonera. La gente que está el día de hoy con nosotros disfrutando a través de los puros cañonazos, compadre. No, hombre, qué bonito, sí, señor. Tengo un saludito de este lado. Dice, hola, buenos días, mi cherna. Saludos al Javi, saludos también. Quiero mandarle un saludo a mi ex hermano, a mi ex, sí, hermano José Torres, que dice que te escucha todos los días en Miramópolis. Saludos, dile que es de parte de la Chapis, que es mi hermano y no sabe cómo me llamo. Ah, oh, ¿cómo va a ser eso, hombre? Bueno, ya está, saludos. Bueno, bueno.
1: ¿Qué onda, mi José David?
0: ¿Andas,
1: peloncito?
0: ¿Cómo andas, peloncito?
2: Ay, pues no,
1: mira, más. Estoy contento porque el fin de semana, para ser exactos, el viernes, le festejamos el cumple a la abuela, a mi jefa, 69 años, fiesta sorpresa. Ahorita te voy a mandar una foto.
0: ¡Qué ole!
1: Bien contenta la jefa, pues vino mi carnal a la de Monterrey, nos juntamos todos los hermanos.
0: Ajá.
1: Y la verdad, algo muy bonito, no se lo esperaba porque fue sorpresa. Ya después andaba diciendo que para qué le andamos haciendo eso, que porque está toda jodida de la presión que pues yo le dieron un par.
0: Ya está, pero papá, sí. No, hombre, qué chulada, mi peloncito.
1: La pasamos muy bonito, gracias a Dios. Y te digo, vino mi hermana, pero se fue ayer y ella está en Monterrey, gracias a Dios. Y a continuar ahora sí que las labores cotidianas de cada uno de nosotros como hermanos. Y mi jefa también, se quedó bien tranquila.
0: Qué ole, eso es todo.
1: Y ahí dejó en la sala yo le vi como unas, ¿qué? 16 bolsas de regalo, gordo. Voy a ver si no hay algo por ahí para el peloncito para robárselo.
0: Qué ole,
1: peloncito. Dicen que soy el hijo preferido, dice. Bueno, pues, ni modo.
0: Oílo. Ya está. No, peloncito, andas con todo, papá.
1: Es la ventaja de traerla para el seguro, para ir para acá.
0: La raza ya, los mangos, oye, por allá voy a andar el sabadito en la Presidentes.
1: Sector, dime sector, pues guarda que son 6.
0: Bueno, ahorita que me pasa la elección, pero por allá voy a andar. El peloncito, okay. Apenas a la gorra del peloncito, como le Goofy.
1: En el 5 y en el 6 no puedo ir porque me pedrean, ahí vive la tóxica, pero ya del 1 al 4, lo que te guste, papi.
0: Oye, no sé, ahorita que me pase bien la ubicación, hombre.
1: Si es el 5 o 6, olvídate, ni me digas nada, pero si es del 1 al 4, aviéntame la dirección.
0: Ay, no. Ya está, sal y vale, mi peloncito.
1: La noche que Chicago se murió.
0: Órale, de ahorita te complazco. Sector 2, peloncito.
1: Ay, papá, no, pues esa casa cerca de Obelisco. No, ahí sí puedo ir.
0: Ahí está, ahí la luz.
1: Saludos para Jessy, la checadora.
0: Allá voy a andar, fíjate. Allá voy a andar el sabadito. Gracias a mi tocayo. Fíjate que es una familia de muchos años que conozco. Y bueno, allá voy a andar festejando 20 años de un transporte escolar, 20 años al servicio y el cumpleaños de una señora hermosísima, de la esposa de mi amigo el tocayo.

0: Media hora,
1: vamos, del pelocito que está hable y hable, güey. Ya está, mi Damián Fashion.
0: Puro rollo, no da nada, doña, ¿qué es usted? Ah, no dice nada. ¿Cómo estás? Buenos días, saludos para ti, para el Gaby, que supongo que todavía está él. Que nada, muchachos, como siempre, ya sabes, al pendiente de ti, de la 100.1. Que tengas excelente día y feliz inicio de semana, mi chavita. Aquí andamos, ya andamos conectando la chuleta. Saludos y bendiciones, aquí aparte conmigo, Damián Fashion.
1: Ya volé, mi Damián.
0: La del puerco, porfa, Damián Fashion.
1: Órale, mi Damián, dice Cherna, saludos desde Monterrey. Acá te escuchamos, acá escuchamos tu programa. Soy de Tampico, Tamaulipas. Muchas gracias a la gente ya de la Sultana de Monterrey, la gente que está, bueno, pues al pendiente, disfrutando de los cañonazos. Y bueno, pues aquí andamos y ahorita vengo con todas las promociones. ¿Y qué crees, mi Javi? Voy a regalar hoy voy a regalar otra mochila oficial de La Mejor 100.1, cortesía de La Mejor y Calixto Méndez. Y más de ratito les digo para que se conecten también a nuestra página de Facebook, La Mejor Tampico, compadre, ¿sale? Hoy regalo mochila también, hoy lunes. Ah, vamos a andar regalones, vamos a andar con todo, papá. ¡Suéltalo, mi Javi! ¡Vámonos, hoy nomás! ¿Cuál va a ser, papá? ¿Cuál va a ser? Cuando nos vamos de fiesta. Hoy nomás llega la música de Marcos Junior. Y esto que se llama... Pegadito, papá. Venga más. Vámonos, regresamos. Súbala a La Mejor. Órale.

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0: A través de la mejor FM 100.1, a través de los puros cañonazos, muchísimas gracias. Oigan, qué chulada, qué chulada. Gracias a toda mi gente bonita. Oigan, tengo saluditos, salud para Arturo Hernández de Puertas, dice, quiere la novia del pescador, esa rola HR está buena. Salud para Juan Manuel, el barbón, y para el cuije. Bueno, pues ahí está el saludito enorme para ellos, sí señor. ¿Qué dice mi Chuy?
1: Tranquila, mi chamita, que andamos ya, dándole zumbando. Saludos, aquí anda el Chuy, ahí si tienes una rolita ahí de Tropical Panamá, la que caiga, te lo agradecería. Saludos, banda.
0: Órale, algo del Panamá, mi tremendísimo Javi.
2: ¡Ánimo, tierna! ¡Aguanta un refri!
0: El Isaías anda res, el Isaías, compadre. ¡Buenos días, dice mi cherna! ¿Qué andamos? Es todo, mi Javi. ¿Quién ganó, Javi? Ganó la maquinola, papá. Agárrate, Isaías, agárrate, papá, ¿eh? No, va a estar. Bueno, ya no piden apostar, no voy a apostar nada porque no pagan, compadre. La neta, no pagan. Ya no voy a apostar nada, Javillo. No, luego me salen con que dan apuesta y la mera gano y ya, no pagan.
3: Buen día, Cherna. Buen día, saludos para todos. Bonito inicio de semana para todos los radioescuchas. Buen día, saludos para Leo, para Beto, para la ruta Tampico, Altamira, Florida.
0: ¿Oílo?
3: Hay un cañonazo de Río Tobar a caballo. Saludos, Cherna, del Pechugas. Buen día.
0: Eso, mi Pechugas, a caballo de Río Tobar, compadre. ¿Qué dice el tremendísimo Pumita?
4: Oye, Cherna, dice a mis hijos que gracias por el paquete familiar de útiles escolares que le dices a mis hijos.
0: ¡Ay!
4: Un mochilo de Calixto Méndez.
0: ¡No!
4: Ahí te encargo la novia del pescador, de Capa Chapaneco.
0: Ya está.
4: Oye, mi Chernita, saluditos para mi tía Juana Castro, la mera tomatada de la López Portillo, de parte de su sobrino el Puma.
0: La tía doña Juana, la que vive ahí en la esquina, compadre, le mando un saludo a doña Juana. Y bueno, ahí está, no, nada de regalar, compadre, porque, bueno, sí son de regalo, compadre, pero aquí nada más. Y apenas vamos a regalar, bueno, yo regalé una y hoy voy a regalar otra mochila oficial de la mejor. Hoy regalo otra mochila oficial de la mejor, raza, Cortesía de Calixto Méndez, pendientes de la transmisión. Yo les voy a comentar cuando estemos ya en la transmisión para que se vayan conectando. Bueno.
5: ¿Qué onda, mi churrita?
0: ¿Qué rollo, Isaías?
5: Tengo mucho frío, churrita. Estamos en la cima.
0: Ay. Isaías, no, hombre, compadre.
5: Tengo mucho frío.
0: Ya no sabía ni lo que se sentía, va, hombre. No, ya.
5: Después de tres campeonatos,
0: ya andaba preocupado el Isaías, ¿verdad? Porque decía, ala, no, más no veo por dónde. ¿Qué hago, Isaías?
5: Aquí estamos, Veracruz.
0: Vamos a ver, compadre, a ver qué tal. Eso no dice nada, Isaías. Estar arriba no dice nada, compadre.
5: Ah, pues yo sé que de los de arriba pueden perder, pero ahí estamos, vamos, con pura banca.
0: Agárrate, papá. ¿Cuándo nos tocan con las Águilas, Javi? El 12, ¿no? El 12, papá,
5: Así es, el día del grito.
0: No, hombre, no. El día del grito va a ser el 16, compadre, donde tú, americanista, tienes que apoyar a la maquinola, papá.
5: ¿A la máquina?
0: Claro, porque nos toca contra Messi, compadre.
5: No, pues ya van a ganar.
0: No, solamente un grande equipo como la máquina puede enfrentar a otro grande, compadre. Como Messi.
5: Me da mucha risa, pero bueno. ¡No!
6: ¡Sí, señores! ¡Doctor García, amigos! ¡El azul es campeón del fútbol de México! ¡El azul es campeón del fútbol de México!
0: ¡Gánale, Isaías! Perdón, no se me olvidó que estaba en la línea, Isaías, compadre.
5: Sí, yo pensé que estaba ahí el Javi, va por eso. Oye, Sierra, ahí me puedes poner unos 1,000 pesos de mañanitas para mi gran amiga More, que es de Tamaripa. Que hoy está cumpliendo años, que está cumpliendo años, macho, muchos abrazos.
0: Hoy nomás.
5: Muchos saludos y que te la pase al 100.1.
0: ¿Cómo no? Felicidades a la tremenda Grecia Samarripa, compañera. Bueno, oye, ahorita están tomando un descansillo, ¿verdad? Pero bueno, mire nada más, muchas felicidades para ella, ¿cómo no?
5: Hay que darle tu abrazo.
7: Oh, gran Dios.
5: Agasajo.
0: Eso.
5: Ahí solo para Pumita y para el Chapaneco, por favor, mi chamita.
0: Ya está, papá. Sale, aquí vale.
5: Una rola de Javier Pasos.
0: Algo de Javier Pasos. Ahora, ahorita te la pongo.
5: Ya está, mi chamita. Saludos con toda la banda.
0: ¡Vámonos! Llega el Tropical Panamá. Hoy nomás, compadre. ¿Y esto qué se llama? Hoy la Pentacona, papá. Es la Pentacona a través de la mejor 100.1. Vamos, regresamos. Puros cañonazos con la Cherna. ¡Órale! ¡Órale!

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17: Flachazo grupero con el reportero. Oye, Eden Muñoz, ¿verdad? Impulsa el sueño musical de José Luis, que viene siendo un morro invidente de San Luis Potosí. El morro no ve, ¿verdad? Pero tuvo un contacto con Alexis Oman, que es un, pues ya sabes, ¿verdad? TikToker, bien influencer, y que dice, ¿quién hace paro para que José Luis pueda, pues, grabar un disco, cantar ante la audiencia, ¿verdad? Y inmediatamente Den Muñoz dice, yo jalo, ¿verdad? ¡Qué chulada! Y pues, ¿cómo no agradecer también a saps.com.mx, que es quien, pues, ahora sí, ¿verdad?, me deja compartir su información. Es una página. Ellos no andan con chismes, ¿eh? Este saps.com, ahí es la neta, una maravilla de información, ¿va? Así es que gracias a ellos también. ¡Corta!
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19: ¡Hoy no más! ¡Qué bárbaro, compadre! ¡Qué chulada! ¡Buen cañonazo! La novia del pescador que estaban solicitando. Y bueno, pues ya en la tardecita bonita, mediodía de este lunes, inicio de semana, compadre. Ya son las 12 del mediodía. Buena tarde, buen provecho para todos. ¡Órale, papá! ¡Regresamos! ¡Ares!

la música de Sebastián y el su Super Lamas, mi compadre Sebastián Vázquez, el Super Lamas, a través de la mejor 100.1. Ahorita regresamos, raza, y prepárense porque nos vamos a ir conectando ahorita de ratito para regalar la mochila oficial de la mejor, cortesía de Calixto Méndez. Abusado, raza, ¿eh?

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1: ¡Hoy no más! ¡Hoy no más! ¡Qué bárbaro, mi Javi! ¡No voy a trabajar! ¡No voy a trabajar, compadre! ¡Qué chulada! ¡Qué chulada! La música del Super Lamas. Y bueno, en este inicio de semana, lunes sabrosón, ya último día del mes de agosto, compadre. Ya es el último día, despidiendo este mes también. Y bueno, pues hoy, un día de movimiento, de activación por todos lados, raza. Ya ahorita todos en la escuela, compadre. Y pues todo, para los que entraron, los que madrugaron, compadre. Ahorita faltan los del turno ya de la tarde, compadre. Así que, bueno, pues ahí está. Así que, pues qué bonito, compadre, qué bonito, qué chulada. Y bueno, pues aquí andamos disfrutando con ustedes. Mi gente, recordarles, ahorita en el siguiente bloque, ya me voy a ir conectando a la página de Facebook La Mejor Tampico para que ustedes, bueno, puedan tener la oportunidad de poderse llevar una mochila oficial de La Mejor, cortesía de Calixto Méndez, compadre. Ahí está, compadre, así que para que la raza, bueno, pues ahora sí que estén bien abusados, estén ahora sí que conectados ahorita en nuestra página de Facebook, La Mejor Tampico. Ya ahorita terminando este blog, claro, ahorita me conecto de volada, compadre, claro. Y recordarles que el miércoles sí, el micro La Mejor, compadre, ahora claro. Sí, papá, Este miércoles 2 de septiembre, raza, porque estábamos ahí, porque estábamos esperando las mochilas, compadre. Íbamos a estar el miércoles pasado y no es que no hubiéramos podido, compadre, sino que queríamos que llegaran las mochilas también para tener de regalo ahí en el micro de La Mejor. Y es que mi gente ya lo sabe, 9 de la mañana iniciamos en la rampa Altamira, a un costado de Artel y Vías. Ahí vamos a iniciar a las 9 de la mañana todo el trayecto hasta llegar a la zona centro de Tampico, con dinámicas, con concursos, y vamos a tener muchos regalos para todos ustedes, para toda la gente que nos acompañe en el micro de La Mejor, Va a estar fenomenal, raza, va a estar buenísimo. Y bueno, pues también de las mochilas, cortesías de Calixto Méndez, que ya hemos estado platicando, las mochilas oficiales que tienen que estar pendiente de toda la programación de La Mejor, de todas las dinámicas de las transmisiones en nuestra página de Facebook, para que ustedes se las pueden llevar, la verdad que están fenomenal. Y si usted no la ha visto, no la conoce la mochila, ahorita en un momento más nos conectamos en nuestra página de Facebook para mostrárselas, enseñárselas y regalar una, compadre, Ya está, papá. Tengo notitas de audio, mi Javi, de este lado. ¿Quién anda por acá, compadre?
2: Saludos, mi charna, Ahora sí te alcancé a escuchar. Andamos aquí en chinga atrás, cambiando. Saludos. Pon la cancioncita de las toallas, de los éxitos.
1: Órale, papá, ya está, saludito a la raza que anda ahí al pendiente. Cherna, te amo, besos al Javi, los amo gordos. Ay, ay, ay, qué vale, esos todos esos mensajes, si gustan, compadre.
3: Nunca se le quitó lo cachondo a Lizayas con gracias a Marripa. Ay, no.
1: cálmate, amigo.
4: Hola, hola, mi chernita, quiero mandar un cordial saludo para los cornudos del Águila Echeverría Diamante Madero, en especial a Don Chuy, el capo del bienestar. También para el hombre de negro, el más cordial de toda la ruta, para el talento de Valentín y Don Jorge, y para el trapa, la que no se baña, la cochinada.
1: Hoy, hoy nomás, qué ole, eso es todo.
2: Mi chorna, quiero mandarle un saludo al Wisin Yandel, que anda aquí con nosotros en la ruta de la Madero Pedrera. Un saludo también para todos los de la Madero Pedrera, de parte de su amigo Damián Fashion.
1: Qué ole, mi Damián, saludos a toda la raza de allá de la Pedrera, le mandamos un saludo, qué bárbaro, qué chulada, papá. Dice mi cherna, ¿de cómo las he dicho? Ay, no, Isaías, ya no me pongas a apostar, compadre, porque he apostado y nunca me han pagado las apuestas, compadre. Bueno,
5: el señor de la noche.
1: ¿Qué rollo contigo, Rigo?
5: ¿Qué rollo, papelín? ¿Cómo andamos? ¿Todo bien?
1: Todo bien, papá.
5: ¿Listo para finalizar este mes?
1: Claro, no, pues ya es el último día, compadre. A ver cómo cerramos, a ver si hay una invitadita, no sé, a algo, compadre.
5: Pues yo ya empecé mal, nada más déjame decirte eso.
1: ¿Por qué?
5: Un saludo para el tránsito que me trabó allá en Madero.
1: Oh, te digo.
5: No, te agacho, trabó el vato. No, y, pues. ¿Qué podemos hacer?
1: No, pues ya, compadre, nada.
5: No, pues ya andamos bien, ya andamos recuperándonos. Que nadie nos amargue el día.
1: Bueno, ya está, ni modo.
5: Mi... ¿Sí? ¿Saludito con quién andas? ¿Con el mollito o qué?
1: No, está el Javi, dale, está el angelito aquí. Está el Javi, el angelito.
5: El Javi ya estaba, perdí. A ver si me pone a hacer con una rolilla.
1: ¿Cuál va a ser? Se ponen bien intensos, ¿ah?
5: Sí, sea los absurdos.
1: ¿Cuál va a ser, papi?
5: Un cañonazo de láser, cualquiera de láser.
1: La que sea de láser.
5: Por favor, si se puede.
1: Órale, ahorita te pongo algo de láser, compadre.
5: A ver, le cuento mucho y la porra saluda ahí al tránsito.
1: Saludos, ni modo, le tocó el Rigo. Oye, anda con toda la gente disfrutando y bueno, pasaron la bonito, sensacional.
3: Antes le mandaba saludos el Damián Facho en el peloncito. Ahorita ya no le echan ni una flatulencia.
1: No, pues ya, peloncito, ya como que estás pasando, compadre. Te está pasando el tren ya. Saludos.
6: Chorna, a ver si me puedes poner la de la chica ciega. Ahí de capa, mi fundita, mi amores. Dile que te ponga un oxo allá en la Nahuac, a ver si por ahí sale.
1: Saluditos a la gente que anda pues, al pendiente, compadre, disfrutando, ya está. Oigan, ahorita nos vamos a ir, recuerden conectarse a nuestra página de Facebook, La Mejor Tampico, porque voy a estar regalando una mochila oficial de La Mejor. Se las voy a mostrar. Sí, la mochila, no se emocionen, raza. Les voy a mostrar la mochila oficial de La Mejor. Pa' que la racía, bueno, pues ahora sí que la vea y se enamore de ella, compadre. La mochila de La Mejor.
3: Muy buenos días, Chena. Saludos desde Altamira. Buen día, Chena. Saluditos. Saludos a también Fachón. Y al peloncito reclamando, pero ¿para qué reclama si paso al lado de él y ni me habla?
1: Ah, ya ves, peloncito.
3: Oh, sí, está chida la mochila, mi Chena. Está chida, Gracias.
1: Ay, el otro.
3: Pues el peloncito ya pasó de moda, mi Chena. Hay un saludo para el Milamores, que va para Valle, Chena. Oye, es Isaías, no, hombre, que tanto de mañanita para Grecia. Cuando cumplió el peloncito, muy a fuerza le mandó un saludo. Cuando cumple Chapaneco, igual. Pero a ella sí, todo. Yo haría cachondo.
1: No, pues es que hay prioridades, ¿verdad?
3: Otro, el Milamores. Ah, ¿cómo le cae el cierre? Ha cementado más hielo de la cumbia, nomás porque está.
1: Saludos.
3: No, claro que sí, peloncito, también para ti, ya sabes, papi, aquí andamos. Ahí para todos los mejormaníacos y los cañoneros, ya saben, aquí andamos. Saludos,
1: los cañoneros, ¿verdad? Ya escucharon, gente, cómo son bien tóxicos los cañoneros. Ya está. Raza, me conecto en este momento a través de nuestra página de Facebook, La Mejor Tampico, para regalar una mochila oficial, raza, ¿eh? Así que, mi gente, usted quiere ganarse la oportunidad de llevarse esta mochila oficial de La Mejor, pues conéctese a través de nuestra página de Facebook, La Mejor Tampico. Así que, angelito, vámonos a música, papá. Suéltala hoy nomás. Llega la música de Hugo Ruiz, el bebé. Y esto que se llama la cumbia del mar. A través de la 100.1. Y usted, pues a conectarse a la página de Facebook, La Mejor Tampico, compadre. Sale, vámonos, regresamos. Órale, papá.

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1: ¡Ya estamos, raza! ¡Ya entramos al aire! Y bueno, gracias a la gente que está conectada también a través de nuestra página de Facebook, La Mejor Tampico. Muchísimas gracias a todos ustedes. Y bueno, pues aquí andamos disfrutando de este lunes. Sabrosón, lunes bonito, inicio de semana, último día ya del mes de agosto. Y bueno, pues aquí andamos bien felices, bien contentos. Y raza que está escuchando, estoy en transmisión a través de nuestra página de Facebook, La Mejor Tampico. Y la gente que está escuchando a través de la 100.1, le estoy dando oportunidad que vaya, conecte.

Buenos días, buenas tardes, Chagna, dice. Una felicitación que es ya, a mi querida Grecia Samarripa y que no coma tierra. Saludos a mi comadre Juanita.

va a haber concursos, vamos a dar muchos premios, muchos regalos y también tendremos la mochila oficial de la mejor en el micro de la mejor, ¿eh? Esta mochila se va hoy, así que raza, si usted quiere la mochila oficial de la mejor cortesía de Calixto Méndez, esta mochila se va ahorita en este momento, así que conéctese en nuestra página de Facebook La Mejor Tampico. Así que, Angelito, yo los dejo con música a través de la 100.1 FM y me voy a hacer la pregunta. Y usted tiene que responder bien para llevarse esta mochila. Así que vámonos a la... Seguimos en la página de Facebook. Seguimos con más a través de los puros cañonazos, raza. ¡Órale, papá!

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0: ¡Hoy nomás! ¡Qué bárbaro! ¡Qué chulada! A través de la mejor FM 100.1, muchas felicidades a mi compadre Bruno, que fue el ganador de la mochila oficial de la mejor a través de nuestra página de Facebook, compadre. Muchas gracias, mi Bruno, muchas gracias a la gente que está, bueno, pues siempre al pendiente a través de la mejor. Y bueno, ahí está la gente que estuvo conectada a través de nuestra página de Facebook. Felicidades a Bruno. Y Bruno, bueno, pues vas a poder venir por tu mochila el día de mañana. Bruno, el día de mañana, si puedes venir por tu mochila mañana, pues ¿qué puede ser? En el transcurso de la día de las 11 a 12:30, compadre. Sale de 11 a 12:30, mi Bruno, sale para poderte grabar poderte grabar lo que es el Facebook, compadre. Sale, ya está, mi Bruno, sale y vale para que la raza pues venga por su mochila y grabarle donde estemos le estamos haciendo entrega de la mochila oficial. Y así como él, usted tiene que estar pendiente de toda la programación y de nuestra página de Facebook, compadre. Sale, bueno.
1: Sí, bueno, buenas tardes, disculpa, Cherna.
0: Dígame.
1: Ya chequé el video de Calixto Méndez y es ya tomaste café.
0: ¿Ya tomaste café?
1: Sí, tomate.
0: Pues sí, bueno, sí, es ya.
1: Y dijiste que tú dijiste que estuviera bien escrito. Sí. Yo sé que por salir Vera Sánchez y creo que yo fui, a menos que haya otra antes que mí. Ya tomaste café.
0: Bueno, ahorita lo checamos, señora.
1: Okay.
0: Ándale, ahorita lo checamos, ya está, muchas gracias. Bueno, pues es que ya tomaste café, pues es la palabra, ¿no? La palabra correcta para la gente que está, bueno, pues al pendiente. Dice, muchas felicidades, que Dios te bendiga grandemente y conceda muchos años más y disfrute de sus seres queridos. Bueno, le mandan aquí felicitaciones a nuestra compañera también, Grecia. De ese ladito, notita de audio. ¿No hay nada?
2: ¿Así? Buenas tardes, Carla, buenas tardes, yo quiero la mochila. Hazme la pregunta, ¿cómo me llamo? Y gano, ¿está bien?
0: Ahí está, ya está, saludos a toda la gente, Cherna, felicidades, Cherna, mil bendiciones para ella. Y bueno, ya está, saluditos a la gente que está pues siempre al pendiente a través de la mejor. Muchísimas gracias a todos ustedes y mi gente maravillosa, pues recordarles, sigan nuestras redes sociales, nuestra página de Facebook, ahora sí que estar siempre al pendiente y estar siempre disfrutando de la mejor, compadre. Gracias a todos ustedes. Desearles que tengan un excelente inicio de semana, último día del mes de agosto, y mañana pues iniciar ya con el mes patrio, el mes de los colores patrios, y andar con mucha fiesta aquí, pues de todos los mexicanos, compadre. Y felicidades a todos los niños que ya regresaron a clases, a los papás también, pues desearles éxito, mucha suerte por los que van de nuevo ingreso y los que ya van por el último año, bueno, pues a darle con todo, compadre. Así que felicidades para todos y pues ni modo, no hay que aflojarlo, Angelito. Hay que seguirle. Ahí está, felicidades a todos ustedes, a toda la gente. Último mensajito, mi Damián.
3: Cherna, que tengas excelente tarde, saludos y bendiciones. Ay, mi Cherna, no te olvides del cañonazo, la del puerco, saludos, Damián Fashion. Bendiciones para ti, para tu familia, mi Chernita, te quiero.
0: Muchas gracias, mi Damián. Nos vamos a ir con la cocina, mi Damián. Ya la teníamos programada, ¿verdad, Angelito? La de la cocina. Y mañana me despido con la del puerco, mi Damián. Sal y vale. Saludos a toda la gente allá por la Altamira, la gente de la colonia, los presidentes. Sector 2, por ahí voy a andar el sabadito, voy a andar una fiesta por allá. De cumpleaños y de aniversario de transporte escolar. Y bueno, pues ahí está. ¡Ay, doña Jechu! No empieza usted tampoco, doña Jechu, ¿eh? Que la canción es Ya tomaste café, doña Jechu, ¿eh? Eso es todo. Oiga, ya ve, eso es todo. Ya está. Ya está, Angelito. Bueno, vamos. Gracias a todos ustedes. Se van a quedar bien informados. Viene el licenciado Luis Jiménez. A través de MBS Noticias, ya di la mochila, doña Jechu. Muchas gracias, gracias, Angelito. Gracias al tremendo Javi. Gracias, doctor Luis Vázquez el Gallo, nuestro director artístico aquí en Tampico, compadre. Yo soy su amigo La Cherna y nos escuchamos el día de mañana. Yo solamente le digo, súbale, pero súbale hasta el 100.1. ¡Órale, papá! ¡Vámonos!

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1: La una en punto. La una. 32 grados centígrados.
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5: Con marcha en el sur de Tamaulipas, madres buscadoras exigen justicia y no ser revictimizadas. Quieren buscar sin miedo. Con pico y pala, Martina busca por todo el país a su hijo, desaparecido hace 8 años, en el límite de Tampico y Altamira. Regresan 45.000 alumnos a clases en Altamira. Detectan fallas eléctricas en comedores y algunas estructuras deterioradas, manifestó Mario Ortiz Sánchez, director de educación del municipio. Más de 2 millones de visitantes registró Playa Miramar durante el periodo vacacional de verano, señaló la directora de Desarrollo Económico del Ayuntamiento, quien resaltó que esto generó importante derrama. Esto y más en MBS. 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
2: ¿Qué tal? ¿Cómo están? Buenas tardes. Les saludamos con gusto. Bienvenidos a MBS Noticias Tampico, las noticias de la una, hoy lunes 31 de agosto del 2026. Como siempre, un placer estar en sintonía con usted, enlazados vía WhatsApp 833-186-0242, muy pendientes de sus mensajes. Con marcha en el sur de Tamaulipas, madres buscadoras exigen justicia y no ser revictimizadas. Quieren buscar, ellas dicen, sin miedo.
3: Buscar sin miedo a desaparecer o morir fue la exigencia de madres y padres buscadores, así como defensoras de derechos humanos del sur de Tamaulipas, quienes este domingo marcharon pacíficamente por las calles de Tampico. 50 integrantes, familiares y amistades del colectivo Unidos de Corazón Hasta Llegar a Ti participaron en la movilización realizada en el marco del Día Internacional de las Víctimas de Desaparición Forzada. La marcha inició en una tienda de autoservicio cercana al cementerio municipal de la Avenida Hidalgo. Durante el recorrido, que incluyó el cierre temporal de la vialidad, también participaron niñas y niños. Entre ellos estuvo Cecia, de 8 años de edad, quien busca a su hermano Juan de la Cruz Eligio, desaparecido desde el 8 de marzo de 2025. Con un megáfono, la pequeña invitó a la ciudadanía a sumarse a la búsqueda.
4: ¡Súmate! ¡Súmate! ¡Que tu prima puede ser! ¡Súmate! ¡Súmate! ¡Que el vecino puede ser! ¿Por qué los buscamos? ¿Por qué los buscamos?
5: ¡Porque las amamos!
4: ¿Por qué?
5: Porque solo nosotros las encontramos.
3: Al llegar a la Fiscalía General de Justicia del Sur de Tamaulipas, las familias colocaron fichas de búsqueda, tenis y zapatos pertenecientes a sus seres queridos. Elizabeth Manche, integrante del colectivo, explicó que la protesta busca respuestas ante lo que consideran omisiones y negligencia en las investigaciones.
6: Nos manifestamos de manera pacífica para exigir a las autoridades claridad en nuestras carpetas. Ante la negligencia y la omisión por parte de la Fiscalía Especializada en Búsqueda de Personas Desaparecidas.
3: Las familias colocaron lonas en el acceso al Palacio Municipal de Tampico y posteriormente realizaron un pronunciamiento en la Plaza de Armas, con un tono enérgico por una realidad que asegura las obliga a salir a buscar un con miedo, Elizabeth Mancha expresó.
7: Queremos vivir y queremos que quienes buscan con nosotros puedan salir a buscar sin miedo, porque hoy que nos convirtieron en familias buscadoras, el salir a buscar implica poner en riesgo nuestra propia vida.
3: Las familias pidieron mayor solidaridad social y reiteraron que no solo son madres buscadoras, sino defensoras de sus seres queridos y de otras familias que algún día podrían enfrentar una desaparición.
7: Somos defensoras de todos aquellos que hoy nos voltean a ver y nos señalan, pero que algún día podrían tocar la puerta solicitando el acompañamiento para buscar a su familiar.
3: También llamaron a los 6 colectivos del sur de Tamaulipas a fortalecer su unidad y exigencia de justicia. Durante el acto realizaron un pase de lista en memoria de Ángel Fidel Ramírez, de 62 años, integrante del colectivo fallecido el pasado 21 de agosto, así como de cada uno de sus familiares. La movilización contó con vigilancia de tránsito y vialidad y de la Guardia Estatal y concluyó sin incidentes. Para Noticias MBS, Cintia Gallardo Guerrero.
2: Bueno, y en el mismo contexto o tema, con pico y pala, Martina es una madre que busca por todo el país a su hijo desaparecido hace ya 8 años en los límites de Tampico y Altamira.
3: Desde hace 8 años, Martina Zavala Martínez mantiene una búsqueda que no se detiene. Con pico y pala ha recorrido distintos puntos del país con la esperanza de encontrar a su hijo Ricardo Guadalupe Méndez Zavala, desaparecido en el sur de Tamaulipas. La última vez que Martina vio a Ricardo fue el 25 de abril de 2018 en la colonia Tampico, Altamira. En aquel entonces, él tenía 27 años. Recuerda que ese día le dijo que acudiría a ver a una amiga y que después regresaría a casa.
8: Él me dijo, voy a ver una amiga, ahorita voy para la casa, me dijo. Después que yo le estuve marcando a ver a qué hora se iba a llegar, ya el teléfono me mandaba a buscar. Entonces, pues, a otro día pues, me fui a buscarlo con la amiga que dije que iba a ir. Ya no aparecía.
3: Ante lo que considera la falta de resultados de las autoridades, Martina decidió participar directamente en brigadas de búsqueda. Ha viajado a lugares donde han sido localizados campos de exterminio o sitios conocidos como cocinas, llevando consigo las herramientas que considera necesarias para buscar por tierra.
8: No hicieron nada las autoridades, pues yo me vi la necesidad de agarrar pico y pala y recorrer ríos, lagunas, dentro del monte, y levantar piedras y todo eso, con esperanza de encontrar. Nos hemos ido a brigadas a otros lugares, me he ido a Tijuana, me he ido a Michoacán, me he ido a Guadalajara.
3: La búsqueda explica, también la ha llevado a recorrer calles, hospitales, hospitales psiquiátricos, centros de rehabilitación y albergues. 8 años después, Martina continúa buscando a Ricardo. Su historia es la de una madre que se niega a dejar de buscar, porque mientras no tenga respuestas, mantiene viva la esperanza de volver a encontrar a su hijo. Para Noticias MBS, Cintia Gallardo Guerrero.
2: Regresan 45 mil alumnos a clases en Altamira. Detectan fallas eléctricas en planteles, en algunos comedores y también en estructuras deterioradas. Así lo manifestó Mario Ortiz Sánchez, director de educación en el municipio.
9: El regreso a clases inició con normalidad para los 45 mil estudiantes de 348 planteles en Altamira, pero con una agenda pendiente para atender las fallas eléctricas, el deterioro de algunas estructuras y las condiciones de determinados comedores escolares. Mario Ortiz, director de educación en el municipio, reconoció que existen algunas incidencias en materia de infraestructura y suministro eléctrico que deberán ser atendidas durante los próximos días. Entre los casos detectados se encuentra en la secundaria general número 3, donde presenta bajo voltaje, además de otra escuela en Unidos Avanzamos, que registra una problemática relacionada con la instalación eléctrica.
10: Están batallando un poquito y ya Servicios Públicos nos hizo la atención de ir a visitarlos, y ya tienen el diagnóstico para poderlo.
11: ¿Solo dos escuelas? ¿Solo dos planteles?
10: Hasta ahorita sí tenemos esos dos.
11: ¿Con bajo voltaje?
10: Sí, ordinariamente hubo clases. Esperamos que esta misma semana estén al 100% los temas eléctricos. Digo, en algunos casos son cambios de transformador que pues la gestión tardaría un poquito más, pero pues los eléctricos propiamente pueden hacer algunas modificaciones. Regresó el 100% de alumnos, maestros y pues todos los directivos también de los planteles escolares.
9: Además de los problemas eléctricos, fueron detectados comedores escolares que presentan condiciones deficientes. Entre los planteles identificados se encuentra una primaria de Aquiles Cerdán, otro plantel identificado como la primaria del 20, así como la escuela Motolínea. Estos espacios serán sometidos a diagnósticos de Protección Civil a fin de determinar el nivel de riesgo y las obras que deberán realizarse. De igual forma, detectaron algunos alerones o estructuras con deterioro, por lo que se analizará su condición para evitar que representen un peligro para estudiantes y personal educativo. Indicó que aún no existe un presupuesto definido, debido a que primero deberán concluirse los diagnósticos de obras y servicios públicos para determinar el monto de inversión y establecer qué nivel de gobierno deberá hacerse cargo de las reparaciones. Para Noticias MBS, Sandra Sosa.
2: Comentarios del público.
12: Muy buenas tardes, licenciado Joel Hernández, servidor. Hay un trafical adelante del semáforo de negro de humo de negro de humo, de sur a norte. Hay unas camionetas, cuatro camionetas de la fiscalía, no sé qué pasó, yo nomás vi una moto ahí, pero no está tirada, y un trailer orillado, no sé cuál sea el problema, pero ya el tráfico estaba hasta la altura del barquito, ahí para que la gente que tome precauciones o implemente por dónde irse, porque está pésimo el tráfico para Altamira. Saludos, gracias.
2: Gracias por el reporte. Tómelo usted en cuenta si está manejando hacia ese punto o pretendía pasar por ese punto. Busque una ruta alternativa. Gran congestionamiento, según nos reportan los radioescuchas de MBS Noticias. Una conductora perdió el control y chocó su vehículo contra una vivienda en Ciudad Madero. Resultó con algunos golpes.
13: Una conductora perdió el control de su vehículo y terminó impactándose contra la fachada de una vivienda luego de tomar una curva pronunciada sobre el bulevar Adolfo López Mateos a la altura de la colonia Esfuerzo Nacional. El perito de la Dirección de Tránsito en Madero, Germán Morales Covarrubias, señaló que el accidente ocurrió cuando la conductora de un Nissan March circulaba de sur a norte por dicha vialidad y al llegar a la curva perdió el control del volante.
14: Agarré la curva pronunciada, pierde el control del volante de su unidad y se proyecta con la fachada de la casa habitación que se encuentra a mi espalda. Afortunadamente no, todos están bien, solamente su daño material, afortunadamente. Sí, definitivamente, es un exhorto de forma general a toda la ciudadanía que respete los límites de velocidad con la intención de evitar este tipo de accidentes.
13: Señaló que ella se dirigía a una cita médica al momento del percance y manifestó desconocer si su vehículo cuenta actualmente con un seguro. Ante este tipo de incidentes, Tránsito de Ciudad Madero hizo el llamado a los automovilistas a respetar los límites de velocidad, así como también extremar precauciones, particularmente al circular por curvas y zonas donde pueden presentarse cambios repentinos en la trayectoria. Afortunadamente no chocó contra ningún otro vehículo y el impacto se produjo directamente contra la vivienda, resultando la conductora con algunos golpes. Para Noticias MBS, Omar Lara Martínez.
2: Hoy se emitió alerta por asalto en Banregio de Altamira. Tras operativo, la Guardia Estatal logró detener a dos presuntos delincuentes. Hubo una intensa movilización de la Guardia Estatal, de la Fiscalía General de Justicia del Estado de Tamaulipas. Se reportó, le decía, un asalto en una sucursal bancaria Banregio ubicada sobre la avenida Hidalgo. La institución bancaria fue rodeada por las corporaciones de seguridad mientras se desplegaba un operativo para localizar a los presuntos responsables. De acuerdo a los primeros reportes, los delincuentes fueron ubicados y detenidos sobre la avenida de la Industria a la altura de Maseca cuando circulaban a bordo de una motocicleta por el carril de sur a norte. En el lugar quedó sobre el pavimento un arma tipo escuadra, aparentemente de juguete, una mochila color negra y una cangurera. La intervención de las autoridades generó expectación entre automovilistas y personas que se encontraban en la zona debido al fuerte despliegue de unidades oficiales. La información está en curso, le tendremos más datos tan pronto los obtengamos. Vamos a mensajes y volvemos.
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2: Bueno, le comento que más de 2 millones de visitantes registró Playa Miramar durante el periodo vacacional de verano.
3: Playa Miramar cerró el periodo vacacional con una cifra histórica de hasta 2 millones de visitantes, lo que representa un incremento de cerca del 40% de la afluencia turística en comparación con el año anterior. Yasmín Santiago Barrios, directora de Desarrollo Económico en Madero, dijo que el aumento en el número de visitantes no solamente posiciona a Miramar como uno de los principales destinos de la región, sino que también se traduce en una importante derrama económica para los sectores productivos del municipio. Explicó que comerciantes locales, hoteleros, restauranteros y prestadores de servicios son algunos de los principales beneficiados por el incremento en la llegada de los visitantes.
4: De preparar al personal para que pueda atender a esas millones de personas, y obviamente eso lo vemos reflejado en una derrama económica, siguiendo este modelo, en este cálculo de 930 pesos por persona. Bueno, estamos hablando de más de 1.840 millones, o sea, ¿qué quiere decir? Que incrementa en 40 veces más la derrama económica. Entonces, ¿cuál es nuestra tarea? Pues seguir fortaleciendo estas acciones que el presidente trabaja de manera incansable, y que también esto lo vemos reflejado en empleo.
3: Expuso que el ayuntamiento ha destinado alrededor de 35-40 millones de pesos en acciones relacionadas a la limpieza, seguridad, equipamiento y preparación de personal que participa en la atención a los turistas. Consideró que esta inversión permite fortalecer la infraestructura y los servicios turísticos al tiempo que genera beneficios económicos y nuevas oportunidades de empleo para los habitantes de Madero. Afirmó que la tarea será mantener y reforzar estas acciones para consolidar a Playa Miramar como un destino turístico competitivo y continuar incrementando la derrama económica en beneficio de las familias y negocios locales. Para Noticias MBS, Omar Lara Martínez.
2: Comentarios del público. Seguiría Sandra 2, perdí retorno, no sé si ella se cortó.
5: Buenas tardes, licenciado. Tráfico aquí en negro de humo. Al parecer agarraron a dos asaltantes de un banco, pero hay como unas 25 patrullas de la estatal solamente haciendo un montón. Para que tomen vía por la Nueva Madero, licenciado, salgan al libramiento hacia Altamira. Un comentario, Manuel Ruiz. Buenas tardes.
2: Bueno, ahí se fue de paso una instrucción, una disculpa, pero bueno, nada. Nada que incomode o nada que moleste, simplemente diálogos de operación en la cabina. Repito la información, quizás la leí muy a prisa y no quiero que se vaya a malentender. Detuvieron en Altamira a presuntos asaltantes de Banregio en Avenida Hidalgo de Tampico. Se generó una intensa movilización de elementos de la Guardia Estatal y de la Fiscalía General de Justicia del Estado. La institución bancaria obviamente fue rodeada por corporaciones de seguridad mientras se desplegaba este operativo para localizar a los presuntos responsables. De acuerdo con los primeros reportes, los delincuentes fueron ubicados y detenidos sobre la Avenida de la Industria a la altura de La Maseca, cuando circulaban a bordo de una motocicleta por el carril sur-norte. En el lugar quedó sobre el pavimento un arma tipo escuadra, aparentemente de juguete, se va a confirmar, una mochila color negro y una cangurera. Esta es la información preliminar. Un asalto a Banregio en Tampico, ubicación y persecución por Altamira, Avenida de la Industria, y detención en la Avenida de la Industria de presuntos delincuentes. Trabajadores del Hospital Rodolfo Torre Cantú en Altamira se manifestaron para exigir basificación. Algunos llevan 14 años como eventuales.
6: Con años de servicio, pero sin certeza sobre su permanencia laboral, trabajadores del Hospital General de Altamira, Rodolfo Torre Cantú, realizaron este lunes una manifestación pacífica para exigir basificaciones y el cumplimiento de los beneficios laborales contemplados para el personal del IMSS Bienestar. Óscar Adrián Portales Medina, enfermero y delegado sindical de Sinaitza, Tamaulipas, en el nosocomio, indicó que entre las principales demandas se encuentra la regularización de aproximadamente 120 trabajadores eventuales. Detalló que algunos de sus empleados tienen hasta 14 años laborando en el hospital y continúan sin una plaza definitiva, pese a los años de servicio y experiencia acumulada.
7: Muchos compañeros ya se fueron para allá, realmente esto es solamente para hacerle ver a las autoridades que el personal está molesto, está descontento por las violaciones de derechos que hemos tenido. Periodo de desintoxicación, que es lo primordialmente que nos tiene pensando, por el sentido de que no es acumulativo y está a punto de finalizar mediante el año. Por eso es del 2024 que se nos ha estado violentando este derecho, tentativamente en el mes de octubre, que fue cuando salió la primer circular de parte del Bienestar. Uniforme del 2024 que no se nos han otorgado, además del modo de empleo de vacaciones, también beneficios no económicos, pases de salida, pases de entrada, días onomásticos, infinidad, tenemos muchos derechos que se nos están siendo violentados en base también a nuestra capacitación personal, infinidad de cosas. Realmente ocupamos una mesa de diálogo ya.
6: Portales Medina señaló que los trabajadores buscan que las autoridades de salud atiendan sus planteamientos y establezcan una ruta clara para avanzar en la basificación del personal que permanece bajo contratación eventual. Durante la protesta, los empleados hicieron patente su inconformidad de manera pacífica y reiteraron que su principal objetivo es obtener estabilidad laboral y certeza sobre su futuro dentro del sector salud. Los trabajadores esperan que sus demandas sean atendidas y que se abra un diálogo formal con las autoridades para conocer los mecanismos y tiempos previstos para la regularización de las plazas. Para Noticias MBS, Sandra Sosa.
2: Más comentarios del público.
8: Boys, pasando por la avenida Hidalgo enfrente de Banregio, y van saliendo varias camionetas de la Guardia Estatal. Al interior del banco hay una patrulla de la Guardia Nacional. Mi pregunta es, ¿qué hace la Guardia Nacional custodiando o en las instalaciones del banco antes mencionado que fue asaltado?
9: Exactamente, es pasando el semáforo negro de humo como a 200 metros adelante, ahí están las patrullas, licenciado.
2: Bueno, más datos del público. En el tema de la Guardia Nacional, quizás esté participando en coordinación o colaboración con la Guardia Estatal y la Fiscalía. Eso ya estará por verse. Ya nos hablan de la ubicación de algunas patrullas. La detención, según nos informan, se dio muy cerca de la Maseca. No podría precisar el punto exacto, pero muy cerca de la Maseca. Dos delincuentes en moto, aparentemente una pistola de juguete. Ya la Fiscalía estará determinando un poco más tarde los datos concretos sobre este tema. Y con incremento del 25.9%, prácticamente el 26% en visitantes a sitios turísticos, Tampico registró una derrama económica de 884 millones de pesos en estas vacaciones de verano.
10: Con un incremento del 25.91% en la afluencia de visitantes a los sitios turísticos, Tampico concluye una exitosa temporada vacacional de verano, consolidándose como uno de los destinos preferidos del país para disfrutar de la naturaleza, la cultura, la gastronomía y una amplia variedad de experiencias turísticas. La presidenta municipal de Tampico, Mónica Villarreal Anaya, informó que durante el periodo comprendido del 11 de julio al 30 de agosto correspondiente a 51 días de temporada vacacional, se registró la visita de 961.870 personas a los diferentes sitios turísticos, generando una derrama económica superior a los 884 millones de pesos. Mónica Villarreal destacó que estos resultados son reflejo del trabajo coordinado entre los diferentes sectores y de las condiciones que ofrece Tampico como un destino limpio, seguro y con una amplia diversidad de actividades y experiencias turísticas. Tampico se consolida como un destino que tiene todo para disfrutar: una amplia gastronomía, espacios naturales, actividades en el río y la laguna, un patrimonio cultural excepcional, rutas turísticas y una gran diversidad de flora y fauna. Hoy podemos decir que seguimos creciendo y que cada vez son más las personas que eligen nuestra ciudad para vacacionar. Durante esta temporada, los visitantes encontraron una oferta turística diversificada, que además de los atractivos tradicionales, incorporó nuevas opciones culturales y de entretenimiento. Las exposiciones Alas de Libertad, Pasión Jaiba, Museo de la Pesca y Bodies ampliaron las alternativas para los vacacionistas, ofreciendo experiencias diferentes para disfrutar en familia. A la oferta se sumaron también eventos deportivos de relevancia nacional que eligieron a Tampico como sede, entre ellos el Encuentro Nacional de Minibásquetbol y el Campeonato Nacional de Gimnasia, generando una importante movilidad de visitantes y contribuyendo a fortalecer la actividad turística y económica de la ciudad. Entre los sitios turísticos con mayor afluencia destacaron la Laguna del Carpintero, el Mercado Municipal, el Centro Histórico y el Vivero Municipal, que recientemente incorporó el bromeliario, enriqueciendo la oferta de espacios para el disfrute de las familias y visitantes. La presidenta municipal destacó también el crecimiento de la presencia de visitantes internacionales en Tampico. Durante la temporada se recibió turismo proveniente de países como Cuba, Ecuador, Marruecos, Alemania, España, Estados Unidos, principalmente el estado de Texas, Japón y República Dominicana, lo que refleja el posicionamiento que gradualmente ha alcanzado Tampico en el mercado internacional. En cuanto al turismo nacional, los principales mercados emisores fueron Nuevo León, Ciudad de México y diferentes regiones de Tamaulipas. Destacó particularmente visitantes provenientes de Reynosa y Ciudad Victoria. Se ha observado un crecimiento en la llegada de visitantes provenientes de ciudades del centro y bajío del país, Querétaro, León, Zacatecas y San Luis Potosí. Mónica Villarreal reconoció el respaldo del gobernador del estado, Américo Villarreal Anaya, a las acciones de promoción turística de Tampico, así como el acompañamiento de la Secretaría de Turismo de Tamaulipas, encabezada por Benjamín Hernández Rodríguez. La presidenta municipal destacó que la coordinación entre los tres órdenes de gobierno y el sector turístico permitió fortalecer la promoción del destino, generando nuevas experiencias y continuando el posicionamiento de Tampico como un destino competitivo. Para Noticias MBS, Cintia Gallardo Guerrero.
2: Hasta aquí las noticias de la una. Nos escuchamos a las 8 de la noche con más información. Pase buena tarde.
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1: Oiga, necesito comentarte algo.
2: ¿Qué pasó?
1: Me agarraron porque

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0: 1:57, 32 grados centígrados.
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0: 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Son las 2 en punto. Las 2. 32 grados centígrados.
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1: 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Oye, pues llegó la fecha que tanto se había dicho, a la presentación de Carin León en la esfera de Las Vegas. Es una cosa espectacular esa esfera, raza. 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Ah, pero ¿para qué quiero la visa si no es para ir a Las Vegas? ¡Naya! ¡Corta!
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0: ¡Échale, gordito! Aquí nomás, la mejor FM 100.1. Estamos en la cabina de Liz y Bebé. Buenas tardes a toda la raza que anda bien puesto en sintonía del 100.1. Hoy, 31 de agosto, despedimos agosto con toda la energía, con todo el power, y empieza el mes más bonito del año, gordo. Y digo que es el más bonito del año porque cumple años este bombón. Así es, gordita. ¡Qué grito! ¡Cumpleaños, Liz y Bebé! Y nomás por eso es el mes más bonito del año, gordo. Sí, gordito, primeramente Dios, el miércoles, el 2 de septiembre, vamos a estar de manteles largos, ahí para que preparen los regalos, los tamales, va a venir un grupo en vivo, una chulada, no hombre, gordito, ando que si bien chiflao. Oigan, saluda a la mezcladora de sonidos, a el operador más caro, sexy TikToker de la radio. Él es Angelito Bimbollo. ¿Qué onda, gordito bello? ¿Cómo andamos,
1: bimbollo? No digas, Mary Way.
0: Es que uno te quiere echar porras, bimbollo, y no te dejas, gordito. Oigan, también quiero empezar el programa dándole gracias a toda la raza del Mercado del Norte, bimbollo. Bimbollo no fue al baile, güey. ¿Por qué no fuiste al baile, bimbollo? Bimbollo no fue, gordito. Oye, fíjate que a la raza del Mercado del Norte, gracias por asistir al baile de Palbandono, la pasamos increíble, la neta, no hombre, gordo, me fui, pero sí lleno de mucho, ¿cómo te diré, gordo? Muchas bendiciones, no, de ese no, gordo. No, la neta, mucha gente que nos agradeció, nos dio muchos apapachos, la neta, bien rifado todo, una chulada, gracias, de verdad. Yo nomás les digo, ¿quieren que regrese? Ahí vaya a comentar a mi página de Palbandón o a qué colonia quiere que vaya, gordo. Yo sé que ahí en la Borreguera, en el Cascajal, en la Morelos, ahí de seguro también han de querer un baile de Palbandón de Liz y Bebé. Ahí vaya a comentarme la página a ver si es cierto y a ver la más o nada. Pues no te extraña que luego lleve grupo y despapayo y otra cosa, gordito. Oye, tenemos champú para aventar la noticia del día, bimbollo. Ya entramos un poquito tarde, pero bueno, vámonos con la noticia del día, bimbollo. ¡Échala, gordito! Oye, gordito, para el chisme del día de hoy, no los iba a dejar sin chisme, gordo. Oigan, ¿qué creen? Edwin K. se lució con el regalo de cumpleaños para Víctor Zavala. Así es, ahorita que ya andamos hablando de los cumpleaños, imagínate, compadre, tener de jefe al Edwin K. y que te regale 300,000 pesos, gordo. Eso sí son jefazos y no. Oye, fíjate, este cuate Víctor Zavala es el bajista de Grupo Firme y es uno de los músicos más allegados al cantante. Además de que, pues imagínate, gordo, desde el 2023 que anda pegado con este vato. Y no, hombre, una chulada, gordito, se la pasaron de maravilla. Y deja tú el festejo, gordo. ¿Quién te anda regalando 300,000 pesos en un cumpleaños? No, pues de una vez, para toda la raza que anda escuchando y no le sepa qué regalar a Liz y Bebé el miércoles, pues ahí nomás para que le tome, tome nota, ¿no? Qué chulada, la neta, la fiesta fue en todo un éxito, gordito, se celebró ahí en Los Mochis, y pues ya la raza anda hablando de esto por todos lados, que jefes son, no los que regalan ahí, busque un juego de vajilla, gordo, que a lo mejor un día de descanso, no, que jefes son como el Edwin Cash, que te regalan 300,000 pesos, gordo, y a ti, ¿qué te ha regalado tu jefe en tu cumpleaños, gordo? Déjamelo aquí en el WhatsApp 833-151-1721. ¿Qué te ha regalado tu jefe para que le cuentes a Liz y Bebé? Vamos a ir a la música, bimbollo. En lo que la raza se empieza a mandar su WhatsApp. Ya son los 2:26. Suéltala, gordito. Suéltala, bimbollo. Porque llega. ¡Ay, ay, ay! Ana Clean Lío se llama. Perdóname. Súbala a la 100.1. Aquí nomás.

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2:41. Vamos a ver qué dice la bandera, gordo, porque ya tenía varios mensajes aquí pendientes. A ver qué dice la bandera, bandera de México. A ver qué dice. Dice, llegaste bien tarde. Y sí, pues es que no llegué tarde, gordo. Espérate, gordo, no estés delioso, rompevidrios. Te voy a descontar lo de mi... ¿qué? Eres un castroso, mendigo, pero te quiero, gordo, te quiero.

0: Ya está Rompevidrios. Bueno, bueno, la mejor, ¿quién habla?
1: Rompevidrios, no llegó tarde. Estaba ya, ya sabes dónde, con el patrón.
2: Siempre pues lo mismo, siempre lo mismo.
0: Es junta productiva, gordo, no es junta de ombligos. Ustedes que nada más están pensando mal.
1: Ah, entonces no estamos con el jefe de jefes.
0: ¿Qué rollo, César? A ver, mejor dime, cuando has cumplido años, gordo, ¿qué onda? ¿Te ha regalado algo a tu jefe? Y si te dio algo, ¿qué fue?
1: Mi jefe me regaló, pero ¿cuál jefe, gordo? ¿El jefe que tengo ahí arriba en el señor de los cielos o mi jefe de...?
0: No, el de la chamba, gordo, el de la chamba.
1: Ah, me regaló un kit, esos que le mandan a ellos los proveedores, gordo, me lo regaló a mí.
0: ¿El día de tu cumpleaños?
1: El día de mi cumpleaños.
0: ¿Y valió la pena? ¿Está chido, Ene?
1: Pues mira, sí está interesante porque son cosas que puedes ocupar de esos así de desarmadores y de lamparitas. Ajá. Pero no escucha así como para los que son acá... Hasta pues una navajita para abrir así carteras así de tipo así de oficina acá de... Como si fuera acá el Pato Donald de allá de Estados Unidos.
0: Oye,
1: así.
0: Pues está bien, ¿no?
1: Pues sí, gordo, pero pues ahí vengo en camioneta y a poco van a trayendo unas cositas aquí, gordo.
0: Yo nada, te tienen contento, César.
1: Igual que el chile de rayo y todavía quieren manejar y te ponen los moños.
0: ¡Ya está, gordito! ¡Gracias!
1: Órale, ¿quién está ahí, Bimbollo?
0: Está el Bimbollo.
1: Ay, Bimbollo, cómo te extraño, gordo.
0: Ya está, gordito, te quiero, bye.
1: Arne, gordo, te amo, ya sabes, te quiero ver feliz y siempre sonríe.
2: Gracias, siempre los mismos, siempre los mismos.
0: Ahí está, el César Adrián reportándose, el siempre bien peinado de Navión Fashion.
3: ¿Qué onda, gorito? ¿Cómo estás? Buenas tardes, papi. Buenas tardes, saludos para ti, Angelito Bimbollo, que tengan excelente tarde y feliz inicio de semana, gorito. Aquí andamos, papi, como siempre. Me dio un gustazo verte visto allá en el baile, pal bandón. Cuídate mucho, ese día, que tengas excelente día y bendecido también. Saludos, Navión Fashion.
0: Gracias, Navión Fashion. Bueno.
4: ¿Ya podemos platicar tú y yo o no, corazón?
0: Desde tóxico y lioso, pelón.
4: Porque antes era, márcame, peloncito, ya que entré al aire, pero como ahora ya tienes más audiencia, ay, ya no lo pelan a audiencia. Uno.
0: Son los mismos, dice el mismo.
4: Son los locutores, el Chupón, la Cherna, Checo Villegas, Orlando Izquierdo, Grecia, Sujei, la Coqueta, la...
0: Ay, gordo, todavía no es de muertos.
4: Todos tienen mi número y cuando estaban al aire, márcame, peloncito. Ahorita
0: ya, tú sabes que eres mi gordito, bello, chulo, precioso y te quiero, condenado lioso.
4: Sí, nada más me quieres cuando te invito a la casa, que mi mamá te va a hacer un mole cuando me quieres. Mientras
0: no me invitaste al mole, vato, ahí con la jefa.
4: Oye, tuvo con todo la fiesta de la jefa, gordo, me cae.
0: Sí, pero no me invitaste, vato,
4: Ya de ver que mi tío trajo unas parientas de allá de Monterrey. Lo bueno que les pregunté que si venían siendo algo mío y me dijo que no, que eran primas lejanas. Hijo de tu... tuve que meter a la alberca
0: No te metes lo de dulce tú solo porque no te alcanzas, o no sé si ya lo hiciste, mendigo.
4: Les tuve que preguntar si traían chanclas así de repas, no para llevarlos a bajar la alberca.
0: A ver, mejor cuéntame, ¿te ha regalado algo a tu jefe el día de tu cumpleaños o qué onda?
4: Bueno, mira, pues mi padre, que en paz descanse, bendito sea Dios, fue una de las personas muy complacientes.
0: No, el de la chamba, gordo, el de la chamba.
4: Ah, el de la chamba, pues yo fui mi propio jefe, gordo.
0: Ay, nada, pues no.
4: Pero bueno, tuve un patrón cuando inicié el chofer que se llama

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0: 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Ya regresamos para decir adiós, gordito. Vámonos de voladuki con los últimos mensajes. Le mando un saludo al doctor Ricardo. Ya se me había pasado, gordo. Que anda escuchando el programa, que anda atendido como bandido y que lo quiero mucho. Es mi amigazo, ¿eh? Donde quiera que ande el doctor Ricardo, aquí andamos, papirrín. Por acá está la Fofis. Dice: buenas tardes, gordito bello. Aquí andamos al puro 100.1. Ponle las mañanitas para. ¿Quién? Ok, gordito, ahorita lo checamos, mi Fofis. Gracias, gordito, te quiero, papirrín. Acá está mi Leo de la Cañaca, que ya tenía rato que no sabemos nada de mi Leo, gordito.
1: No, no te preocupes, gordito, vas a ver que lo tenía el Vázquez. Te va a dar tus 300,000. Vas a ver.
0: Ahora para mi cumple, ¿va? ¡Cayó! No, hombre, gordo. Pero 300,000, ¿qué, gordo? No dijo qué. ¿Qué dice por acá el Jairo y la Perruchi?
2: Ay, gordito, mándame a saludar a todo el equipo de Barrio Bajo. El sábado jugamos 6 de la tarde y ganamos. Ganamos 4-1.
0: Órale, felicidades a Barrio Bajo. A ver cuándo me invitan a uno de sus partidos, aunque sea ahí, echar relajo, porque de jugar ni hablar. Por acá dice el vecino de Traslicoyan: ningún jefe me ha regalado nada, ni un pastel, no les importa nada. Dice: ay, gordito, saludos a la cabina, los que anden cerca del kiosco bajo el puente. ¿Bajo qué? El puerto de Tampico. Ya está, gordito, pues qué triste, gordo, qué triste que no te han regalado nada.
3: Cuídate mucho, gordito, te quiero, saludos, bendiciones, Damián Fashion.
0: El siempre bien peinado Damián Fashion, que andaba en el baile. Angelito, el Angelito, cómo andaba bailando allá en el Mercado del Norte. ¡Hombre! Agarró vuelo, canijo. Ahí está ya el baile en el Facebook, en la de Palbandón, si quieren ver cómo andaba el Damián Fashion también ahí zumbando, tendido como bandido. Gracias a la raza que está en sintonía, a toda la bandera que siempre anda escuchando la 100.1. Recuerde que tenemos promociones importantes, gordo. El micro de la mejor, el miércoles se viene el día de la torta de la barda. ¡Hombre, gordo! Vaya y siga la página de Facebook de La Mejor Tampico. Luego me la hacen de jamón, que no se enteraron y que me digan: ah, gordito, póngase el tiro, hombre, póngase el tiro, ¿eh? Vaya, siga la página de Facebook. Y de paso también, gordo, pues síganos en el TikTok, tenemos Instagram, tenemos hambre y no he comido. Pero bueno, ya nos vamos, gordito bello, la mezcladora de sonidos. Angelito bien bello, poniéndole el flow. Yo soy Isidro Mendoza, el Easy Bebé. Y que tenga una excelente tarde. Sigan la mejor programación a través de la 100.1. ¡Vámonos, gordito, porque huele a gas! ¡Fuga!

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1: Las 3 en punto. Las 3. 32 grados centígrados.
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Las 4 en punto. Las 4, 32 grados centígrados.

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Cuatro, 19, 32 grados centígrados.

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8: Flachazo grupero con el reportero. Oye, Eden Muñoz, ¿verdad? Impulsa el sueño musical de José Luis, que viene siendo un morro invidente de San Luis Potosí. El morro no ve, ¿verdad? Pero tuvo un contacto con Alexis Oman, que es un, pues ya sabes, ¿verdad? TikToker, bien influencer. Y que dice, ¿quién hace paro para que José Luis pueda, pues, grabar un disco, cantar ante la audiencia, ¿verdad? Y inmediatamente Den Muñoz dice, yo jalo, ¿verdad? ¡Qué chulada! Y pues, ¿cómo no agradecer también a saps.com.mx, que es quien, pues, ahora sí, ¿verdad?, me deja compartir su información. Es una página. Ellos no andan con chismes, ¿eh? Este saps.com, ahí es la neta, una maravilla de información, ¿va? Así es que gracias a ellos también. ¡Torta!
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10: 455, 32 grados centígrados.

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La 5, 32 grados centígrados.

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10: ¡Gol! Mantes, montes, alicantes, pintos. Oye, pues llegó la fecha que tanto se había dicho, a la presentación de Carin León en la esfera de Las Vegas. Es una cosa espectacular esa esfera, raza. O sea, hagan de cuenta que es una bola, ¿verdad? Pero ahí proyectan ya con tecnología de punta imágenes tridimensionales, que es una locura, la verdad. Ahí se han presentado los artistas más grandes del mundo mundial y ahora es Carin León quien va a estar del 4 al 13 de septiembre en la Sphere, o sea, la esfera de Las Vegas. Pues ya lo sabes, fiestas patrias, como de que no, y Carin León en Las Vegas. Pero ¿para qué quiero la visa si no es para ir a Las Vegas? ¡Naya! ¡Corta!
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9: 5, 19, 32 grados centígrados.

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0: 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Cinco, 37, 32 grados centígrados.
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1: 5:43.

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